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1: Son las 8 de la noche con 59 minutos.
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2: En Rancagua, 10 grados.
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1: Son las 9 de la noche con 32 minutos.

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1: Son las 9 de la noche con 57 minutos.
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2: En Rancagua, 10 grados.
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1: Son las 10 de la noche con 58 minutos.
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2: En Rancagua, 10 grados.
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1: Son las 11 de la noche con 29 minutos.

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1: Son las 11 de la noche con 59 minutos.
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2: En Rancagua, 10 grados.
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1: Son las 6 de la madrugada en punto.
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1: En Rancagua, 7 grados.
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1: Son las 6 de la madrugada con un minuto.
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1: En Rancagua, 7 grados.
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0: 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Son las 6 de la madrugada con 30 minutos.
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1: Son las 7 de la mañana con 2 minutos.
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2: En Rancagua, 8 grados.
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1: Son las 7 de la mañana con 28 minutos.

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1: Son las 7 de la mañana con 58 minutos.
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2: En Rancagua, 9 grados.
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6: ¿Cómo le va? Ya estamos listos para transitar 4 horas de noticias, concursos y la evocación de todo un hermoso pasado convertido en música. Hasta las 12, su amigo Juan Rojas, el bomberito, los llevará a recordar los lindos viejos tiempos de la mano de La Mañana de los Recuerdos por Radio Bonita 92.5 FM. Vamos, ¿nos acompañamos juntos? Así comenzamos.

0: ¿cómo están? Tengan todos muy, pero muy buenos días en este día domingo 2 de agosto. Ahí estábamos escuchando a Sergio y Estivalis con Búscame. En esta mañana de día domingo, con lluvia en nuestra ciudad de Rancagua, vientos que anoche de verdad llegaban a dar miedo, ¿o no? ¿Le dio miedo a usted, Martín, o no? Buenos días. Oiga, yo de verdad, tapado hasta la oreja. Así le digo. Sí. No, yo le tengo pánico al viento. Es que era muy fuerte. Más encima los techos sonaban por todos lados. Oiga, muchos árboles caídos durante la noche en nuestra ciudad de Rancagua y en distintos puntos. Sectores con luz cortada. En la vía pública también no había luz en muchos sectores. No solamente en Rancagua, sino que en alrededores también. Graneros, Codegua, Machalí. Sí, pues. Así que bastante movida estuvo la noche de este día domingo, la madrugada. ¿Ya? Pero estamos en vivo, en directo, hasta el mediodía para acompañarle con toda la música linda del recuerdo. Soy Juan Rojas, más conocido como El Bomberito, que los voy a acompañar, como les decía, hasta el mediodía. Hoy día, domingo 2 de agosto, donde saludamos en el día de hoy a todos los Eusebio. Muchas felicidades a los Eusebio, Eusebio Lillo. Sí, pues, ya. Así que muchas, pero muchas felicidades a los que están cumpliendo añito, a los que nacieron un 2 de agosto también. Vaya las felicidades para cada uno de ustedes, ¿ya? Amigas y amigos, sean todos muy bienvenidos a disfrutar 4 horas de música, 4 horas de nostalgia, 4 horas de alegría, ¿ya? Vamos al primer llamadito, a ver a quién tenemos en la línea. Buenos días,
1: Juanito.
0: Luchito del sector de La Morera.
1: Exactamente.
0: ¿Cómo está, mi gran amigo Luchito?
1: Sin luz, pues, Juanito.
0: ¿Sin luz?
1: Hay un crucero, habrá un corte de donde vivo yo para allá. Están los campos, Miraflores, los molinos quemados. No se ve nada, alumbrado público.
0: ¡Guau! Wow. ¿Habrá caído algún árbol por ahí?
1: Mire, no tengo idea, Juanito.
0: Vamos a investigar para... ¡Uy! Se le cortó la llamada. Se le cortó la llamada, Luchito. ¡Guau! Wow.

Ya, vamos a ver qué pasó, ¿sí o no? Porque el sector de... A ver, vamos a ver al tiro las redes sociales. Tenía mucha información el día de hoy, en esta mañana. A ver, en la Villa de los Poetas, esto es en Graneros, anoche, árbol caído, calles inundadas, ya. Ya, la ruta H10 también con árboles caídos en la ruta. Sí, a la altura de Semillas Tuniche había un árbol caído en la ruta. Avenida La Compañía, acá está. También. Ah, ya, por eso, Luchito, hay un árbol caído, ¿ya? En el sector de La Compañía. Sí. Ya, por eso está sin luz nuestro amigo Luchito. Cortaron los cables. Este árbol que cayó. ¿Ya? Teléfono habilitado para que usted se pueda comunicar con nosotros en este día de hoy, domingo. Recuerde que vamos a estar hasta el mediodía. El 722-84-58-90. 722-84-58-90. Vamos a estar con nuestro número telefónico habilitado en el día de hoy.

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0: Ahí estábamos escuchando al gran Sergio Denis con esa linda canción, Nunca Más Supe de Ti. Linda canción del recuerdo para esta hora de la mañana. 8 de la mañana ya con 17 minutos de este día domingo 2 de agosto. Oiga, saludamos a los bomberos de la segunda compañía del Cuerpo de Bomberos de Rancagua, que ayer estuvieron de aniversario. Sí, pues, 117 años. Así que muchas felicidades a los bomberos de la segunda compañía. Ahí la que está en Viña del Mar. Sí, la segunda compañía en Avenida Viña del Mar. Así que muchos saludos para los bomberos, brigadieres, abanderados, bomberos honorarios. Así que muchas felicidades para ellos. 117 años, bomba Rancagua. Ya. Así que saludos para los chicos buenos de ahí de la segunda compañía del Cuerpo de Bomberos de Rancagua. Aló, buenos días.
1: Don Juan, muy buen día.
0: Buenos días, Marita Fuensalida. ¿Cómo está, amiga mía?
1: Hoy madrugué.
0: Hoy día se cayó de la cama.
1: El viento, la lluvia.
0: El viento, el viento.
1: Me hizo despertarme temprano.
0: La lluvia cae, cae, dijo.
1: Claro. ¿Usted cómo amaneció, mojado?
0: No, yo, gracias a Dios.
1: ¿O trasnochado?
0: No, trasnochado. Para, yo sabe que yo soy malo para trasnochar.
1: No, pero con la bulla, el viento, la lluvia.
0: No, puede pasar un tornado y yo no despierto. Yo soy pesado de sueño.
1: Yo soy liviana de sueño, así que...
0: Mire, bueno,
1: Hasta si cae una hoja,
0: ya.
1: Bueno, al mal tiempo, buena cara.
0: Así es, así decía un colega que tenía yo. Al mal tiempo, buena cara.
1: Amiga, que ayer no me pude comunicar con usted.
0: ¿Y por qué, Marita?
1: Llamaba. Ahora le voy a decir mi ubicación para que vea que estamos con luz.
0: A ver.
1: Porque yo vivo cerquita, como media cuadra venía la compañía.
0: Exacto.
1: Pero a la altura de Villa Alteniente.
0: Así es.
1: Ese sector, sí, porque la avenida La Compañía es larguísima.
0: Sí, pues comienza acá en la en Miguel Ramírez y termina ya en Graneros.
1: Y ahí la rotonda. Por ahí por la rotonda parece que... O Matras.
0: Matras, donde están las automotoras.
1: Sí, Miguel, exactamente.
0: Marita, ¿qué temita me va a pedir para el día de hoy?
1: Yo quería comentarle algo más.
0: A ver, cuénteme. Mire, rápido.
1: Ayer tenía yo en mente decirle que lamentablemente hemos olvidado a nuestras cantantes. Cantantes que fueron famosas.
0: ¿Ya?
1: Chilenas. Nadie pide nada por de canciones de ellas cuando eran tan bonitas. Cantaban tan lindo. Como por ejemplo, ayer tocaron un tema, por eso me acordé yo, de la cantante de San Felipe.
0: La Palmeña Pizarro.
1: La Palmeña Pizarro. Después tenemos a la Gloria Simonetti. El otro día pidieron un tema de la Navellán.
0: ¿Ya?
1: De Inés Navellán. Alguien se acordó de ella. Está la que cantaba la Zuzulita o la Tortolita. No me podía acordar el nombre. Que estuvo incluso en la Argentina ella.
0: ¿Ya?
1: No me podía acordar el nombre.
0: Pero siempre vamos a estar recordándolo acá en nuestro programa, amiga mía. Así que tenemos programa, pero para tiempo y
1: claro,
0: para recordar.
1: Para... Sí. Todos nos hemos olvidado de ella. De las cantantes chilenas nuestras. Pedimos temas de cantantes de afuera, como lo hago yo, por ejemplo, que me gusta la María Marta Serralima.
0: Exacto.
1: Etcétera, etcétera. ¿Y para qué hablar de la Violeta Parra?
0: Así es.
1: De doña Violeta Parra. En
0: Marita,
1: paréntesis, yo la conocí.
0: Marita, el tiempo es oro. Sí. ¿Qué temita me va a pedirme?
1: Ya, le digo. Uno de Violeta Parra.
0: Ya, pues.
1: Doña Violeta Parra, sí.
0: Ni un problema, le buscamos uno de Violeta Parra.
1: Ya.
0: Ya, pues.
1: Tiene tantos temas, cualquiera de ellos.
0: Ya, pues, amiga mía, que tenga un buen día, cuídese ya, mucho.
1: Y salúdeme a su compañero de labores.
0: A Martín Castro, los saludos, que tenga sí. un buen día.
1: Ya, igualmente, hasta luego, gracias.
0: Chao, chao. Ahí estaba nuestra amiga. Nuestra amiga Marita fue en salida, sí. Ya, para ella entonces, aquí llega Violeta Parra, en la mañana los recuerdos.

0: Allí estábamos escuchando a la gran Violeta Parra, fallecida un 5 de febrero del año 1967 en Santiago de Chile. La gran artista y... Sí, pues, Violeta Parra. Más conocida, o sea, más conocida como Violeta Parra, pero su nombre, amigo mío, era Violeta del Carmen Parra Sandoval, nacida en San Carlos un 4 de octubre del año 1917. Mire, fue artista, música, compositora y cantante chilena, reconocida como una de las principales folcloristas en América del Sur y divulgadora de la música popular en nuestro país. La gran Violeta Parra. Buen tema musical. Su padre Nicanor Parra y su madre Clarisa Sandoval. Ahí está. De la gran familia Los Parra. Ya, quería comentar, 8 de la mañana con 28 minutos. 8 de la mañana ya con 28 minutitos en este día domingo 2 de agosto. Teléfono habilitado para que usted se pueda comunicar con nosotros al 722-84-5890. 722-84-5890. Tenemos WhatsApp, ¿no? A ver. ¿Qué dice por acá nuestro amigo? Richard, el Computín. Mire. Buen día, estimado. Saludos para usted y don Martín, a los auditores de este programa. ¿Qué programa? Programón. Y a la mejor de la sexta región, según una encuesta que se hizo ahí mismo en la radio. ¿Y si puede colocar el tema Mi Otro Yo? No, ya. Ya. Richard, hay muchos cantantes. Álvaro Torres. Saludos desde Mayoco City, sin lluvia por ahora y los primeros en llegar a las ferias. Mire, trabajando en Mayoco City nuestro amigo Richard, el Computín. Saludos para él. Y vamos al teléfono. Aló, buenos días.
1: Buenos días, ¿cómo estás, Juanito?
0: Muy bien, nuestra amiga Jessica.
1: Está bien, qué bueno, está bien.
0: Sí.
1: Con tanto viento y todo, bueno, acá por lo menos pasó el viento así como... pero no se sintió casi nada, la verdad. Y lo lamento por las personas que pues, tuvieron, le perjudicó, no sé, un árbol, una casita, un techo, de verdad. Acá por lo menos, gracias a Dios, no pasó nada.
0: Mire, bueno. Qué bueno, amiga mía.
1: ¿Sabe qué? Quiero pedir una canción. No pertenezco a ningún color político. Porque te parece que ya lo siento como color político.
0: Dejémoslo
1: pero
0: claro.
1: Me gusta la letra, la verdad, las cosas. Me gusta mucho la canción de Yapu, Vuelvo. No sé, le encuentro linda la letra.
0: Ya, Vuelvo de Yapu.
1: Si es que es posible, le encuentro muy hermosa la letra, la verdad.
0: Ni un problema, amiga mía. Se la dejamos programadita. Oye, hoy día los pusimos Violeta Parra y ya.
1: Sí, la canción que pidió la señora es que es muy bonita.
0: Muy
1: igual.
0: Bonita.
1: Si
0: sí.
1: Las letras son bonitas, sí.
0: Exactamente. Y da lo mismo que sea el color político. O sea, aquí vinimos a escuchar música.
1: Oiga, y la otra cosa, yo estoy tomando esa lunita sola.
0: ¿Ya?
1: Como usted sabe, pero muy acompañada de ustedes. Y mire, eso ya hace que la casa esté llena de ustedes.
0: Ah, que, pero qué maravilloso. Gracias. ¡Qué maravilloso!
1: Sí. Así que eso para mí es una alegría inmensa. La verdad, las cosas de tener un sábado, un domingo, que usted nos acompañe y nosotros también.
0: Muchas gracias, amiga mía, por permitirme entrar a su hogar, a su casa, acompañarla el día sábado. Siempre. Y el día domingo. Así que le dejamos programadita la canción de Yapu, Vuelvo para Vivir.
1: Muchas gracias.
0: Ya, que tenga un buen día. Un
1: abrazo, cuídese, ¿ya?
0: Igualmente, amiga mía.
1: Chao.
0: Chao, chao. Para nuestra amiga Jessica, aquí está Yapu en la mañana los recuerdos.

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Ahí estábamos escuchando un lindo recuerdo de Leandro y Leonardo, Temporal de Amor. Aprovechar que está con lluvia esta mañana de día domingo. Escuchábamos ese lindo temita musical que nos esperamos nuestro amigo. Gracias. Tremendo tema, Leonardo y Leandro. O Leandro y Leonardo. Con Temporal de Amor. Oiga, llueve en gran parte de nuestro país, en el sur, desde la zona central hasta el sur a esta hora. Concepción con lluvia, Chillán con lluvia, Temuco con lluvia, wow. De Valparaíso hacia el sur de nuestro país con lluvia. ¿Qué me dice usted? Bueno, vamos a ver cómo va a estar el tiempo para el día de hoy. A esta hora ya tenemos la temperatura en Rancagua 10 grados. 10 grados en Rancagua. Dicen que ya debían ir bajando, declinando el agüita para estar

0: nublado el día de hoy, ya. Así mañana y el martes. Miren, miércoles, jueves y viernes lluvia. Y la próxima semana habría solcito. El próximo fin de semana. Se echa de menos el sol. ¿Sí o no, amigo mío? Es que mucha agua, mucha lluvia. Aló, buenos días.
1: Hola, Juanito, buenos días.
0: Buenos días.
1: ¿Cómo amaneció?
0: Excelente.
1: ¿Cómo amaneció su familia, todo?
0: Gracias a Dios, todo bien, amiga mía. ¿Y por su lado?
1: Bien.
0: Bien.
1: Gracias a Dios, bien.
0: Qué bueno.
1: Mi techo estaba firme.
0: Ah, oiga, tremendo viento anoche.
1: Sí, sabe que nosotros, yo puse un colchón en el ventanal del dormitorio de enfrente. Nos fuimos a dormir a la última pieza porque yo vivo con mi hermana mayor, ella tiene 80 años, yo la cuido. Y nos acostamos, yo creo que como las 12 de la noche, pero es insoportable, Dios mío, si yo ya veía que se me volaba el techo de nuevo.
0: Oye, es que era increíble, amiga mía, porque yo, de verdad, me costó un poco quedarme dormido anoche, por lo mismo, porque, claro, yo después ya duermo y ya no despierto. Pero era terrible el viento, los techos sonaban, no, un caos.
1: Sí, aquí en el camino, porque los postes que nosotros tenemos acá en el camino son de madera.
0: De madera, claro.
1: Entonces, a la primera ventolera se cayeron tres. Así de fuerte. Que mi hijo venía entrando y quedó así como atrapado porque justo cayó antes que él pasara.
0: Wow, pero no pasó nada así.
1: No.
0: Ya, eso
1: y
0: bueno.
1: Después se cayeron los otros tres, así que después todos los vecinos salieron para despejar el camino. Claro. Y después fue más fuerte, pues después fue horrible. Y duró harto el viento.
0: Sí.
1: La ventolera de año atrás duró como una hora, pero este duró varias horas.
0: Sí, se fue bien, bien cuando tuvo el viento.
1: Fue potente la cosa, sí. Fue muy poca lluvia, pero mucho viento.
0: Mucho viento, exactamente, usted lo ha dicho.
1: Sí, pero gracias a Dios que todo bien, ya no pasó nada. Y ojalá por su lado, sus auditores, no haya pasado nada en ninguna parte.
0: Eso es lo que todos queremos.
1: Que no.
0: Exacto.
1: Porque Coinco estaba a la escoba anoche, porque uno se ve las noticias en el teléfono, la parte más cercana de uno, po.
0: Claro.
1: Así que yo veía cómo estaba la escoba en Rancagua, en algunos caminos, acá en Coinco, Requino, Aptán, Silú, en Olivar, en varias partes.
0: Claro, eso pasa más que nada en los lugares donde hay árboles antiguos, que son grandes, y con las ventoleras te sabe que caen las ramas. Eso caen arriba de los postes, los cables, y ahí es donde empiezan los cortes circuitos, a cortarse la luz en varios sectores. Entonces,
1: sí, pues mire, yo digo, los caminos se ven muy hermosos con esos
0: inmensos
1: en el verano, primavera, pero después
0: en el invierno es complicado.
1: Claro, ese es el drama. Ya, pues Juanito, pasando a otro tema un poco más cariñoso. Oiga, quiero escuchar una canción. Cualquiera de la nueva ola. Ahora no voy a especificar artista ni nada. Cualquiera de la nueva ola.
0: ¿Cualquiera de la nueva ola?
1: Mira. Por favor.
0: Ya pues, le vamos a buscar una canción bien bonita. ¿Ya?
1: Y que tengan un lindo fin de semana, un tranquilo fin de semana. Que estén todos bien, Juanito.
0: Igualmente para usted, amiga mía. Que tenga un buen día.
1: Gracias, cuídense mucho.
0: Cuídese, que esté bien.
1: Chao.
0: Chao, chao. Para nuestra amiga Malvina, de ahí del sector de Coinco, esta linda canción del recuerdo, en la voz de Peter Rock. Recuerdos de juventud.

Ya pues, ni un problema, amigo mío. Nosotros vamos a pasar el avisito acá en la radio, ¿ya? Ya pues, Karim, que tenga un buen día. Ya, amigo mío. Cuídese, que esté bien. Gracias, chao, chao. Ahí estábamos conversando recién con nuestro amigo Karim Olivares y nos comentaba que el sector de la Oscar Bonilla hay mucho sector, o sea, el gran sector de la Oscar Bonilla, hay lugares que no tienen energía eléctrica. Lamentablemente, él quedó sin energía eléctrica, así que hacía el llamado, me dijo bomberito, hagan llamado a la CGE, a los muchachos que andan en terreno, o sea, que lo está escuchando, para que vengan a darse una vuelta a la Oscar Bonilla. Hay casas que están sin energía eléctrica. Claro, me decía, hay casa por medio o cada dos casas, no hay energía. ¿Ya? Y tocó el premiado nuestro amigo. Así que le mandamos un saludito a Oscar, a Oscarino Olivares, de ahí de la Oscar Bonilla. Así que le hacemos llamado ahí a los muchachos de la CGE, sector de la Oscar Bonilla, ¿ya? Para que se dé una vueltecita. Ahora revisó el medidor. Hay que revisar el automático, sí, pues. A veces por un micro corte se generan estos cortes en el automático del medidor, ¿ya? Ya, por acá estábamos leyendo, amigo mío, dice una nueva actualización publicada en su historia de Instagram. El alcalde de Rancagua, Raimundo Agliati, recorrió los sectores de La Moralina, donde equipos municipales trabajaron en el retiro de 3 árboles que cayeron a causa de las intensas ráfagas de viento. Durante el registro que subió el alcalde, reiteró el llamado a la comunidad a extremar las precauciones y, cuando hay viento, a permanecer en sus casas, ¿ya? Para que así el personal pueda trabajar y continuar con las labores de emergencia y evitar algún accidente, ¿ya? Hoy día juega O'Higgins sin público. Sí, sin público hoy día se juega allá en La Serena. O'Higgins sale a la cancha por el campeonato nacional para sacudirse de lo que he vivido el día jueves pasado ante Boca Juniors, para empezar a trepar en la tabla de posiciones. Y qué mejor ante Deportes La Serena, que se mantiene 12º en la tabla de posiciones con 19 puntos. A solo un punto menos que O'Higgins. La cita es hoy a partir de las 15 horas en el Estadio La Portada de La Serena. ¿Ya? Se juega sin público. Así que hoy día a las 15 horas comienza este gran duelo entre Deportes La Serena y O'Higgins de Rancagua. Ya, recuerden nuestro WhatsApp, ya, el más 569-7765-2527. Y nuestro teléfono acá en la radio para que usted se pueda comunicar con nosotros es el 722-84-58-90, ya, 722-84-58-90. No venta. Ahí está. Más claro, ¿a dónde? Ya, vamos a la música. Sigamos recordando. Nos separan solamente 4 minutos para las 9 de la mañana. 4 minutitos para las 9 de la mañana. Llega Luis Dimas a La Mañana de los Recuerdos.

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1: Son las 8 de la mañana con 59 minutos.
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2: En Rancagua, 9 grados.
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0: Hermoso tema musical para esta mañana de día domingo, 9 de la mañana con 9 minutitos. Son 9 de la mañana ya con 9 minutos. Ahí escuchábamos a Los Gatos. Viento, dile a la lluvia. Ya, nuestro amigo Samuel nos escribe por acá. ¿Cómo está, Samuel? Buenos días. Me dice, buenos días, don Juan, bendiciones para el equipo. Cuando digo el equipo me refiero a ustedes y a todos los auditores que hacemos la programación. Ahora le cobro la palabra, pues, de Pablo Alborán, Solamente Tú. Buen descanso. Gracias, nuestro amigo. Pero tenemos un problema, Samuel. ¿Ya? Mire que si después le toca a usted, Pablo Alborán, van a pedir todo música actual. No podemos tocar música actual, Samuel, si no se lo sale de la línea programática de nuestro programa. ¿Ya? Tiene que ser música del recuerdo. Como día domingo. Música del recuerdo. ¿Ya? Así que mándeme ahí un temita de la música del recuerdo. Buenos días, bomberito. Un saludo gigante para usted y para su compañero de labores, Martín. Y a todos los que hacen posible este programa. Muy linda la canción de Yapu. Me hizo recordar a mi padre que tuvo que salir del país por ser dirigente de un sindicato de teniente. Y deseaba mucho volver a morir a su país. Gracias a Dios lo consiguió mi viejo. Bomberito, si puede el disco Sus Bellos Ojos Negro de la María Teresa. Gracias y bendiciones para todos. Nuestro amigo Washington. ¿Ya? Saludos a nuestro amigo Washington que nos pide ese temita musical. ¿Qué más tenemos por acá? A ver, veamos. Tenemos audio de WhatsApp, ¿o no? ¿Sí?
1: Juanito, aquí escuchando el programa. Juanito, un abrazo para todo, para usted, su familia, muchas bendiciones para todas las amigas y amigas del recuerdo.
0: Gracias, Carlito.
1: Tengan mucho cuidado, que está lloviendo muy fuerte, en parte también hay viento todavía, y un viento muy, muy peligroso, porque una vez se anda en la calle, Juanito, y
0: lo puede voltear,
1: dice. Y se vuelan techos, se vuelan planchas, plástica, como sea, pero son una navaja cuando el viento las toma.
0: Sí, pues.
1: Así que cuidarse nomás, Juanito, y un temita de los iracundos, por favor, ya. Un abrazo para todos, bendiciones.
0: Ahí estaba nuestro amigo Carlitos Velázquez, ya. Buena recomendación nos hizo, así que mucha precaución. Tiene razón nuestro amigo, pues. Increíble que las latas, esas cosas, son como una navaja. Al volarse. Y usted anda en la calle, imagínese. Ya. Vamos a buscar una canción de los iracundos. Ya, ahí tenemos tres canciones solicitadas, amigo mío, ¿no? Nos habían pedido los Big Brack también. Ya. Tenemos los Big Brack, tenemos a María Teresa y los iracundos. Vamos a la música y ya regresamos en la mañana. De los son recuerdos.
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con 21 minutitos, son 9 de la mañana ya con 21 minutos. Ahí estábamos escuchando a los Big Black con Díselo a la Lluvia. María Teresa, sus bellos ojos negros, y también a los iracundos, Es la lluvia que cae. ¿Ya? A ver qué nos dicen por acá nuestra amiga Mane. ¿Cómo está Mane? Muy buenos días. Dice, buenos días Juanito, un abrazo para usted y a todos los amigos del programa. Pasamos harto susto anoche con el viento. ¿Podría escuchar un temita de Sergio Denis? Muchas gracias. Lindo domingo. Gracias para nuestra amiga Mane, del sector de los Bosques San Francisco. Ya, para nuestra amiga Mane entonces, aquí está Sergio Denis en la mañana, los recuerdos.

0: Ahí estaba la canción para nuestra amiga Mane, de Sergio Denis. Nada hará cambiar mi amor por ti en esta mañana de día domingo. Ya, línea totalmente habilitada para que usted se pueda comunicar con nosotros al 722-84-58-90. ¿Se lo repetimos? Los demás me dijeron, Bomberito, da el número más lentito, que nos cuesta anotar el número. Ya, 722-84-58-90. ¿Ya? Ahí está. Ese es nuestro número de la radio. Aló, buenos días.
1: Buenos días, Bomberito.
0: ¿Cómo está, Alvarito? Muy buenos días, amigo mío.
1: Aquí estamos tomando desayuno.
0: Mire, pero qué espectacular, amigo mío.
1: Me levanté más tarde hoy día.
0: Hoy día se le... No, es que hoy día estaba con... levantarse más tarde.
1: Sí, me levanté porque tenía que cortar unas gallinas que tengo. Tengo 4 gallinas y un gallo.
0: ¿Ya? Sí. Cuidado con el gallo.
1: A darle comida, darle comida a los perros que tengo. Y ver si hay andaño del viento de
0: del
1: anoche.
0: Del viento de anoche, la ventolera que hubo.
1: No tuve problema porque yo vivo, tengo en la esquina de mi casa unos árboles grandes, robles, el chino que llaman. Y eso cortan el viento.
0: Cortan el viento, pero igual son peligrosos.
1: Sí, son peligrosos, pero tienen como a 100 años. Sí.
0: Mire.
1: Sí, que. Ahí.
0: Lo bueno.
1: A ver, quiero que hay andaño, no hay andaño.
0: Lo bueno, Alvarito, que no pasó nada.
1: Claro, es que tengo varios ranchos para allá donde guardo leña.
0: Ya.
1: Con gallinero. Y no pasa nada, gracias a Dios.
0: Todo tranquilito, todo tranquilo.
1: Sí.
0: Eso es bueno. Alvarito. ¿A quién vamos a saludar y qué temita nos va a solicitar para el día de hoy?
1: Saludar al amigo de los Miranda.
0: A don Robinson.
1: A don Robinson, su señora, a Isabel Faunde y a todos los auditores que están en sintonía en este momento.
0: Ya pues.
1: Que no hayan tenido grandes problemas con la ventolera.
0: Con la ventolera.
1: Y eso fue una canción de Lucho Barrios.
0: De Lucho Barrios. ¿Qué temita de Lucho Barrios, amigo mío?
1: La joya del Pacífico.
0: La joya del Pacífico. Viajemos entonces a la quinta región, a Valparaíso.
1: Y, oiga, un saludo al amigo de la Morena, que parece que se le cortó en la mañana el llamado.
0: Se cortó el llamado a Luchito.
1: Parece que están sin luz, oiga.
0: Sí, me comentaba que estaban sin luz. Hay muchos sectores todavía que están sin energía eléctrica. En Requinoa, en Rancagua, gran sector también. Sector de la Compañía, Graneros, Machalí.
1: Se han caído varios árboles.
0: Exactamente. Así que esperemos que se vaya reponiendo durante la mañana y durante el día.
1: Exacto.
0: Cuídese, Alvarito, que tenga un buen día.
1: Un saludo para Martín, para usted y su familia. Que tengan un buen día domingo.
0: Muchas gracias igualmente para usted, amigo mío.
1: Estoy tomando un tecillo con sopa y pilla.
0: Ay, siga comiendo nomás. Sopa y pillita, que esté bien, cuídese.
1: Chao.
0: Ya, para nuestro amigo Alvarito, aquí llega el gran Lucho Barrios con la joya del Pacífico.

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0: tema del Hombre Araña, para que lo escuchemos.
1: Spider-Man.
0: Dos minutitos, pero nos va a transportar a la niñez misma.
1: Mire,
0: saludos, desde Ciudad Capital Rancagua, mojada, fría, pero ya despertando. Vamos, todavía.
1: Vamos, que se puede, dijo. ¿Vamos al teléfono? Ya, vamos al teléfono. Aló, buenos días.
2: Aló, buenos días.
1: Hola, ¿con quién?
2: Adiviné.
1: Adivina, buena Lorena. Lorena del Parque Constanza, ¿cómo está, amiga mía?
2: Correcto. ¿Cómo está? Buenos días.
1: Muy bien, ¿y usted cómo está?
2: Bien, gracias, Medito. Allí estamos, con mi marisco.
1: Mire.
2: Oiga, ¿sabe? Le quería hacer una acotación.
1: A ver.
2: Ustedes tocan recuerdos de los años 90. Para nosotros, los jóvenes aún.
1: Jóvenes, a los que fueron jóvenes.
2: Claro.
1: ¿Qué temita? A ver, veamos si nos encontramos.
2: No Rain. No Rain de Melon. Algo.
1: Ay, ahí estamos con problemas.
2: Ah, ya.
1: Ahí ya estamos comprendiendo porque Martín empieza ahí a pensar, a creársela y dice, ya, si no la encontramos, nada que hacer.
2: Ya. Ah, ya, pero algo de esos tiempos.
1: Ya, pues vamos a buscar algo bien bonito.
2: Para, sí, para recuerdos de nosotros.
1: Ni un problema, pues, amiga mía.
2: Sí, ¿cómo está la familia? ¿Cómo estuvo el viento?
1: No, tranquilito.
2: Ah, qué bueno.
1: Todo bien. ¿Y por su lado?
2: Bien, todo bien. Gracias a Dios, bien.
1: Ya.
2: No se cortó ni la luz.
1: Ah, qué bueno.
2: Gracias a Dios.
1: Qué bueno, amiga mía. Eso es lo más importante.
2: Sí.
1: Mire, que es complicado cuando se corta la luz.
2: Sí, alto. Me carga cuando se corta la luz. Es lo único. Me carga.
1: Exactamente.
2: No. Así que no lo puedo escuchar.
1: ¿Por qué, amiga
2: mía? A Manuel, a usted.
1: ¿Por qué?
2: Si se corta la luz.
1: Ah, pues. Si se corta la luz, claro, sí. Claro. Yo sé que no los podía escuchar ahora.
2: Sí.
1: Ya, pues, Lorenita.
2: Ya, pues, bomberito, cuídese.
1: Igualmente.
2: Saludos, que esté bien. Saludos a Martín.
1: En su nombre, cuídese, que esté bien.
2: Igualmente, que esté bien. Chao.
1: Chao, chao. Ahí está nuestra amiga Lorena de Parque Montanza. Mire, nos pide un temita de los 90. Sí. Mire, y esto nos pidieron.

0: 1, 2, 3, 4. Spider-Man del año 1967. ¿Quién no veía Spider-Man? ¿O quién no se creía Spider-Man? Aló, buenos días.
1: Buenos días, bomberito.
0: ¿Cómo estás, Checho? Buenos días.
1: Bien, aquí contento. Ayer empecé con mi emprendimiento.
0: ¿Ya? ¿Qué emprendimiento, amigo mío?
1: De venta de sándwich.
0: Miren.
1: Empecé a vender el ojito italiano, los ojitos completos.
0: ¿A dónde, amigo mío?
1: Aquí, a los más cercanos y a la familia. Y los vendí todos, o sea, que incluso me pasaron.
0: Uy, le escucho, pero súper mal, sí. Amigo mío.
1: Después sube el viento y digo yo que ayer me puse a vender mi emprendimiento. Empecé a vender sándwich, lomo italiano y lomo completo.
0: ¿Ya?
1: Con porción de papa frita y sé que es súper corto.
0: ¡Mire, qué bueno!
1: Empecé con los familiares y los tíos
0: y los vendí. Oiga, Checho, mire, si se puede mover o tomar mejor ubicación porque se le escucha cortado.
1: Ahora sí.
0: A ver. Hábleme.
1: ¿Aló?
0: ¿Aló?
1: Ahora se escucha mejor.
0: Ahora sí se escucha mejor, amigo mío.
1: Ayer empecé con un emprendimiento.

0: Sí, no, si le entendemos eso, que empezó con un emprendimiento de sándwich y le había ido súper bien.
1: Sí. Incluso me faltaron, así que...
0: ¡Qué bueno, amigo mío! ¿No es? A reinventarse.
1: Quisiera mandar un saludo a mi papá, a mi mamá, que están aquí.
0: ¿Ya?
1: Y la verdad que me apoyó en el inicio de mi emprendimiento. Agradecerle a todos ellos y los conocidos también. Dedicarle la canción En la lluvia que cae, de Luis Iracundo, por favor.
0: Ya la tocamos, amigo mío.
1: O puede ser una de ¿cómo se llama este? De Mil Ruso.
0: Ya, pues le buscamos una de Mil Ruso.
1: Que le gusta tanto a mi papá, esa Morir al lado de mi amor.
0: Ni un problema, se la buscamos entonces. Cuídese, chao, que esté bien.
1: Muy bien.
0: Chao, chao.
1: Chao.
0: Mire, ahí está nuestro amigo. Le fue bien, qué espectacular. Si hay que reinventarse a veces, pues, amigo mío. Oiga, qué recuerdo, amigo mío, mire. Sí. ¿Quién no vio estos dibujos animados? Hablando de los dibujos animados que nos mostró nuestro amigo Clavio Patton con Spider-Man de aquellos años. ¿Sí o no? Mire.

Mire, por acá nuestro amigo Claudio Pato me dicen que recuerdo. Oiga, sí, pues los dibujos animados de aquellos años. ¿Ah? No, a mí me gustaba, de verdad. Ah, Capitán Futuro. A mí me gustaban los. ¿Cómo se llama? Sí. Ay, los supercampeones. ¿Ah? Sí, los supercampeones eran buenísimos. Eran buenísimos, ¿no? Mira, a ver. Ya, esa es la que estábamos recién, sí, vos. La Heidi. ¿Ah? El otro. Mira, Topollillo, me dicen por acá a través del WhatsApp. ¡Oh! ¡Qué recuerdo! Sí, bo. ¡Qué recuerdo! No me tengo todo este recuerdo, amigo mío. ¡Ay, ay, ay! Mire, Robotech.

0: Robotech.
1: ¿Ah? Buenísima. ¿De qué se recuerda usted? ¿Sí? ¿De qué se recuerda usted? A ver. ¿De qué dibujo animado recuerda usted, amigo mío, amiga mía? ¿Recordemos el día de hoy? ¿Sí o no? No es malo recordar. ¿O no? A ver qué nos dice por acá nuestro amigo. Nuestro amigo Carlitos.
2: Juanito, muy lindo recuerdo, Juanito, muy lindo recuerdo de la Heidi. Cuánto lo lloraba, cuánto se la llevaron para el pueblo.
1: No, ¿eh?
2: Juanito, muy lindo recuerdo, lo felicito por ese recuerdo, Juanito, muy bueno.
1: La Heidi, ahí nuestro amigo Carlitos Velázquez, ¿no ves? Sí, pues. ¿Cuál más tenemos? Los Cazafantasmas también, pues.

0: A ver, ¿qué lo dice Clavito Patton? ¿Qué nos dice?
1: ¿Te acuerdas de la abeja maya? La abeja maya le gusta andar en motoneta.
2: Ah,
1: para
2: bueno.
1: Que el Willy calladito no va.
2: Calladito no va.
0: Lo mismo que me estaban diciendo, yo pensé que era meteoro, como le gustan las motos. Ya, no sea así, no sea así, amigo mío. Los Thundercats, mire. También, buenísimo, pues.

0: Qué bueno recuerdo, amigo mío. Aló, buenos días.
1: Aló.
0: Hola, buenos días.
1: Buenos días, amigo mío.
0: ¿Cómo está, Luchito? Buenos días.
1: ¿Cómo está?
0: Muy bien, amigo mío. ¿Y usted cómo está?
1: Muy bien.
0: Qué buena, cuénteme, Luchito.
1: Aquí trabajando en el gimnasio, mamá, hoy día.
0: ¿Hoy día en el gimnasio nuevamente?
1: Sí, amigo.
0: Qué buena, ¿hasta qué hora estamos hoy día, Luchito?
1: Queda bien la canción, ¿se puede, cierto?
0: A ver, ¿qué cancioncita?
1: Emilio José, Soledad.
0: Soledad de Emilio José. Ya, pues la dejamos programadita.
1: Sí, quiero mandar otro saludo más.
0: A ver, ¿a quién?
1: Al Momenito y al Marquisito. Que pasen lindo día domingo ustedes.
0: Muchas gracias, trabajo. Amigo mío, igualmente usted.
1: Sí, llámame Viada.
0: Ya pues, gracias, que esté bien, cuídese.
1: Ya.
0: Chao, chao.
1: Chao, chao.
0: Ahí está nuestro amigo Luchito, mire. Bosque mágico. Oiga, antiguamente existía Mundo Mágico también, pues. ¿Se acuerda usted? Era, pero el buen Mundo Mágico.
2: Bosque mágico. Vamos al bosque mágico.
0: Oh, qué buen tema, qué buen clásico, amigo mío, de verdad. Mire, ¿cómo recordamos ahí? ¿Tenemos más para recordar o no? ¿Sí? A ver. Bravo Star. Oh, mire, este sí que es antiguo. Este sí que es antiguito.
3: En una era distante y muy lejos de aquí, el planeta Nuevo Texas se encontraba en problemas. Los habitantes del lugar estaban oprimidos por seres malvados que les robaban el kerium, el metal más valioso del universo.
0: No, estos son antiguos. Sí, estos sí que son antiguitos, amigo mío. El otro es He-Man. ¿Quién no se recuerda de He-Man? ¿Sí o no? O sea, era bueno también.
4: He-Man y los amos del universo. Yo soy Adam, príncipe de Eternia y defensor de los secretos del castillo Grayskull. Él es Kringer, mi más querido amigo. Fabulosos y secretos poderes me fueron otorgados el día en que levanté en alto mi espada mágica y dije...
0: He-Man, mire, ¿eh? Caballero Zodíaco también eran buenos. No, estos son ya como más de los 80, 90, ¿no?

0: Oiga, la cancha cuando iba la pelota, iba a entrar a la malla para hacer el gol, era eterno, como que viajaba, pero por, no sé, minutos y minutos en la pelota y no llegaba a la malla. ¿Se daba cuenta usted de eso o no? ¿Sí o no? No, como que le ponía, y la devolvían y no llegaba nunca. Mira, los supersónicos. ¡Qué buena esta! Los supersónicos. ¡Aló, buenos días!
1: ¡Aló, buenos días!
0: Hola, ¿con quién?
1: Con Janet.
0: Janet Camilo, ¿cómo está, amiga mía?
1: Bien, ¿y usted, Juanito? ¿Cómo le fue con el viento?
0: Gracias a Dios, todo bien.
1: ¡Qué bueno!
0: Ahora estamos recordando los dibujos animados, amiga mía.
1: Ángel, la niña de las flores.
0: ¿La niña de las flores?
1: Sí.
0: A ver, veamos. ¿La puede buscar, amigo mío, no? La niña de las flores. ¿De qué año es esa, más o menos, amiga mía?
1: No me acuerdo de qué año, Juanito, pero es de los 90, por ahí.
0: ¿De los 90? Sí. Mire, Ángel, la niña de las flores se llama, ¿o no?
1: Sí.
0: Mire, aquí nuestro amigo me dice que sí, la tenemos listita para recordar a la Ángel, la niña de las flores, mire. Esa es la melodía,
1: sí,
0: con la cual comenzaba. Oiga, eran dibujos japoneses, chinos.
1: Sí.
2: La niña de las flores.
0: Yo me recuerdo haber visto alguna vez. Mire, qué buen recuerdo, amiga mía.
1: Sí, Juanito.
0: Janet,
1: esos tiempos pasaron, no volverán.
0: No volverá. Eran otros tiempos donde uno disfrutaba la televisión, disfrutaba. Uno llegaba del colegio, yo me acuerdo. Uno llegaba al colegio, a uno la mamá le tenía la comida calentita, uno ordenaba sus cosas y se iba a ver tele. Era todo más sano, todo más tranquilo. Se disfrutaba la televisión, pues no como hoy en día, que hay algunos programas que se disfrutan y otros que es pura basura prácticamente.
1: Sí, Juanito, no volverán esos tiempos.
0: No volverán esos tiempos aquellos.
1: No.
0: Janet, ¿qué temita me va a pedir para el día de hoy?
1: De Joan Manuel Serrat, si es que pueden.
0: ¿Cuál?
1: Joan Manuel Serrat.
0: ¿Serrat qué temita?
1: Cualquier tema de él.
0: Cualquier temita de él. Ya, pues le vamos a buscar un temita bien bonito ahí de Joan Manuel Serrat, ¿ya?
1: Ya, gracias, Juanito, que tengan una buena semana.
0: Igual, cuídese mucho.
1: Igual usted.
0: Chao, chao.
1: Chao, chao.
0: Ahí está nuestra amiga Janet Camilo.
3: Miren eso, la atracción de calabozos y dragones.
0: Los dragones.
4: Llegamos a un mundo fantástico, lleno de seres
0: extraños. Oiga, pero qué tema. Asumir por acá me dicen, bomberito, los años maravillosos. También la serie, sí, bueno. ¿Ah? La abeja maya, mire, la abeja maya, me dicen por acá.

Los dragones me dicen por acá también. Oiga, pero qué recuerdo. Estos son dibujos que ya de verdad ya no se ven, ya. Oiga, me dicen por acá, Bomberito, los Transformers también eran buenísimos.

Ya, oiga, tengo colapsado en el WhatsApp y tenemos que ir a la pausa comercial, Martín. ¿Qué hacemos? Me están pidiendo acá también la Pantera Rosa. ¿Tenemos algo de la Pantera Rosa, no? ¿Sí o no? Y que me están pidiendo la Pantera Rosa. Mire, bombito, hágame recordar con la Pantera Rosa. ¿Se podrá o no? ¿Se podrá algo, no?

0: Mira, la abeja maya, ya la hemos tocado ya. Ya, pero esos son más nuevos, dicen por acá. Y los Dragon Ball Z, bomberito. Sí, esos son como de la época mía, ¿no? Ya, los Dragon Ball Z también, miren.
1: Y aquí están de nuevo.
0: Ah, no, esos son los...
1: un grupo de pilotos de carreras del
0: mundo. Autos locos.
1: Autos locos. Compitiendo en las carreras más peligrosamente divertidas de la historia. Ya se acercan a la línea de salida. En primer lugar viene Perro Bello en su auto tempestuoso. Le siguen Brutus y Listus en su tronco Volkswagen. En tercer lugar el Super...
0: Me dicen por acá, oiga, momento, había un copete de los 80, el Pantera Rosa. Ya, ese no, no, no me suena.
1: Sus pandilleros.
0: Mire, me dice, hola Juanito, un cordial saludo para usted y familia y los auditores. Un tema de José José, porfa. El pájaro loco también, el pájaro loco. Oiga, yo conozco a uno que me dicen el pájaro loco, no sé por qué. Crían el pájaro loco.
1: Detrás de ellos viene el con los tenebrosos y enseguida el Stuka Racuda del barón Hans Fritz. Con el número
0: 8. Yo conozco un pájaro loco. Mire. Ya con esto nos vamos a la pausa. Tenemos que ir a la pausa, Martín. Si no, van a retar. Mira los pica piedra. ¿Sí o no? Los picaviera, qué bueno. Speedy González también, mira. Ya, ya, el último, la hormiga atómica, ¿no? La hormiga atómica, Centella. Ya que me están hablando muchos auditores, me están hablando, me están pidiendo. Oiga, pero qué buenísimo recuerdo ya. ¿Sigamos de ahí o no? ¿Sigamos recordando ahí? Vamos a la pausa comercial, si no nos van a retar. No, usted va a pagar los platos rotos, Martín, ¿ya?
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2: Son las 10 de la mañana con 3 minutos.
3: 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En Bonita te indicamos la temperatura.
2: En Rancagua, 9 grados.
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Ahí estábamos escuchando dos grandes temas acá a Demi Rusos con Morir al lado de mi amor y también a Joan Manuel Serrat con Penélope. Bonito tema musical para esta mañana de día domingo. Oiga, fue un boom el recordar, ¿sí o no? Mire.

0: dicen por acá, oiga, bomberito, sigamos recordando. Me dicen, a ver, mandaron un audio, ¿no? De WhatsApp. Veamos.
1: Oye, Juanito, pero espectacular, compadre. Le cambiamos la temática totalmente con los temas de los dibujos animados con la música.
0: Sí, pues. Oye,
1: y no dejes de poner los Dukes de Hazzard.
0: Ah, mira.
1: Serie emblemática. O los Magníficos. También. Es que son vivencias tan lindas, compadre, no sé.
0: Sí.
1: Qué ganas de... Ah, ya.
0: Ya, sin qué emocionarse.
1: Ganas de nuevamente.
0: Sin emocionarse, amigo mío. Ya, por favor. No, es que uno... ¿Qué no se emociona con estos temas? ¿Sí o no? Mira. No, es que son... Es que de verdad... Fueron otros tiempos, amigo mío. Fueron otros tiempos y... Bueno, hay que quedarse con los recuerdos. ¿Sí o no? Mira.
2: Warner Brothers presenta...
0: Warner Brothers.
2: Speedy González. Y aquí está nuestra estrella.
3: ¡Arriba, arriba! ¡Ándale, ándale! ¡Arriba, arriba!
0: Ya, a ver qué dicen por acá. Mira, ahí estábamos. Mientras ponemos la música de Speedy González de fondo, amigo mío. Saludamos a nuestro amigo Lizer Concha, que está en la sintonía. Dice, hola, Juanito. Saludos a todos los amigos y amigas. Hoy quiero enviar un abrazo fraterno a mi región de Ñuble, especialmente a mi querido Bulnes, quien ha sufrido mucho por los temporales de los últimos días. Cariño a mi suegro y familia, lleven flores. Y un temita para recordar a mi suegra, que pronto cumplirá 2 años de partida. Margarita de Carlos Contreras, gracias. Ahí está nuestro amigo Eliezer Concha. A ver.
4: Sí, qué ganas de... Juanito, también me recuerdo el programa La Pequeña Casa en la Pradera, Juanito.
0: La Pequeña Casa en la
4: Pradera. Y la Pradera, Bonanza, sí. Que son más atrás, pero un programa antiguo, igual, Juanito. La otra que era donde salían las carreras de autos locos, no sé cómo se llamaban, donde salía el uno que andaba siempre haciendo pechoría y trampa y el patán lo echaba a perder todos los planes. Esa, Juanito.
0: Exacto.
5: Un grupo de comandos por un crimen que no cometieron. Estos hombres escaparon del presidio y se instalaron clandestinamente en Los Ángeles. Hoy, aunque el gobierno los busca, si alguien tiene...
0: Esos son los magníficos. ¿Qué no es los magníficos?
5: Puede localizarlos, tal vez pueda...
0: ¿Sí o no? qué buena, amigo, de verdad, buena. Por acá nuestro amigo Fernando Castro, le mandamos un saludito. Me dice, Juanito, lo felicito. Gracias, de nada, pues para eso estamos. ¿No? Para recordar, para llevarle lindos recuerdos a cada uno de ustedes. Los Halcones Galácticos, me dicen por acá también. Ya, eso sí que no me recuerdo. Los Halcones Galácticos. Aló, buenos días. Hola. Hola, buenos días.
6: Buenos días.
0: ¿Sí, con quién hablamos?
6: Soy la persona incógnita que llamó el otro día. ¿Ya? Deseo escuchar la canción Eres Todo Para Mí por Neil Sedaka.
0: Eres Todo Para Mí, de Neil Sedaka.
6: Sí.
0: Ya, pues, dejamos piramita.
6: Ya, le voy a decir mi nombre, me llamo Yolanda.
0: Yolanda, ¿de qué parte nos llama, Yolandita?
6: ¿Ah?
0: ¿De qué parte nos llama?
6: De aquí de la Cristóbal Colón, cerquita donde trabajaba antes.
0: Ah, nuestra amiga ahí de un costado del líder de recreo, sí. La Cristóbal Colón.
6: Sí.
0: Yolandita, que tenga un buen día y gracias por estar en la sintonía.
6: Igual Estefanito, que lo que hace bien en la semana, toda la semana.
0: Muchas gracias.
6: Y estaremos esperando para escucharlo el sábado.
0: Muchas gracias, amiga mía.
6: Ya.
0: Chao. Ahí está nuestra amiga Yolanda. Mira, dice, Juanito, saludos, voy camino a dejar a mi hija con mi señora Viña a la universidad. Te estamos escuchando, saludos a nuestro amigo Héctor, que va junto a su esposa. Ahí camino a Viña a dejar a su hija a la universidad. Que les vaya pero súper bien y que tengan un buen viaje, amigos míos, ¿ya? Que les vaya pero buenísimo por allá en la quinta región a nuestro amigo Héctor. Dice, buen tema, subiendo el rating. Ah, ya, gracias. Sí, bueno, estamos subiendo el rating. Ah, no, si no es. Ya, a ver qué nos dicen por acá. Es que esa foto que me mandó. ¿Quién no fue? Algún día dijimos la última ficha y nos vamos para la casa. Oiga, yo me hice esos carritos, amigo mío. Sí, aunque no lo crea, yo me hice esos carritos de rodamiento. ¿Qué no se hizo esos carritos de rodamiento y de madera y todo eso? Los volantines, los de bolsa. Mira el trompo, las bolitas, el yo-yo, el emboque. No, oye, qué foto. Qué fotaza nos mandó Clavito Patton. Y cuando nos mandaban a reparar la antena, a buscar la señal con la antena y a mover el fierrito, ¿a quién nos mandaron a mover la antena? Y pobre que uno no fuera, ¿eh? ¿Sí o no? Pobre que uno no fuera a mover la antena. No, es que eran otros tiempos. Hoy en día no, hoy día control remoto y tiene como 1000 canales. Antes no, uno se la rebuscaba. ¿Sí o no? Mira los Caballeros del Zodiaco. ¡Qué buena! ¡Qué buena, sí o no! Los Caballeros del Zodiaco.

0: Ya, esa no la conocí, Clavito Patón. No, los candados que habían para los teléfonos. Claro, pues antiguamente los teléfonos que eran así con ruedita, les ponían candados. Si una llamada era carísima. El que tenía teléfono en la casa porque tenía plata. ¿O no? Sí, po. No, y espérate. Sabía la vecina que tenía el teléfono. Recibía las llamadas de todo el barrio. ¿Sí o no? ¿Ah? No, te decían, vecina, ¿me puede recibir una llamada? ¿Ah? Y tenía que ir a buscar a la vecina o al vecino. ¿Sí o no? Oh, el color revertido. Te llamaban por color revertido. No faltaba el que llamaba por color revertido. No había lucas, no había lucas. Uy, los manjares. Los sobrecitos de manjar. Los capos. No, que de verdad te pasaste. ¿Sí o no? Qué bueno recuerdo. Qué bueno recuerdo, ¿eh?
1: Los que firmamos la antena de la televisión en esos tiempos, nos graduamos de técnico en televisión.
0: En televisión. En televisión abierta. ¿Ah? En televisión abierta. Usted todavía elevaba la antena. Ah, ya. Ya, no sean así.

No, qué bueno recuerdo. Ya, vamos a seguir recordando, pero también vamos a recordar con música, ¿sí o no? Porque nos habían pedido este lindo tema de Emilio José, Soledad, en la mañana los recuerdos. Ya, si usted quiere recordar alguna serie o algo, nos manda un WhatsApp o nos llama a la radio.

0: Hoy estábamos escuchando a Carlitos Contreras con Margarita y Emilio José con Soledad. Buen tema musical para esta mañana. Oiga, 10 de la mañana con 33 minutitos. Me dicen, Bomberito, ¿y los comerciales antiguos? ¿Qué pasa con los comerciales antiguos también? De los años 80, 90. ¿Tendrá algún comercial antiguo por ahí? Busquemos, pues. Podemos buscar, amigo mío, ¿no? ¿Sí o no? Hay uno del Indio Firestone. Oh, mira, ven. Aquí trabajaba Luchito Larcón, pues. Que en paz descanse. El gran actor chileno.
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0: Era bueno ese comercial también, por los años 80 de Firestone, ¿sí o no? Había otro que era muy conocido, me dicen por acá, Bomberito. El de Claude de Birk, es que hay uno que es muy emotivo. Yo me acuerdo de una paradoja que hicieron en el Havering con Ja. ¿Sí o no? No sé si usted se acuerda. ¿Se acuerda usted, amigo mío, no? ¿Ah? ¿Usted manda el WhatsApp? ¿Sí o no? A ver. Este es Alberto Plaza, ¿no? El que hace la música.

0: interior.
1: Esta era de Claude Birke.
0: Busca.
1: Mira qué bueno. Una familia ahí donde estaban peleando el papá con el hijo. Y en un cumpleaños aparece el hijo con la torta. Y la emoción que llega, pero al corazón, ¿o no?
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1: los de Birke. ¿Ah? Me dicen por acá, bomberito, cómprate un auto perico, nuestra amiga Lidia. Sí, también era buena ese. Cómprate un auto perico. Era el otro que era buena también, este.
2: Pico el lago, ¿ah? Qué lata que hay que volver nomás. Hay que pensar lo que viene, ¿eh? El colegio de los niños.
1: Marzo.
2: Escolares. Sale carito, ¿ah? Bien salado. Hay que pagar el auto que se compraron, la patente. No es fácil. Grande el volcán, ¿ah? Eso que se ve ahí es lava. Viene para acá.
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1: ¿Se apareció Marzo?
3: Oiga. Santiago.
1: Más me dicen para acá, bomberito. ¿Y cómo no recordar con Tom y Jerry? Nuestro amigo Luchito Becerra Medina. También ahí nos dice Tom y Jerry. Mira, qué bueno. El otro que también queda muy famoso.
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8: 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Me da panqueque con manjar colul. Me da tosta con manjar colul. Y me da empolvado con manjar colul.
9: A mí también. Si somos hermanos.
10: ¡Chócale!
3: Manjar colul. El sabor.
1: No, es que es muy bueno ese. Mírenme acá, me dice. Bomberito y el de Tapsin. No, este es de la sal. Este. Le saco la sal. Y le echó como ¿qué le sabes, Mario?
11: ¿A ti sopa la sal? ¡Está exquisita, mi amor! Tu sopa está exquisita, mira. Mi amor, no llores. ¡Le saco la sal!
1: ¡Le saco la sal!
3: Que nada te afecte, ni afecte a los demás. Tapsin periodo menstrual con Pamabrón. Pídelo así. Tapsin
1: no,
3: periodo.
1: ¿A qué no le decían esa? Y esta, esta es buena. Ya con esta nos vamos a la música, amigo mío.
12: No.
13: ¿Qué pasa?
12: Nah, que no se puede trabajar así, se cayó el sistema, weón. Teclado, ahora no funciona el teclado por la
3: si
12: no se puede trabajar.
3: ¿Qué todo Armonil? Armonil. Efectivo.
1: Hay varios acá que merecen un armonil, ¿no? Hay varios que merecen un armonil. Vamos a la música, sigamos recordando.

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Ahí estamos escuchando y recordando a la gran Cecilia, la incomparable, con ese lindo tema, Aleluya. Ya nos esperan solamente 13 minutos para las 11 de la mañana, 13 minutos para las 11 de la mañana. ¿Usted quiere recordar con nosotros? ¿Quiere recordar algún comercial, algún dibujo animado, alguna serie? Bueno, mándenos su WhatsApp al más 569-7765.

25 27, ¿ya? Más 569 77 65 25 27. A ver. Ah, esta es de Falabella. No, era muy buena. Cuando uno veía este comercial es porque ya se acercaba Navidad. Yo no creía en el viejito pascuero, ¿sí o no? ¿Usted creyó en el viejito pascuero, amigo mío? ¿O siempre supo que el viejito pascuero era su papá? ¿Ah? ¿Sí o no? Siempre supo que el viejito pascuero era su papá. El otro comercial bueno que había y que se volvió a ¿cómo se llama? A repetir en una nueva versión fue este, mire.

0: De Carabineros de Chile en el año 1992.
1: 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Un amigo siempre.
0: ¿Se da cuenta, no? Tremendo comercial. Sí. Aquí está completo. Vamos al teléfono. Tenemos el teléfono, a ver. Aló, buenos días.
2: Buenos días, Juanito.
0: Hola, Margarita, ¿cómo estás? Buenos días, amiga mía.
2: Y yo tomando desayuno.
0: Casi llevo todo el matorio. No había saludado con el desayuno, amiga mía.
2: Casi me ahogué con el pan ahí.
0: Ay, ay, ay.
2: Oiga, Juanito, yo también tengo, mire, de dibujo animado que no alcancé de nada, estuve más tarde no podía.
0: ¿Ya?
2: Tengo tres.
0: A ver.
2: Bueno, tengo cuatro.
0: A ver, vamos con uno.
2: Marco, Remy, las canciones de Marco y Remy, para llorar.
0: ¿Ya? ¿Marco?
2: Remy.
0: ¿Y Remy?
2: Tengo la ballena Josefina, no sé si se acuerda, es súper antiguo, era muy entretenida la gallina Josefina.
0: ¿Ya? ¿La gallina Josefina?
2: Y el gato este, ¿cómo se llama? Don Gato y su pandilla.
0: ¿La gallina Josefina?
2: No, no,
0: la ballena Josefina.
2: La ballena
0: sí.
2: Josefina.
0: Ya, mire, ¿y de qué año estamos hablando? ¿Y de qué año estamos hablando más o menos?
2: De los años 70.
0: Mire, escuche.
2: Oh, sí.
0: La ballena voladora. Yo nunca he visto una ballena voladora.
2: Sí, era una ballena de. Era la imaginación del niño, pues, Juanito.
0: Claro, en ese tiempo la imaginación de uno era muy sana.
2: Sí, pues usted sabe que todos los niños cuando son chiquititos tienen amigo imaginario. Mi hija tuvo amigo imaginario hasta los 5 años. Y después se le perdió. Ahí los comerciales.
0: ¿Ya?
2: Tengo el de los días de Rotipe. Estos son los días de
0: Ah,
2: la milita quería, la milita se acordó de ese.
0: Los días R de Ripley.
2: Sí, pues.
0: Sí, también eran buenos. Eran buenos ese comercial. Donde aparecían, aparecían los niños, mire.
3: Los días R de Ripley son solo 3 días: lunes, martes y miércoles.
0: Los días R de Ripley, ¿no? Ya, ¿cuál más?
2: Yo tengo uno muy bueno.
0: A ver.
2: ¡Cómprate un auto, Perico!
0: Mire, me lo habían dicho también nuestra amiga Lidia, el cómprate un auto, Perico. Ese es clásico. Sí. Era de un banco antiguamente, el Banco Santiago, si no me recuerdo, ¿no?
2: Sí.
0: Sí, ¿no ves? Sí, era sí. El del Banco Santiago, es un banco que ya hoy en día ya no existe ya, pero era de un crédito porque, claro, andaba en bicicleta del año 1978. Mire.
4: ¡Cómprate un auto, Perico!
2: Muy bueno.
5: Mi amor.
4: ¡Cállese, Perico, que viene ahí! ¡Cómprate un auto, Perico!
2: ¡Ay, marido, mi banco! ¡Cómprate un auto, Perico!
0: Oiga, pero dígame, ¿quién no fue a pololear a ver a la polola en bicicleta?
2: A mí me llevaban en bicicleta, Juanito, tres paradas.
0: Mire, boludo.
2: Un listo Claudio, me llevaban en la calle, cómprate una pedrita.
6: Perico, mi amor.
0: Mire la Josefina Guzmán, jovencita.
6: Cómprate un auto, Perico.
0: Cómprate un auto, Perico.
5: Cualquiera sea el auto que usted.
0: Qué buena, qué buen comercial.
2: No siempre qué buen comercial es, sí, este, muy bueno.
5: Del Banco de Santiago.
0: Claro, el Banco de Santiago, ¿no ves?
5: Con los mejores distribuidores del país.
0: Mire, güey.
5: Por este.
2: Pues uno se sale encatillado, Juanito. Había que hacer mucho.
0: Oiga, pero
2: picara.
0: Era la única forma de poder tener, ¿sí o no?
2: Sí,
0: antiguamente el que no se comer, el que no se encalillaba era porque de verdad tenía luca.
2: Mire. Oye, Juanito, también la de la estufa Siemens. Buen comercial también,
0: sí,
2: tenía.
0: Mire, este era bueno también de lo de Entel, de Faundes.
7: Ingeniería electrónica, instalaciones varias. Buenas tardes.
0: Mira, cuando un técnico andaba con su celular.
5: Amistad Plus.
2: Sí, era súper creativa la gente antes.
0: Sí, eran otros comerciales, pues, ¿no?
2: Sí, otro tipo de comercial.
0: Había, pero ingenio.
2: Sí, mucho ingenio, mucho ingenio.
0: Amiga mía, ¿qué temita nos va a pedir para el día de hoy?
2: Ay, le pido uno. Yo sé que a veces la gente, ay, qué repetido, pero yo tengo que aprovechar que mi hija está aquí, po.
0: A ver, ¿cuál?
2: Y la princesa de la luna.
0: Princesita, pues, de la luna, de la Gloria, sí, Benavides.
2: Sí, que ella es nuestra princesa de la luna. Nosotros, mi marido se la cantaba cuando era guaguita ella, así que Ella siempre ha sido nuestra princesa de la luna.
0: Ya, pues, amiga mía, ni un problema, sí, se la dejamos, sí, programadita.
2: Cariño a todos, que Dios los bendiga. Ay, ayer estuvimos yendo total en la clínica. Un saludo a toda la gente y para recordarles que los días sábados estamos trabajando en la clínica del doctor Johnny.
0: En la clínica del doctor Johnny, exactamente.
2: Y el día 15 de agosto, que es feriado, vamos a trabajar igual, así que
0: nosotros igual.
2: Se pueden agendar hora con la secretaria Elizabeth el día sábado, en la semana.
0: Ni un problema, nosotros vamos a estar al aire, así que vamos a estar en vivo, en directo.
2: Sí, así que ahí nos comunicamos con Juanito.
0: Ya, amiga mía, que esté bien, cuídese.
2: Cuídese. Saludos a la familia. Dios lo bendiga.
0: Chao, chao. Mire, este era bueno también, los jugos Caricia. Ya, esos juegos ya no existen, ya. Oh, al seco.
5: Refrescos Caricia.
0: Refrescos Caricia también era bueno. Era bueno, ¿sí o no? A ver, veamos el teléfono. Aló, buenos días.
8: Hola, Bomberito, buenos días.
0: Buenos días. Marita Naranjo, ¿cómo está?
8: No, no, Roman.
0: Roman. ¿Cómo está, amiga mía?
8: Bien, oiga, a mí me gustó mucho la teleserie La Madrastra.
0: La Madrastra, mire las comidas.
8: Y por Dios, que sufrieron el que eran esas antenas que se daban vueltas. Tarrito de café que se podía comprar en esas épocas. Había que sacarle esa cosita plateada y ponerle la antena para que
0: fuera
8: menos lluviosa.
0: Marita, a usted la mandaron a mover la antena, ¿no es cierto?
8: Muchas veces. Arriértese, aunque no crea.
0: Era un sinfrimiento. De...
8: Ahí nomás, no, corre para allá, dale vuelta para acá.
0: O con el alicate. Dios. O con el alicate también, de mover la perillita y ver la tele.
8: Nosotros la primera televisor que tuvimos, pues que nos casamos con mi esposo, fue una Boloco.
0: Ya, la televisión de Boloco.
8: Una tos convulsiva, porque acuérdese que no había, entonces había que hacer cola allá en Rancagua, en una tienda grande, y llegábamos a las 12, 1 de la mañana y hacíamos cola hasta que abrieran.
0: Mire, güey.
8: Hasta que conseguimos una Boloco.
0: Una Boloco, televisores Boloco.
8: Blanco y negro nomás.
0: Sí, pues en aquellos años no alcanzaba más, amiga mía.
8: No, pues no.
0: No alcanzaba.
8: No, y ahora ni siquiera se para uno todo con el control remoto.
0: Sí, hoy, es que eso es lo que hablábamos. Hoy en día, ya la tecnología, uno con el control tiene como 1000 canales.
8: Claro.
0: Antiguamente eran los puros canales nacionales y
8: borrón
0: y cuenta nueva, y confórmese con eso.
8: Sí.
0: ¿No es cierto?
8: Bueno. Hemos ido agilizando rápidamente, pero hemos perdido muchas cosas.
0: Exactamente. Sí. Amiga mía, gracias por recordar con nosotros.
8: Cuídense mucho. Chao, besito.
0: Chao, chao. Ahí estaba nuestra amiga, ¿eh? Mire. Ya, mire, hablando de La Madrastra, del año 81, esta la transmitió Canal 13. Cuando Canal 13 estaba en el pico de las teleseries, tenía los mejores actores. Antes que llegaran a TVN con Vicente Sabatini. Oye, es que a mí me encantan las comedias antiguas, de verdad. Me falta el puro tejido, la pura lana y los palillos. Qué buena. A ver, aló, buenos días.
9: Buenos días, Juanito, ¿qué tal?
0: ¿Cómo estás? Marita Cabello, ¿cómo está?
9: Aquí, pasándola como siempre.
0: ¿Recordando como siempre?
9: Sí, sí.
0: Amiga mía, cuénteme.
9: Yo quería pedir el tema de Elvis, La Paloma.
0: La Paloma de Elvis. Ya, pues.
9: En cuanto a los recuerdos, me gustaba mucho La Bella Genio y La Hechizada.
0: La Bella Genio. Tum, tum, tum, tum, tum, tum.
9: Misión Imposible. Los Invasores.
0: Mire.
9: Tantas otras. Pero esas son mis favoritas.
0: Mire, La Bella.
9: Ay, El Fugitivo.
0: El Fugitivo. Mire, qué espectáculo. Oye, pero qué buenos recuerdos el día de hoy, ¿eh? De verdad, se han pasado nuestros auditores recordando el día de hoy. Programa.
9: Le pinchó
0: exacto.
9: El viejito de la nostalgia.
0: Mire. Ahí está La Bella Genio.
9: Era muy linda la música también.
0: Sí. Amiga mía, muchas gracias por estar en la sintonía.
9: Gracias a usted, Juanito, y que estén súper bien toda la semana y todos los días.
0: Gracias, que esté bien, cuídese. Para... Cuídese, que esté bien.
9: A Martín.
0: En su nombre, chao, chao.
9: Adiós, gracias.
0: Ahí estaba nuestra amiga, Marita Cabello. A ver qué nos dicen por acá. En teleserie Bomberito, simplemente María. Se me cayó el can. Oiga, yo me acuerdo, María del Barrio, ¿no? No, esas son más antiguas, a ver. Simplemente María. Ya ahí ya me perdí ya. ¿De qué año es más o menos esa? ¿Sí? del 89, 90, no, tan, a ver. María.

0: temporal. ¿Esta era mexicana, no? Si no me recuerdo, amiga Lidia, si me puede decir.
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0: Mire, me dicen por acá, nuestro amigo Robinson Ramos dice: buen día, Juanito. Terminando el desayuno por acá en Lo Miranda y recordando aquellos años. En el 1969, un solo TV en el barrio Rancagua Norte, y todos a ver la llegada a la luna en blanco y negro, al igual que el año siguiente la pelea en Japón de Amanecida. Grandes recuerdos, saludos para usted, Martín, Alvarito y todos sus radioescuchas. Muchas gracias. Gracias, don Robinson. Oiga, pero qué recuerdo. A ver, me dicen por acá, ¿se acuerda de la muchacha italiana? Vino a casarse. Ya, esa no me acuerdo. Es que Samuel, de verdad, yo no sé si usted me está hablando en serio o me está agarrando mal fideo. ¿Ah? No, sí, eran mexicanos, ¿eh? Nuestra amiga Lidia. Es que las comedias mexicanas eran. Igual tenían buenas, ¿eh? Tenían buenas. Comedia. ¿Sí o no? Yo me acuerdo de la María del Barrio, ¿será? ¿Sí o no? Había una que se llama. Mire. Ya ve, esta es como los años 90, ¿no? Ahí estaba Natalia, estaba jovencita.
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0: Estaba la del Barrio, María Mercedes también.
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0: Y la hacía Natalia, ¿no?

0: No, la María Mercedes, la voy a buscar, amigo mío, ¿no? Sí, ¿eh? Ay, estamos pasados. De verdad, nuevamente nos pasamos. Ya. No, es que de verdad que está bueno, amigo mío. De verdad, ha estado bueno el recuerdo. Me dice, mira, acá nuestro amigo Claudio Pato me dice, en los perfumes Bomberito, cuando estaba en la escuela, mire los perfumes. Mire, con esta empezaba María Mercedes. El Patrick, el perfume Patrick. Oh, Demi, mira.
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0: Este es como el año 95, 96 más o menos, amigo mío. Sí.
1: 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María Mercedes, para
0: servirle. Hablando de las comidas mexicanas, ¿eh? Ya nos pasamos del chileno a lo mexicano. Mire, la otra señora actuaba José Luis Rodríguez.
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0: Mire, el otro amigo Samuel.
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0: Ah, que está buena.
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0: Ya, pero lo que nos voy a faltar en la casa el día sábado, amigo mío. ¿Sabe? Sábado gigante. ¿Sí o no? Por muchos años me acompañó los días sábados. Sí, po. Dígame que usted no recuerda a Sábado Gigante, ¿o no? ¿Sí o no? ¿Recuerda a Sábado Gigante, no usted? Yo me recuerdo de Sábado Gigante. No, era buenísimo. No se contaba en familia, ¿verdad? Esto es programa. Este tema instrumental, amigo mío, era de Daniel Lencina. Sí, pues lo hicieron especialmente para el programa de Don Francisco, de Sábado Gigante. Por muchos años fue el programa más antiguo del mundo. Sábado Gigante. Mire, bueno, acá me dice Bomberito. Lo felicito, buen programa, muy lindo recuerdo. Tan así que me dieron ganas de comer ulpo. Oh, el ulpo con harina tostada. Uy, recordando aquellos tiempos. ¿A qué nos dieron ulpo? Ulpo en la mañana, ulpo al mediodía, ulpo en la noche. Ya después nos dieron el ojo harinoso. ¿O no? A ver qué me dicen por acá nuestra amiga Jessica. A ver qué nos dice Jessica.
2: Juanito, si fuera por recordar, y todavía uno lo recuerda. Heidi, yo me encuentro que yo era tan Heidi para mis cosas.
0: Ah, bueno.
2: Súper humanitaria, ya siempre ayudando a los demás. Tierna. Sí, me considero muy Heidi yo.
0: Mire.
2: Y también, no sé si ustedes se acuerdan de la princesa Zafiro. Y el otro, el Capitán Cavernícola.
0: Capitán Cavernícola.
2: Esos monitos me acuerdo mucho, o sea, yo me acuerdo de todos los monitos, pero así como distinguir, o sea, ser diferente y recordar más, esos.
0: Mire.
2: Bueno, yo nací en el año 70, así que más o menos yo creo que se van a acordar algunas personas.
0: Exactamente, amiga mía. ¿Ya? Mire, ¿qué más? A ver, ¿qué nos dice?
2: Oye, Juanito, lo que pasa es que su amigo a lo mejor de forma indirecta está hablando de una italiana, ¿vo? Y a lo mejor es la Chicholina.
0: Ah, puede ser. Es que yo soy más joven, pues sí o no. Yo soy más joven. Ya tenemos que irnos a la pausa. Estamos pasados, amigo mío. Pucha, que está bueno. Vamos a cortar la inspiración. ¿Y esta? ¿La con esta nos vamos? El Zoom deportivo. No, ay, que aquí estaba Sergio Livingston. El Zapito Livingston. Pedro Carcuro. Este era notable. Sí, bueno, estaban los canales como hoy día. ¿Ah? Mira, este es bueno lo que me dice Fernando Castro. Me dice, el alimento esencial de muchas familias, el ulpo de la harina tostada. Claro, pues. Si uno lo tenía con ulpo. El otro era el chuño. Con chuño también. Mi abuela comía harto chuño. Sí. Buena para el chuño. Sí. Los almuerzos familiares del día domingo. Eso no pasaba en vano. Sí, pues se juntaba, se reunía la familia y había un tema de conversación, ¿no? Hoy en día almuerzan como colectivo de campo. Se llenan y se van, ¿o no? ¿Sí o no? Se llenan y se van. Sí. Mira. No, ya. No sigamos. No sigamos. Esto es de Canal 13. De Max Krieger. La versión original. Así uno se entera del deporte antiguamente, no como hoy en día que están los canales de fútbol y esas cosas. Uno se entera de los resultados deportivos a través de estos programas, pues. El área deportiva de los canales de televisión de Canal 13, de TVN. Esperaba para saber cómo le. Para saber cómo le fue al equipo que uno seguía, pues. ¿Sí o no? Ya, con esto nos vamos a la pausa. Vamos a la pausa y ya regresamos para seguir recordando en este día domingo, amigas y amigos. Vamos y ya regresamos.
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4: Son las 11 de la mañana con 7 minutos.
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1: En Rancagua, 10 grados.
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0: 11 de la mañana ya con 19 minutos y estábamos escuchando La Paloma con Elvis Presley. Oiga, qué lindo recordar, ¿eh? Sí, qué lindo, lindo, lindo hemos recordado en esta mañana de día domingo. Aló, buenos días.
1: Soy yo nuevamente, Juanito.
0: Marita.
1: Bueno, primero que nada, gracias por el tema. Un millón de gracias. Y le llamaba más que nada para aclararle el tema de la comedia Simplemente María, que ¿ya? es protagonizado por Sadie Kamalish, algo así, y Ricardo Blume. Era un tango. Empezaba como que decía algo de: ¿acaso te llamaron solamente María?
0: Ah, mire.
1: No me acuerdo que más después decía: María, desde pam, el fondo pam. De mi alma, es tu voz el que me llama. Algo así.
0: Ah, pero mire, Marita Cabello, usted se maneja con la música.
1: Claro, ese era el tema, no el que habían puesto ustedes.
0: Ah,
1: era
0: ya.
1: Muy bonito.
0: Tiraron tu oreja para Martín entonces. ¿Ah? Tiraron tu oreja para Martín. Ya, sí, Marita.
1: Es muy bonito ese tango.
0: Ya, pues.
1: Ya,
0: muchas gracias.
1: Era un accesorio.
0: Un aclaratorio. Muchas gracias, sí. Buen aclaratorio.
1: Adiós.
0: Que estoy bien. Chao, chao.
1: Cariño a Martín.
0: Ahí está. Ya, ¿no ves? ¿Se da cuenta, no, amigo mío? Ya, me dicen por acá: bomberito, no puede faltar esta. No puede faltar. Ya, pero esta la siguen dando todavía en algunos canales, ¿eh? Sí, El Chavo del 8 está en YouTube. Hay muchos capítulos. ¿Cuántos personajes ya del Chavo del 8 que no han fallecido? El mismo Roberto Gómez Bolaño, Don Ramón. ¿Ah? Y ya han partido de este mundo. Increíble cómo pasa el tiempo, amigo mío. Bueno, esto comenzó en el año 73. ¿Qué año? ¿Qué año? Ya, aló, buenos días.
2: Hola, buenos días.
0: Buenos días, ¿con quién tenemos el gusto de hablar?
2: Con Yasmín.
0: Yasmín Lizano, ¿cómo está, amiga mía?
2: Bien.
0: Qué bueno. Oiga, ¿ha recordado?
2: ¿Ah?
0: ¿Ha recordado?
2: He recordado.
0: ¿Sí?
2: Estoy lenta.
0: Ay, pero que estamos con los recuerdos, pues, amiga mía.
2: De los recuerdos.
0: Ya, dejémosla ahí mejor. Estamos aquí en Radio Bonita 92.5.
2: Sí, por los recuerdos, obviamente.
0: Amiga mía,
2: todos los días.
0: Cuénteme. Dígame, ¿qué me va a decir, amiga mía?
2: Ay, usted sabe que mi memoria anda para, po.
0: Pucha, estábamos recordando los dibujos animados. Hemos pasado por auspiciadores del recuerdo. Hemos pasado por dibujos animados. Hemos pasado por series. Hemos recorrido un sinfín durante esta mañana recordando, y aquí nos siguen mandando a nuestros auditores más recuerdos.
2: Sí, pero oiga, acuérdese que eso lo hacíamos antes, siempre cuando he jugado en los juegos que habían antes.
0: Claro, los mismos juegos también, pues.
2: Sí, pues, los juegos, el luche.
0: ¿Ya?
2: ¿Cierto?
0: Sí.
2: La payaya, que antes
0: la
2: que mi hermana jugaba con esas piedrecitas, yo no sé cómo lo hacía.
0: Oiga,
2: había que tener habilidad.
0: Sí, vos.
2: Entonces, están los juegos, uno antes se entretenía, pues jugábamos al tombo.
0: ¿Cuál era ese? Me suena el tombo.
2: Eso que se ponían afuera, por ejemplo, un grupito.
0: ¿Ya?
2: Y usted se ponía a jugar y tirar la pelota.
0: Ese es como la matanza, ¿no?
2: ¿Cómo cuál?
0: ¿No? ¿Como la matanza o la fruta, los países que le llamaban, o no?
2: No, pues eso era las naciones.
0: Las naciones.
2: Claro, el alto que le llamaban.
0: El alto ahí.
2: Claro. Pero el tombo era que se ponía una filita y uno decía tombo. Tirar la pelota al tombo y después chancho y salía, y usted tenía que ir pasando por las esquinas así, y hasta cuando pasaba por la otra pared, por la pared, y ahí lo mataban.
0: Yo me acuerdo que yo jugaba, pero a tocar los timbres cerca de mi casa.
2: Ah, mi rata.
0: Ay, ay, ay.
2: A la pila.
0: La pila, ¿esa cuál era?
2: En la que se hacían tapitas así, una pilita, y usted la tiraba con la pelota y tenía que botar todas las tapitas, y ahí después lo iban matando, y uno del grupo tenía que armar la pila de nuevo.
0: Ah, mire, qué bien, qué bien, qué bueno recordar, amiga mía.
2: Sí.
0: Yasmín, ¿qué temita nos va a pedir para el día de hoy?
2: Barreras de amor.
0: ¿Barreras?
2: De amor.
0: De amor. ¿Quién le canta esa, amiga mía? ¿Quién le canta esa, Barreras de Amor? Me suena.
2: No sé, porque antigua, yo me acuerdo de mi abuelita.
0: Ya, pues. La vamos a buscarla.
2: En aquel viejo señalero de la.
0: ¿Será de Antonio Sureda? ¿O no? A ver.
2: Sí, parece que sí.
0: ¿Esa?
2: Esa mismita.
0: Esa mismita, ¿no ves? Que viene el tren, con cuidado. Ya, amiga mía. Que tenga un buen día, cuídese mucho. Saludos. Gracias, chao, chao. Nuestra amiga Yasmili, de ahí de. Sí, pues del sector de la Manuel Rodríguez también. Mira. Ay, qué bueno.

0: por favor.
1: Este era Topollillo.
0: ¡Ay, ay, ay, ay, ay!
1: Y se apagaba la luz. ¡Ah, qué buen recuerdo!

0: Ya cuando nos despidamos mañana, es en Barretito, vamos a poner esa canción, amigo mío. Ya, porque mañana va a ser otro día y la vamos a estar nosotros. Qué buen tema. Mire, ¿cómo hemos recordado el día de hoy? ¿Sí o no? Hemos recordado, pero sin fin. Este es de los tres cerditos. Uy, pero está antigua. Esta sí que es antigua, amigo mío. No, con esta se le cayó el carnet. Con esta sí que se le cayó el carnet. Aló, buenos días.
1: Hola, Juanito.
0: Hola, ¿con quién?
1: Con la Alicia.
0: Alicia, ¿cómo está, amiga mía? Alicia, es país de la maravilla.
1: Sí, vengo un poquito llegando a la feria, pues.
0: Miren, llegando a la feria nuestra amiga.
1: Me aburrí de llamar, me fui para la feria.
0: Se fue para la feria.
1: ¿Ah?
0: Se fue para la feria, se aburrió de llamar y se fue para la feria.
1: Claro, así que ahora le achunté.
0: Le achunté al tiro. A ver, amiga mía.
1: Oiga, el Luche, ¿lo nombraron?
0: ¿Cuál?
1: El Luche.
0: El Luche también, mire. Sí, pues,
1: claro.
0: Ese se hacía con una tiza en el pavimento, ¿no es cierto?
1: Claro.
0: Y se ponía el número.
1: El 9.
0: Hasta el 9.
1: Claro. Ya, y ahí si... jugábamos con un tejo.
0: Mire.
1: Así que ahí, mire. Pues. Había alta entretención.
0: Sí.
1: Ahora no, pues. Los cabros con el celular y ahí nomás no la pescan a uno.
0: Exactamente, amiga mía.
1: Así que ahí, pues, Pablito y decirle.
0: Pablito Aguilera, ¿no? Está en Santiago, sí. Pablito Aguilera.
1: No, yo escucho más la radio esta bonita.
0: La bonita.
1: Sí, tengo una radio pila que ahí le doy como carro.
0: ¡Me!
1: Después se me levanto.
0: Ya, pues, amiga mía.
1: Sí, oye, quiero ver si me puede poner mamá vieja.
0: ¿Cuál?
1: Mamá vieja.
0: ¿Lana vieja?
1: Mamá vieja.
0: Ah, nana vieja.
1: Mamá.
0: Nana, de nana.
1: Mamá. Mamá.
0: Ah, mamá. Mamá vieja.
1: Mamá, sí.
0: Ya.
1: Así que ahí. Ya, pues, que tenga una linda semana y que esté bien.
0: Muchas gracias, amiga mía.
1: Oiga, otra cosa, juegue los Higgins hoy día.
0: A las 3 de la tarde.
1: Ya, yo ayer lo buscaba y no lo encontraba.
0: Mire, bueno, pues hoy día.
1: Sí, ahí ya. Fanática también de lo de hoy.
0: De hoy, hoy. Ya, pues, amiga chao, mía. Amiguito. Que esté bien, cuídese.
1: Ya, tú también. Chao.
0: Chao, chao. Chao. Mire, esta también es buena. La chica de ayer, de cachureo. ¿Sí o no? Cachureo también. Otro clásico. ¿Sí o no? Que cachureo de verdad nos acompañaba bastante. ¿Sabe quién me acuerdo yo, amigo mío? ¿Tendrá algo de ping-pong? Yo sé que es más actualizado, ¿sí o no? Pero sí, mire. Yo me acuerdo de ping-pong. Me acuerdo mucho de ping-pong. Yo llegaba del colegio y me ponía a ver ping-pong. Lo daban al mediodía. Este es mi lápiz, ¿o no?
2: Mi lápiz.

0: Qué lindo recuerdo de la infancia, ¿eh? Eran otros tiempos.
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0: La mamá. Bonita canción. Qué buen tema, amigo mío. ¿Sí o no? Buen, pero buen tema.
2: Mira. Hola, hola, hola. ¿Cómo están? Bueno, llegó la hora de cantar con su amigo Pimpón. Apréndanse estas canciones porque les tengo una invitación. ¿Comencemos?

0: tema, amigo mío. Había otra que se llama Método, ¿o no?
1: Método.
0: No, ya nos sigamos recordando, de verdad que me traen pero mucha nostalgia.
1: Método, método, método, método.
0: ¿A usted también, no?
1: Si tenemos un problema o una gran dificultad.
0: De Jorge Guerra.
1: Y hay que hacer.
0: Sí.
1: Es pensar.
0: Jorgito Guerra. Es con ping-pong.
1: Pero ¿cómo pensar?
0: Le apuesto que los niños de ahora no tienen ni idea de quién era ping-pong. Deben estar escuchando la radio con los papás, con los abuelitos. Y dirán, ¿qué está tocando el locutor?
1: Método. Si quieres hacer algo bien.
0: Ahí usted le explica, pues, le dice, este era un monito que vivía en una cajita, ¿no es cierto? Y había todo un mundo creado.
1: Lo segundo que se impone es la acción, es la acción, es la acción. Pero ¿cómo actuar?
0: Ya, qué lindo recordar. ¿Sigamos recordando nosotros? Sí, pues con linda música. En la mañana los recuerdos. Barreras de amor.

0: Ahí estábamos escuchando a Mamá Vieja. Oiga, seguimos recordando en este día de hoy domingo. Aló, buenos días.
1: Juanito, perdón, soy yo otra vez.
0: A ver, ¿qué le pasó, Marita?
1: Es para darle las gracias a la persona que pidió ese tema, Mamá Vieja, con Antonio Tormo.
0: ¿Ya?
1: Porque a mí me trae el recuerdo de mi padre, aunque él me abandonó a los 4 años, pero por problemas familiares con mi mamá.
0: Claro.
1: Cuento corto, yo me crié con mi mamá, por decir, con mi abuelita por parte de madre.
0: Ya.
1: ¿Ah? Y mis tíos. Pero a mi papá yo nunca lo olvidé.
0: Mire.
1: Aunque no lo volví a ver nunca más y después...
0: ¿No lo vio nunca más?
1: No lo vi nunca más. No sabía qué había pasado con él hasta que cuando falleció mi mamá...
0: ¿Ya?
1: Tuve que, por motivos especiales, tenía que saber dónde estaba mi padre. Y ahí con mi medio hermano lo buscamos y resultó que había muerto en el año 64 en Mendoza, Argentina. Así que él era fanático de toda la música argentina y me la traspasó a mí, porque a mí me encantaba Antonio Tormo.
0: Mire,
1: bueno, además que las vecinas acá en el barrio siempre me decían que mi papá cantaba igual a Antonio Tormo. Que...
0: Mire, pues. Que, con mayor razón. Este
1: tema me trae muchos recuerdos.
0: Qué lindo, amiga mía, que pueda recordar.
1: Usted sabe, me tira más él, dijo.
0: Exacto. Ya, Marita.
1: Así que era eso, para darle las gracias a esa señora que pidió el tema, pero con Antonio Tormo, no con los charchaleros.
0: Ya, va, amiga mía.
1: Millón de gracias. Ah, Juanito, acuérdese para el 16 algo especial.
0: Sí.
1: El aniversario 49.
0: Exacto, Elvis Presley. Ya, ya, ya, amiga mía, que esté bien.
1: Que esté bien.
0: Chao, chao.
1: Que tenga una excelente semana. Chao, chao.
0: Gracias, igualmente. Mire, nuestra amiga, como recuerda también. Recuerda, nacen acá nuestra amiga Yasmín también. Yasmín Lizama dice: hola, Yasmín por acá. Me olvidé, bomberito, de nombrar el juego el Run Run. Mire que a veces nuestros compañeros nos ponían en el pelo. Pero ya, ya, eso ya era maldad, ¿no? Sí, oye, no, el Run Run en el pelo, imagínense. Los peos alemanes. ¿Qué nos renta un peo alemán? Me dice Juanito que bonito recuerdo, que tenga una buena semana usted, también Martín y todos los auditores, Luis Becerra Medina por acá. Gracias a Luchito Becerra. Música libre, me dicen también por acá. Recordar con música libre, mire. Podríamos colocar unos temitas de música libre, ¿no? ¿Sí? Antes de irnos, ¿ah? me dice por acá, bomberito, ¿usted usó el engrudo? No creo, porque es muy joven. No, se alcanzaba a ocuparlo. Sí, pues, para hacer esos globos con papel de diario, uno tiene que echarle engrudo, ¿sí o no? Era el pegamento. Ese era el pegamento que había antiguamente, el engrudo. Por acá me dicen, Juanito, para que los niños se fueran a la cama a las 20 horas. A las 8, mire. A las 8. Había que acostarse los niños. La familia... Tlerín y el Tata Colores. Antes los niños nos íbamos a dormir tempranito, antes de que empezaran las noticias. También recuerdo al tío Caulina y al tío Sacapunta y al payasito Cepillín. Qué tiempos más memorables e inolvidables. Nuestra amiga Margarita Saavedra me dice, bomberito, nos están escuchando en Santiago, la región metropolitana. Le mandamos un saludo a nuestros amigos. Nos están escuchando en Santiago, la región metropolitana. Me dice, Pimpón era el papá de Catalina Guerra, la gran actriz chilena. ¿No ve? Mire. Ah, tenemos. No.

de fantasía. Mire, qué lindo recuerdo. Me dicen por acá, bomberito, Topollillo. Ya tocábamos Topollillo ya, po. Sí, po. Ya pusimos a Topollillo. ¿Sí o no? Habían los angelitos de... Ah, el inicio de transmisión de... Con el angelito de Canal 13 también, pues. Sí, pues también había el inicio de transmisión. En la radio también. ¿Ya ves que es el mundo del profesor Rosa? Sí, también, pues. ¿Ah? Mira. Ya ves, tenía en el 88 más o menos cuando se inició Profesor Rosa, ¿no? Hasta que Guruguru y Profesor Rosa se fueron para otro lado, ¿no?

era Profesor Rosa. Salía el tío Valentín también, po. ¿Sí o no? No, es que eran otros tiempos, pues. Eran otros tiempos. Mira, aquí cachureo la introducción. Cuando comenzó Cachureo en el año 86.

0: Esa fue la primera presentación, si no recuerdo, amigo mío, ¿sí o no? Sí. Pero es que de verdad, sí. No, es que de verdad es lindo recordar, amigo mío. Es lindo recordar, sí.
1: Somos investigadores y audaces periodistas.
0: El profesor Rosa, ¿de dónde será? ¿De Rancagua o es el profesor Rosa? Iván Arenas. Sí, pues de hecho estudió acá en el Liceo Oscar Castro. ¿Sí o no? Exacto. Sí, pues. ¿Sí o no? Ya, sigamos recordando la música, nos habían pedido. Música libre. Esto lo trae Industria Nacional. La tarde que también.

Recordamos con música libre los buenos días. Buenos días. No, no tenemos a nadie en la línea telefónica. Estaba sonando el teléfono, ¿sí o no? Sí. Ya, sigamos recordando mejor. Esto lo trae Tony Ronald, también de música libre en aquellos años 70.

Mira, me dicen por acá, Martín, para hacer aseo, pasar la virutilla y sacar brillo, qué mejor que no la música libre. Mira, los top, los pop tops, Mami Blue. Vamos a ir tocando pedacitos de las canciones para ir recordando, ¿ya? Porque si no, nada más cansan en todo el programa, ¿ya? Porque son muchas las canciones de música libre, ¿ya?

Bueno, para que ustedes sepan, Música Libre se presentó en el Festival de Viña del año 1974, que hizo bailar a toda la Quinta Vergara. En ese tiempo se hacía llamar el monstruo, ¿sí o no? El público que iba, que asistía a la Quinta Vergara, ese sí que era un monstruo de aquellos años.

Mira, ahí estábamos escuchando a los náufragos con de boliche en boliche. Y acá, amiga mía, usted, sí, usted, Margarita Saavedra, mire. No, aquí está. Esta es la presentación de Música Libre en el año 1975.

0: qué buenísimo, qué buenísimo recuerdo a esta hora de la mañana, ¿eh? Mire. Ya, con esto lo vamos despidiendo, amigo mío. Sí, tenemos que... Se nos pasa la mañana volando. Ya, agradecerle a todos nuestros auditores que nos escucharon en el día de hoy, que nos sintonizaron, que compartieron con nosotros, que compartieron sus historias, sus recuerdos. Agradecerle a cada uno de ustedes la tremenda sintonía este día domingo 2 de agosto. Nos comenzamos a despedir rápidamente, sí, hasta acá llega nuestro amigo Hernán Pozo Morales. ¿Cómo estuvo Hernán anoche, Vicente Mesa? Buenísimo, ¿no es cierto?
1: Yo no pude ir, no pude ir, no.
0: Agradeciendo una vez más la tremenda sintonía, agradeciendo a nuestros auspiciadores que son parte fundamental de nuestro programa, agradeciendo a la administración de la radio, a la gerencia de la radio también, a Martín Castro de la sala de sonido, quien tiene la tarea de sacarnos al aire, de programar toda la música hermosa que ustedes programan, que nos van diciendo, nuestro amigo está el encargado de sacar la puesta al aire. ¿Quién les habló? ¿Quién les acompañó durante 4 horas de programa? Soy Juan Rojas, más conocido como El Bomberito. ¿Quién me despido? ¡Oh, qué güey! Para regresar el próximo sábado. ¡Qué buen tema, amigo! Nos podemos despedir con esto de fondo, ¿no? Ya, amigos míos, que tengan una buena tarde. Cuídense mucho, cuídense de la lluvia, del viento. Y será hasta el próximo sábado. ¡Chau, chau!

0: Fueron 4 horas de música, concursos y noticias junto a su amigo Juan Rojas, el Bomberito, quien regresa en una nueva edición de su programa La Mañana de los Recuerdos, entre las 8 y las 12 horas. Hasta pronto y muy buenas tardes.
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2: Son las 11 de la mañana con 59 minutos.
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4: En Rancagua, 11 grados.
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Hola, hola, ¿cómo están, queridas amigas, amigos? Aquí estamos, como siempre, gracias a Dios, acompañándoles los fines de semana, sábados y domingos, con Sueños Musicales, que se transmite entre las 12 y 13 horas. 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Les comparto nuestras redes sociales: Instagram, sueños-musicales-, Facebook, Hernán Pozo, Sueños Musicales, y nuestra página web, sueñosmusicales.cl. 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Así que cualquier saludito especial que quieran hacer, háganlo vía WhatsApp al 569-4168-5552. Y ya estamos listos y preparados junto a la sala de sonidos, y nuestra apertura musical comienza con clásicos de siempre.

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Un saludo a todas nuestras amigas, amigos que están en sintonía desde Rancagua, distintas comunas, región O'Higgins y otras regiones del país, y que nos escuchan vía online también por bonitafm.cl. Y sigamos disfrutando de la buena música.

Un saludo para todas nuestras amigas y amigos que hoy estén celebrando su santoral y a quienes hoy estén de cumpleaños. Deseándoles que tengan un maravilloso día, una rica once con tortas, regalos, flores y besitos para ellas y un abrazo para todos los varones. Nuestro regalo, como siempre para ustedes, son estas lindas y hermosas canciones.

Si desean enviarnos sus saluditos y mensajes, hágalo a través del siguiente WhatsApp al 569-4168-5552. Amigas y amigos, la música nos relaja, activa todas nuestras emociones positivas y nos coloca en una posición más alegres al escuchar canciones como estas.

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Y sigamos disfrutando de Sueños Musicales.

Un saludito especial a todas las amigas, amigos que estén laborando y haciendo turnos en alguna empresa y servicio asistencial, como también nuestros amigos y amigas funcionarios de la Policía de Investigaciones y Carabineros de Chile. Aquí estamos acompañándoles con buena música para hacerles más grata su jornada de trabajo desde el medio y donde se encuentren. Sigamos disfrutando de sueños musicales.

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Y sigamos disfrutando de sueños musicales.

amigas, amigos, ya nos vamos. Gracias por vuestra sintonía. Estuvieron con ustedes la directora de la radio, la señora Ivonne Zárate, en la sala de sonidos y programación, don Martín Castro, y en los micrófonos, su amigo y servidor, Hernán Pozo Morales. Y nos encontramos con ustedes, si Dios lo permite, en nuestra próxima edición, el día de mañana. Sigan en la sintonía, disfrutando de la programación de la FM Radio Bonita 92.5.

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3: Son las 12 del día con 59 minutos.
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1: En Rancagua, 11 grados.
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6: Hola amigos, ¿qué tal? Bienvenidos a una nueva edición de Bonita Recuerda, que hacemos a través de Bonita FM 92.5 cada tarde especialmente para ustedes. Comenzamos con esta canción.

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0: Y esto es todo por hoy, amigos. Hemos disfrutado de los mejores intérpretes y, por supuesto, las mejores canciones de hace algunos años atrás, de los años 50, 60, 70 y 80. Pero les invitamos cordialmente para nuestra próxima edición, que es en la noche a las 21 horas. Hasta siempre, adiós, que estén bien.
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3: Es la 1:59 p.m.
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4: En Rancagua, 12 grados.
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0: tal, señoras y señores? Desde el Estadio La Portada de La Serena, los saludamos a todos y a todas. Les damos la bienvenida a una nueva transmisión de Voz Deportiva para vivir, para presenciar esta fecha número 17 del Campeonato Nacional Mercado Libre. Y tú la escuchas, obviamente, por la 92.5, la Radio Bonita. Somos Voz Deportiva. Le damos la bienvenida entonces a toda nuestra audición que ya se conecta junto a nosotros por la 92.5 y en todo el mundo también con bonitafm.cl para vivir una vez más un nuevo encuentro del campo de provincia de O'Higgins Rancagua, esta vez frente a Deportes La Serena, partido que está programado para que comience a las 15 horas. Nosotros desde ya vivimos la previa de este encuentro post un partido histórico en la ciudad de Rancagua, que fue esta llave, la fase de vuelta entre Boca Juniors, una victoria en campo lamentablemente para el conjunto de O'Higgins de Rancagua, la eliminación en penales. Y hoy día estoy muy muy bien acompañado en esta nueva transmisión para llevarles todos los detalles. ¿Cómo te va, genio? Quiero frotar un poquito la lamparita para que aparezca todo este humo de buena energía, de abundancia también. ¿Cómo te va, Nico Vélez, el genio?
1: ¿Qué tal, Liguito? Todo bien, la verdad, en estos días algo complejos para los rancagüinos, dado lo que es la emergencia climática. Tuvimos una jornada de sábado con bastante viento, bastante lluvia. Hay varias familias lo pasaron bastante mal, pero ya en estos momentos un poco mejor, regularizada la situación y un poco más tranquila y menos incertidumbre, aunque se mantienen, entiendo, varios sectores sin luz. Desde acá, justamente, desde La Portada, el estadio aquí justamente donde hace local La Serena, en un partido donde esperemos ver O'Higgins nuevamente poder alzarse con los 3 puntos, porque desde hace rato ya que el cuadro celeste no sabe de victorias en el campeonato local. Sí lo ha hecho en Copa Chile, sí en la Copa de la Liga, pero es acá donde está en deuda. Y esta vez, bueno, con la lamentable eliminación frente a Boca Juniors, nada que recriminar, eso sí. Esperemos que el cuadro celeste hoy día tenga un golpe anímico, ¿no? Y poder derrotar a los papayeros.
0: Claro que sí. A propósito de zona de emergencia, de catástrofe, también acá en la cuarta región, Nico, este estadio precisamente, de este partido que hoy se juega sin público, por la misma situación se está ocupando de albergue también como centro de suministro y de acopio también de alimentos para la gente acá que se ha visto afectada por este frente de mal tiempo que finalmente ha decretado esta emergencia acá en la cuarta región. Y de paso también le queremos mandar mucho cariño a toda la gente de esta zona en esta transmisión, dentro de una actividad que siempre lo hemos dicho, dentro de las cosas que importan, esta es una de las menos importantes, y queremos también en esta transmisión darle todo el apoyo acá a la gente de la cuarta región, Nico. Y fíjate que tú lo decías bien, por parte de O'Higgins de Rancagua, viene de esta eliminación, una eliminación que termina siendo dolorosa, obviamente, pero que se habla mucho también de lo orgulloso que se siente la gente respecto a este equipo. Y fíjate que hace tiempo, yo creo, que una ciudad no se identificaba tanto con un plantel de O'Higgins de Rancagua como lo fue esta temporada. Vimos cómo los colegios, ¿cierto?, se unieron todos, bueno, la comunidad en general, lo decíamos, tanto los servicios de salud, los bomberos incluso, todos apoyando el campo de provincia. Pero hay que dar vuelta a la página, y las penas del fútbol se pasan con más fútbol, y por eso estamos el día de hoy acá desde el estadio La Portada de La Serena. Somos Voz Deportiva para vivir este encuentro entre O'Higgins de Rancagua y los papayeros de Deportes La Serena. ¿Tenemos alguna novedad que podría ser para O'Higgins en este día, Nico? ¿Hay algún lesionado?
1: Bueno, muchos dirán lesión psicológica, ¿no? Pero lo cierto es que es Thiago Vecino el nombre que figura en el parte médico de O'Higgins de Rancagua. No es así, justamente con un lamentable diagnóstico de lesión muscular muslo derecho de Thiago Vecino, que justamente posterior al partido frente a Boca hizo una especie de mea culpa, ¿no? Asumiendo la responsabilidad por haber fallado el penal, bueno, y tuvo una situación bastante clara antes, pero
0: muy afectado el juego.
1: Muy afectado, él asumió con responsabilidad, y a diferencia de quizás otras situaciones, se mostró bastante respaldo también para el jugador. Muchos recordaban también un Vecino cuando convirtió ese penal frente a Bahía, que permitió también, colaboró con la épica clasificación de O'Higgins en Brasil, también con con varias otras situaciones más. Por ahí el partido frente a Cobresal en el norte, donde también fue pilar en lo que fue esa remontada. Entonces, en estos momentos creo yo que no estamos en condiciones, y el hincha en general, ¿no?, de crucificar a nadie. Creo yo que lo que más necesita el equipo ahora es apoyo. Hicieron un campañón en Copa Sudamericana. Y ahora, como tú bien lo dijiste, Diego, a dar vuelta a la página. Estamos ahora en modo Liga de Primera y vamos a enfrentar a un Deportes La Serena que viene un empate 3-3, pero con uno de sus con una incorporación bastante potente, como la de Gonzalo Figueroa, que en su último partido marcó un doblete y además brindó una asistencia. Así que creo yo es el agente más peligroso que tiene el cuadro papayero.
0: Y fíjate, Nico, que en este preciso momento también sigue rodando la pelotita por lo ancho y lo largo de nuestro país. Y fíjate que está jugando Deportes Concepción frente a la UC. 3-0 gana el local los Lilas.
1: Sorpresa.
0: Y con este resultado, Nico, fíjate que Deportes Concepción está momentáneamente pasando a Higgins de Rancagua en la tabla de posiciones. Deportes Concepción llega a los 20 unidades, pero tiene un gol más a favor que el conjunto celeste y lo está desplazando de la décima a la onceava posición. Queda entonces en el lugar número 10 Deportes Concepción y lugar número 11 O'Higgins Tarancagua. Importante el día de hoy volver a sumar en un campeonato que a O'Higgins le ha costado hacer pie, obviamente todo esto a causa de su participación internacional, que también le hace poner un poquito más de atención en ese plano. Sin embargo, ya lo sabemos desde el día de hoy y por lo menos hasta el 26 de agosto, donde va a jugar de nuevo en la Copa Chile, O'Higgins se aboca 100% a lo que es el torneo local, donde tiene que volver a cortar el tranco, la diferencia con los de arriba. Y lo hemos dicho, Nico, O'Higgins tiene con qué en este campeonato, tiene nombres y sería lindo ya volver a encontrarse con los resultados, no así con el juego, creo yo, pero con los resultados en el campeonato nacional.
1: No, por supuesto. Desde ese punto es bastante importante poder reencontrarse con los puntos, porque generalmente O'Higgins estaba disponiendo de una mixtura, dándole prioridad mayormente a la Copa Sudamericana por sobre el campeonato local. Ahora también O'Higgins está atravesando una realidad quizás bastante particular, ¿no? Porque puede que esté muy abajo en el torneo local y por ahí se vea lejano también, quizás a esta altura es un poco precipitado decir eso, pero se ve lejano, se ha ido alejando cada vez más de una Copa Internacional. Pero le basta solamente un triunfo en la final de la Copa de la Liga para asegurar esa tarea. Pero no por eso es que relajarse. Ese es un partido que aún debe jugarse frente a un muy buen rival.
0: Y todavía no tiene fecha.
1: Y que todavía no tiene fecha. O sea, se hablaba al principio de que se iba a disputar
0: en octubre. Están haciendo los locos.
1: En octubre, claro. Entonces, la verdad, mientras está en suspenso esa situación, todavía no se determina finalmente lo que es la decisión, la recalendarización. Estamos ahora enfocados en lo que es el campeonato local. Y uno Higgins que, claro, también viene golpeado por esta eliminación de Boca y también por la partida de dos jugadores importantísimos, Diego, como es el caso de Martín Sarrafiore y de Francisco González. Sí, de Pancho González. Así que
0: mucha gente que todavía está dolida, está sentida con esta salida.
1: Sí. ¿Usted se incluye? Yo me incluyo.
0: Sí, por lo menos con Pancho González. Sí.
1: O sea, de hecho ahí lo personal, Diego,
0: pasa que son jugadores determinantes.
1: Me pasa que desde hace mucho que no sentía tanto la partida de un jugador en cuanto a la importancia que tenía dentro del plantel. Francisco González era muy determinante y en todos los partidos o te marcaba o te asistía, pero en algo te influía en cuanto al gol. Creo que va a ser muy difícil reemplazarlo. Sea el nombre que sea que llegue O'Higgins, va a ser una apuesta, porque uno nunca sabe cómo es que van a rendir después de colocarse la camiseta. Pero obviamente uno espera que sea un nombre, un calado, como se le dice.
0: Fíjate que no solamente los recientes O'Higgins, sino que el fútbol nacional en su plenitud, creo que pierde a un buen jugador como es Francisco González, que tiene muy buenos números, ¿cierto? Fue animador constante, fecha a fecha del fútbol nacional, y obviamente es una pieza clave para el esquema de Bobal, que hoy día esperemos que con los hombres que estén, con los que entren, ¿cierto?, se pueda lograr la misma diferencia y mantener un rendimiento que hay que recuperar, en esta fecha número 17. Fíjate que este campeonato se sigue jugando, obviamente, el fútbol nacional, siempre con un buen ritmo. Por lo menos este año Higgins ya, es el partido número 42 o 43.
1: Entiendo que el 42.
0: 42. ¿Cierto? Son muchísimos los partidos que tiene O'Higgins esta temporada. Y un campeonato que tiene como puntero a Colo-Colo con 42 unidades, muy lejos de la segunda plaza, que es ocupada por Universidad Católica con 27 puntos. Tercero está la U de Chile, que es medio rara la situación de U de Chile, porque uno piensa que quizás lo institucional, lo administrativo se podría haber trasladado un poquito más a la cancha. Y fíjate que silenciosamente, creo yo, sin mucha bulla, están en la tercera posición con los mismos puntos que Universidad Católica. O sea, es una campaña no menor, creo yo, la que está haciendo la U de Chile. Insisto, no tiene tanta repercusión por el pasar administrativo institucional que vive el club. Sin embargo, es uno de los animadores de este campeonato.
1: Ha ido de menos a más.
0: Exacto.
1: Recordemos que había empezado con Paqui Meneghini. Un Paqui Meneghini que la verdad tuvo un paso para el olvido. Creo que lo único rescatable que tuvo fue aquella victoria en el Monumental frente a Colo-Colo, 1-0, pero después no pudo dar pie con bola y terminó yéndose muy...
0: eliminado de la competencia internacional también.
1: Claro. ¿Cuándo tenemos el cuarto gol?
0: No me diga.
1: Estamos en vivo, tenemos acá el marcador en vivo. De Concepción, Deportes Concepción 4, Universidad Católica 0. Yo creo que Universidad Católica, Diego, está atravesando un momento similar al que estaba O'Higgins en su momento, más pensando en Copa Internacional que en el campeonato local. Y de hecho ahora prácticamente y a una altura temprana, digamos, de lo que es el campeonato local, despidiéndose ya de alcanzar a Colo-Colo. O sea, imagínate, con este resultado Católica queda con 27 puntos y Colo-Colo tiene 42.
0: Son 5 partidos.
1: 5 partidos.
0: 15 entonces. Puntos.
1: Sí, pero...
0: y quedan 12.
1: Claro, pero creo yo, y obviamente siendo objetivo, Colo-Colo ha tomado una regularidad tal que lo vimos ayer frente a Everton. Everton, enfrentarlo de local es muy complejo, y sobre todo con el alza que ha logrado. Y aún así logró sacar el partido adelante por 4-3.
0: Pasa que Colo-Colo también, creo yo, lo queramos o no, yo creo que se acostumbró a ganar también.
1: Y no basándose en un juego tan vistoso, ¿no? Pero sí resultadista, que finalmente lo que importa.
0: O sea, ayer lo que hizo fue meter un gol más que rival, viendo lo que hay que hacer.
1: Es lo que hay que hacer. Cuando tenemos novedad, Diego, porque al parecer el gol de Deportes Concepción en la cuarta cifra terminó anulándose.
0: Ah, ya.
1: Así es, por posición de adelanto, así que se mantiene el 3-0, que sigue siendo una goleada. Quizás cómo se va a celebrar allá en Concepción.
0: Quizás en el mejor partido de Deportes Concepción del año.
1: Probablemente.
0: Ahora también, ¿cuál es la lectura que haces tú, Nico, con este Deportes Concepción que alcanza la línea de O'Higgins? Porque por un lado uno dice la campaña de Deportes Concepción, claro, ahora vuelve a tomar, quizás enderezar el rumbo de la mano de Fernando Díaz. Sin embargo, en la puntuación, ¿será la campaña de O'Higgins, te lo pregunto, parecía la Deportes Concepción para tener las mismas unidades?
1: Yo creo que hay que separar, porque O'Higgins cabe consignar que estaba enfrentando 4 torneos en simultáneo: Copa de la Liga, Copa Chile, Copa Sudamericana, en su momento Copa Libertadores, y bueno, el torneo local. En cambio, Deportes Concepción, claro, estaba con Copa Chile, Copa de la Liga, pero posteriormente no siguió compitiendo.
0: Son contextos distintos.
1: Copa de la Liga. Son contextos completamente distintos. Digamos que Deportes Concepción, la prioridad número uno es el torneo local y no descender. Y bueno, obviamente de la mano del Nano Díaz ha logrado un fútbol que le ha permitido, ojo, muchos asocian al Nano Díaz con un fútbol que tampoco es tan vistoso, tampoco es tan lujoso, tan estético, ¿no?
0: Medio defensivo, uno podría decir.
1: Claro, uno lo recuerda en esa campaña con Coquimbo, que en la primera rueda estaban en el primer lugar, arrasó con un Cabral que era la figura, y después en la segunda rueda decayó a tal punto que terminó desvinculando.
0: Mucho rueda.
1: Así es.
0: En este caso, se rompió el mástil.
1: Se rompió el mástil.
0: Se rompió la proa.
1: La proa. Póngale el concepto que quiera, Diego, pero acá por lo menos con Deportes Concepción fue un salvavidas. Es de esos típicos técnicos que siempre los llaman a un equipo que esté necesitado y lo sacan a flote.
0: Apagar incendios.
1: Para apagar incendios. Los técnicos bomberos. Por ahí O'Higgins lo tuvo con Dalcho Giovanoli. Por ahí también el Pío Vera ha sido uno de los recurrentes en este tipo de
0: Fantasma
1: de
0: Figueroa también en su tiempo.
1: Claro, pero bueno, Figueroa no lo resultó mucho, recuerdo con
0: Jorge. Tuvo dos
1: sí. Así es, entonces
0: dos pasos que vino prácticamente eso.
1: Sí, y acá parece que se la perdió. Casi era el cuarto de Deportes Concepción tras ahí un blooper.
0: De nuevo Romero.
1: Así es, de un blooper ahí del guardameta cruzado, pero bueno. Finalmente yo creo que se va a quedar así, aunque restan 6 minutos de adición. Pero lo que, para finalizar, Diego, un Deportes Concepción que tuvo una primera rueda malísima, horrible, era candidato número uno para el descenso. Llegó Nano Díaz, ordenó el plantel, ordenó el equipo, ordenó las ideas, y a base de buenos resultados, de una racha, y que eso también te mejora en lo psicológico, hoy en día ya está superando a O'Higgins con este resultado. Y bueno, yo creo que deja ya de de ponerse esa camiseta de candidato y ya probablemente aspire a, ¿por qué no?, una Copa Internacional.
0: Y fíjate que
1: falta bastante todavía.
0: Sigamos revisando la tabla porque en la cuarta posición está Palestino con 27 unidades, lo mismo que la U y Católica, ¿cierto? Quinto, Ñublense con 25. Sexto, Coquimbo Unido con 24. Y ahí se cierran las Copas Internacionales. O sea, podríamos decir que O'Higgins está a 4 puntos de una Copa Internacional, en lo cual es tarea de hoy acortar esa distancia para poder entonces estar ahí a la espera y obviamente poder utilizar uno de esos cupos que también, como tú lo decías, lo puede conseguir consiguiendo el campeonato de la Copa de la Liga. Sin embargo, esperamos que también repunte el día de hoy. Y en puestos de descenso, último en la tabla está Unión La Calera con 3 unidades, que perdió sí,
1: perdió feo
0: esta semana frente al que está penúltimo, que es Cobresal.
1: O sea, puntos de oro para Cobresal,
0: que alcanzó las 17 unidades con una goleada 4-0, que hizo lo que quiso. De hecho, Calera también pasa esto de Calera, que es un club que uno dice está dejado de la mano de Dios, porque ayer tuvo una situación inigualable para poder haber empatado el cotejo, y sobre la misma le convierten el 2-0. O sea, le llueve sobre mojado al conjunto calerano, que perdió 2-0 frente a Cobresal, que son los dos equipos que de momento están descendiendo en esta temporada. Un poquito más arriba está la U de Conce en la posición número 14, y La Serena, Nico, está en la posición número 13 con 19 unidades, una menos que O'Higgins de Rancagua. O sea, para ellos también, para el conjunto papayero de acá de la cuarta región, para los granates de Felipe Gutiérrez, también es una situación donde este partido les implica el poder despegarse un poquito de esta zona y respirar con mayor tranquilidad. Saludamos también, se alarga, se agranda nuestro equipo de transmisión el día de hoy. ¿Cómo te va, Hardy Martínez, que será el encargado también de comentarnos todos los pormenores de este partido? ¿Cómo te va, querido?
2: Hola, Diego, bien, bien, feliz de reencontrarnos ya en una transmisión.
0: ¿No encontraba la caseta?
2: Claro, hay muchas escaleras, así que no podíamos.
1: Está comiendo papaya.
2: No podíamos.
0: Oye, además que. Además que el estadio lo tienen medio cerrado por el tema de que se utiliza como albergue.
2: Y no quieren hinchas del equipo visitante. Creo que eso no ayuda mucho.
0: Sin
2: al
0: público el día de hoy.
2: No ayuda mucho al espectáculo, al masificar el fútbol. Porque había muchos hinchas de la región de O'Higgins que quería asistir, porque es un lindo viaje este acá a La Serena.
0: Claro, pero se entiende también el contexto.
2: Sí, uno también se pone en el lugar del alcalde, de la gobernación, y creo que, bueno, ahora lo único que se les pide al hincha de O'Higgins, que te preguntaba en la semana qué va a esperar este O'Higgins para O'Higgins La Serena, esperar de que se conecten a Voz Deportiva, que es uno de los estadios más grandes de la región, así que acá les vamos a llevar todos los pormenores del partido, y esperemos que O'Higgins haga o repita el mismo papel que repitió con Boca. Creo que fue una cara,
0: al menos la forma pareciera ser la misma.
2: Sí, y mostró una cara, una actitud bastante buena. Creo que el hincha O'Higgins quedó bastante satisfecho con el rendimiento que mostró Higgins ante un Boca que de verdad seguían jugando hasta hoy. Todavía Boca no es capaz de hacerle un gol o llegar con peligro al arco Higgins.
0: Tú hablabas de la gente de Rancagua, Hardy. Fíjate que leí en muchos lados que se iban a juntar, iban a utilizar este partido para juntarse también entre todos a ver el partido. No me acuerdo si era en la sede de la población O'Higgins, pero se iban a juntar ahí.
2: Habían varias localidades en las cuales, sí.
0: En una situación que te provoca esto, o sea que, bueno, no se puede viajar, pero veámoslo todos juntos, disfrutémoslo también como hinchas de O'Higgins Arancagua. ¿Tenemos la formación de O'Higgins, Nico?
1: Por supuesto, la de O'Higgins ya está clara y concisa. Sabemos que hay digamos, novedades.
0: Hay al menos 3 bajas.
1: Sí, hay novedades, ¿cierto? Formadas.
0: La de Thiago Vecino por lesión.
1: Tal cual.
0: Y las salidas de Martín Sarafiore y Francisco González.
1: Y Francisco
0: González. Pasamos entonces a conocer la formación de O'Higgins Rancagua en la voz del genio de las comunicaciones, Nicolás Beliz.
1: Perfecto, y es que ya tenemos la oncena de O'Higgins acá, porque va a armar con una especie de 4-2-3-1. Y de esta manera entonces comienza en el arco Omar K. Carabalí, renovado, ahí entre paréntesis, hasta 2029. Así que haya Don Omar para rato todavía. Omar Carabalí en el arco, línea de cuatro en el fondo, como lateral derecho Cristian Morales. Dupla de centrales, Alan Robledo y Miguel Brizuela, para dejar como lateral izquierdo a Leandro Díaz. Acá tenemos en el medio campo a Juan Leiva y Felipe Ogás, para dejar un poco más arriba en labores ofensivas a Martín Maturana. Un Martín, distinto apellido, Maturana, para dejar a tres arriba, con número 9, ahí en busca de los goles, Arnaldo Castillo, extremo por izquierda Bastián Yañez y por derecha Brian Ravelo. Esa es la oncena de O'Higgins de Rancagua.
0: 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Los hombres de alternancia, ¿cuáles son las alternativas de Lucas Bobaglio para este partido, Nicolás?
1: Los hombres de alternativa como opción en el arco: Jorge Peña con la número 1, Felipe Faúndez, Luis Pavés, Joaquín Muñoz, Tomás Avilés, Esteban Moreira, Rodrigo Godoy, José Tomás Movillo y Joaquín Tapia, las alternativas de Lucas Bobaglio.
0: Conociendo entonces a todos los protagonistas por el lado celeste para enfrentar este día Deportes en La Serena, su comentario, Hardy Martínez H&M, respecto a la formación de O'Higgins, es lo mejor que tiene para enfrentar hoy día, creo yo, a Deportes La Serena.
2: Sí, mira, creo que es lo mejor que quedó de la, ya después de las partidas que todos sabemos, la de Francisco González, la de Benjamín Chamine y la de Martín Serrafiore. Es el 11 mucho más.
0: ¿Y Esteban Calderón?
2: Claro, Esteban Calderón, el 11 mucho más adecuado al que venía mostrando Lucas Bobaglio. Ahora, yo en lo personal le hubiese dado la oportunidad para que entrara en juego desde el primer minuto y entrara en el juego del equipo el jugador Tomás Avilés. Creo que el otro día contra Boca terminó ingresando de manera muy desconectada con el juego que mostraba O'Higgins. Ahora creo que Juan Leiva viene sintiendo el rigor de la temporada. Creo que era hora en que podías tú hacer ese cambio, pero creo que si vio el profesor Bobaglio, vio a Juan Leiva con la mejor disposición, creo que no lo quiso tocar ahí. Pero es un once bastante respetable, el cual O'Higgins tiene el mismo Ravelo por una brelata por los dos costados. Es el mismo Bastián Yañez que en el mano a mano es intratable. Y el otro ya sería Arnaldo Castillo, que tiene que de una vez por todas empezar a marcar la diferencia como la venía marcando por momentos contra Bahía. Como la venía marcando en el campeonato nacional, así que creo que es un equipo interesante, joven y con mucha actitud, que eso es lo importante que el equipo puede mostrar hoy.
0: Somos Voz Deportiva y estamos en vivo, en directo desde el estadio La Portada de La Serena. Nico, tenemos información, no sé si tú tienes algún otro nombre, pero estaba sonando muy fuerte el nombre de Matías Bonito Vargas, también Lucas Titi Rodríguez, y uno que podríamos estar quizás en campo, en derecho ya de poder oficializarlo, es la llegada de un delantero proveniente de Defensa y Justicia, ¿cierto? Es David, el caso de David Fernández.
1: Sí, ese es el nombre, de hecho ya hay muchos que lo dan prácticamente como un hecho. Lo cierto es que mientras no hay una oficialización, bueno, obviamente según averiguaciones propias,
0: jugador paraguayo, ¿cierto?
1: Sí, jugador paraguayo, bastante joven. Muchos lo ven casi como, no como titular, sino más como una alternativa. Recordemos que hoy en día es Arnaldo Castillo, Thiago Vecino y Esteban Moreira, creo yo que van en ese orden. Estaría disputando por ahí quizás no ser el titular, no sé qué tanta...
0: Podría ser ante la salida de Esteban Calderón también.
1: Probablemente sí.
0: En la lógica de que Bobaglio dijo, el que se me vaya, por favor, me lo reemplazan.
1: Sí, pero Esteban Calderón, la verdad, era un hombre que estaba, bueno, no quiero decir con este concepto, pero borrado por Bobaglio, porque era muy poco considerado.
0: Pero más allá de eso, era un número igual.
1: Era un número igual, claramente, pero en cuanto a importancia, digamos que dentro del papel o dentro del proceso de Bobaglio, Esteban Calderón no tenía cabida. Y, de hecho, el orden era Castillo, Vecino, Moreira, que estuvo mucho tiempo sin fútbol, y después Calderón. De hecho, no recuerdo, me parece que la última vez que Calderón sumó minutos, no sé si fue el partido frente a Palestino o bien fue contra Unión La Calera cuando Higgins iba ganando, claro, 3-0.
0: Ahora, ¿nos arriba puedes contar un poquito más David Fernández?
2: En algún momento sumó minutos con en los últimos partidos.
0: Copa de la Liga.
2: Claro, en Copa de la Liga, claro. por ahí sumó. Pero
0: bueno, creo que hizo dupla con Moreira.
2: Sí, hizo dupla con Esteban.
1: Sí, perfecto.
0: Cuéntanos más de este jugador paraguayo. ¿Cuántos años tiene?
1: Tiene 20 años. ¿Ya?
0: Jovencito.
1: Jovencito, 1.85 de altura y con pasos por las selecciones sub-17 y sub-20 de Paraguay. Así que tiene
0: jugó
1: por ahí
0: acá el año pasado, ¿verdad?
1: En el Mundial. Fernández. Ah, sí, claro.
0: En el Mundial sub-20.
1: Perfecto, sí. Sumó pasos por Sportivo Trinidense, Sol de América y Defensa y Justicia, donde se disputó 3 partidos en la presente temporada de la Liga Profesional de Fútbol. Así que, incluso, por ahí un dato que se aporta, podría ser inscrito hasta para jugar en la serie de predicción de fútbol.
0: Lo que hace que no utilice cupo.
1: Que no utilice cupo. ¿Cierto? O sea, yo creo que va más que todo por ese lado. Pero, digamos, no es un... No lo veo como un delantero para que refuerce el equipo como tal. O sea, como para que le pelee el puesto a Arnaldo. Ahora, puede si que lo llegue, hace, lo ve, claro. Pero en el papel, en la previa, uno no lo ve cumpliendo ese...
0: Es un jugador que O'Higgins se lo compre, digamos, pensando quizás en una proyección de 2 años.
2: En un potencial...
1: Lo compra como un proyecto, sí, más que todo, sí.
2: Ahora, llama mucho la atención que con solo 20 años ya tenga, ¿cuánto? 3-4 clubes en el cuerpo, o sea... no es un jugador que...
0: Es un traspaso de manera, claro, permanente, ¿eh?
2: Claro, no es un jugador que juegue solo en un club y se consolide en él. O sea, eso llama un poco más...
0: O sea, ya tiene roce este jugador.
2: Sí, sí, pero tiene varios clubes importantes, ya sea en Paraguay, en el mismo Defensa y Justicia, que es un equipo que muestra algo parecido a lo que muestra O'Higgins. Es un jugador que por ahí forma uno que otro jugador, pero a la vez trae muchos jugadores de proyección para poder después revenderlo.
0: Ahora, Hardy, respecto a la posible llegada de Matías Bonito Vargas o Lucas Titi Rodríguez, nos salieron con harto apodo estos posibles fichajes, pero ¿cómo lo verías tú? ¿Hay cierta posibilidad de que llegue? Bueno, para mí llega uno o el otro.
2: Yo creo que
0: ambos suenan como reemplazo de Martín Sarafiore.
2: Mira, siendo honesto con
0: usted, que tiene contactos,
2: lo pudimos preguntar a quién dio esa noticia.
0: Usted que tiene contactos de buena fuente.
2: y me dice que sí, que si hay una pretensión de que traerlo a O'Higgins y de en algún momento decirle, mira, es un equipo que te puede proyectar, que te puede hacer una futura venta, pero creo que el jugador este, el Monito Vargas, lo conversamos
0: 29 años.
2: Lo conversamos por interno con Diego.
0: Tiene pinta de crack.
2: Y es un... De verdad, yo
0: no lo quiero elevar.
2: Yo que sigo mucho la Liga Argentina. En su momento lo vi en Vélez y de verdad era jugadorazo. Por algo saltó directo desde Vélez a Italia y anduvo...
0: A España.
2: Al
0: Español.
2: Sí, y anduvo en un periplo ahí en Europa... Terminó jugando en varias ligas.
0: En China y en Arabia.
2: Sí,
0: pero aludiendo claramente al billetón. Pues, sí.
2: todos los jugadores son así. Sí, acá...
0: Los deportivos, es que lo que pasa es que son profesionales.
2: Sí, también, uno tiene que ponerse
0: ahora, en el lugar. Ahora, que para mí que suene en un equipo como Higgins o que esté de vuelta en Sudamérica con el paso en su poder, para mí responde a que el jugador quizás quiere también tener desafíos deportivos mayor importantes.
1: Claramente. Y bueno, hablando de contrataciones, en su momento incluso, creo que se diluyó un poco eso. El nombre de Diego Arias, de Deportes Santa Cruz, que la verdad, de no ser por ese delantero, Santa Cruz ya estaría por ahí, muy cerca de Rangers en cuanto a puntos, claro. Pero es un jugador que, mira, en estadísticas ahora, en 16 partidos, ha marcado 15 goles. Y ojo, no estamos hablando de que solo le ha marcado equipos de la primera vez.
0: En un partido marcó cuatro.
1: Cuatro goles, entonces. A mí me interesa mucho este jugador porque lo he visto incluso, bueno, en video siempre se dice que siempre te muestran las mejores cosas, pero tiene goles de muy buena factura. También le ha marcado equipos de primera división cuando ha disputado partidos por la Copa Chile también. Entonces es un jugador interesante, creo yo, para mí. No lo vería con malos ojos ante una eventual llegada de O'Higgins. No sé qué tan difícil sería el movimiento.
0: ¿Cuántos años tiene este jugador?
1: Desconozco también, Diego, qué tantos equipos.
0: Parece que tiene como 24.
1: 26 años.
0: 26 años.
1: Muy buena edad, al menos por la
0: madurez.
1: En cuanto a madurez. Así que.
0: Ahora, tú con un semestre bueno, ¿tú crees que calificaría ya para poder jugar en O'Higgins?
1: Ha marcado. O sea, digamos que quizás explotó ahora con.
0: A mí me parece un nombre interesante.
1: Sí, más que interesante.
0: Ahora, pero no sé si es el hombre que necesita O'Higgins en este momento acá.
1: Necesita goles. En este caso.
0: Claro, pero bueno, también pensando en la eliminación de Copa Sudamericana y que te queda el plano local.
1: Claramente.
0: Podría ser un nombre ahí.
1: Al menos para tener en carpeta.
0: Ahora, si no es ahora, me parecería también cuerdo, incluso positivo, ver este segundo semestre del jugador, Diego Arias. Y si mantiene ese nivel, creo que O'Higgins tiene todas las facilidades para poder contratarlo, considerando
1: sabemos
0: también
1: que hay una escuela de
0: exacto, o sea, hay una especie ahí de amiguismo entre estos ambos clubes. Siendo Santa Cruz una especie como también de filial de O'Higgins de Rancagua en su momento. Así que para mí sería positivo, si no es ahora, poder evaluarlo quizás a final de año, porque si el jugador sigue marcando. Y si tú me dices que termina con 25 goles en año, es uno que te prende la ampolleta. ¿Tenemos la formación de Deportes de La Serena, Nico?
1: Claramente que la tenemos, querido Diguito.
0: ¿Quiénes son los hombres que enviará, en este caso, Gutiérrez?
1: Efectivamente. En este caso, en Deportes La Serena, así formará.
0: Ojo, que el Pipe.
1: Es una formación, digamos, algo particular, porque Deportes La Serena no se casa con un solo esquema.
0: Pipe Gutiérrez depende de cómo se levanta.
1: Formación, tal cual. Un Felipe Gutiérrez que por ahí estaba haciendo sus primeras armas. Tiene algo de experiencia
2: un,
1: ahí.
2: Un Felipe Gutiérrez que está colgando desde la cornisa porque sí. hay mucha hinchada del Club Deportes La Serena que lo quiere fuera del club, no ha entrado en los resultados que pretendía el hincha, así que es un entrenador muy muy resistido en este momento.
1: Tal cual, y sobre todo Hardy porque tiene poca experiencia, entonces por ahí también suele surgir una cuota de duda de si realmente un técnico con la experiencia escasa que tiene Felipe Gutiérrez es el ideal como para remontar la situación que está atravesando La Serena, que si bien no está en puestos de descenso, pero su campaña ha dejado bastante que desear.
0: Sí, es muy parecido a lo que estaba pasando el año pasado también, o sea, sí. Es un técnico que parte muy bien, que de repente tiene chispazos de buen fútbol, pero termina no cuajando, no consolidándose este conjunto papayero.
2: Es un técnico en el cual él queda con el equipo en su poder, ya que él era el ayudante técnico del entrenador Paulucci.
0: Bueno, perfectamente podría seguir jugando.
2: Claro, y el técnico no hallaron nada mejor que los dirigentes de Deportes La Serena que decirle, ya que estás tú, toma la posta y sigue con el equipo. O sea, por momentos ha mostrado buenos partidos, pero también por momentos ha mostrado una decadencia en el juego en el cual no ha podido hilar dos o tres victorias consecutivas.
0: Conocemos entonces la formación de Deportes de La Serena en la voz de Nicolás, el genio Vélez.
1: Perfecto, y un Deportes de La Serena, el dueño de casa, que comenzará con el arco. Su nombre es José Tapia, el portero del conjunto papayero. Línea de cuatro en el fondo, Bruno Gutiérrez como lateral derecho, Ian Razo y Lucas Alarcón, la dupla de centrales, para dejar como lateral izquierdo a Yahir Salazar. Acá tenemos una especie de lo que vendría siendo un cuatro hombres en el medio campo, tres un poco más retrasado para
0: un rombo.
1: Claro, un rombo. Al menos así lo visualizamos. Sebastián Díaz con la 6, Francis McAllister con la número 4, Gonzalo Escalante con la número 8. Y para dejar un poquito más arriba a Felipe Chamorro con la número 14. Y dos hombres, ojo, que ya ha acostumbrado a utilizar dos delanteros arriba el conjunto papayero. Jason Vargas con la 10, que es bastante movedizo y probablemente el más peligroso. Y Gonzalo Figueroa con la número 2.
0: 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Somos Automotriz González, los hombres de alternativa de Felipe Gutiérrez, la banca de deportes de La Serena, Nico.
1: Así es, te digo de inmediato, la banca del elenco adiestrado por Felipe Gutiérrez. Ignacio Sáez, Joaquín Gutiérrez, Matías Pinto, Fernando Dinamarca, Milovan Velázquez, Matías Marín, Juan Orellana, Bastián Sandoval y Alexander Oroz.
0: Entonces, todos los protagonistas de parte de Deportes de la Serena en el conjunto granate, desmenuza esta formación. Hardy Martínez, ¿qué te parece los hombres que envía Felipe Gutiérrez? Y para ti, Hardy, ¿cuáles son los hombres que hay que poner atención en el conjunto local?
2: En el conjunto local hay un jugador que destaca, bueno, y cuando él se enfoca, es un jugador en el cual marca mucho la diferencia, que es Jason Vargas. Es, el otro también es Felipe Chamorro.
0: Cuando anda de buena,
2: sí, jugadoras. Cuando le sale la primera, ya todas después le van saliendo, pero de corrido. Creo que el jugador más punzante es Jason Vargas, pero también Felipe Chamorro es quien también se sacrifica en,

0: 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Alejandro Muñoz dice, ¿y qué pasó con las 72 horas? Porque no hay 72 horas entre el jueves y hoy día, ¿cierto? Debería haberse jugado hoy día a las 8:30. Pero yo creo que ahí también habrá una especie
1: un
0: de
1: consenso entre O'Higgins y la NFP. No, tampoco...
0: no es tan riguroso como...
1: Sí, O'Higgins tampoco yo creo que iba a esperar para jugar mañana o para jugar después de las 20. Yo creo que es un horario que no ayuda mucho al público que iba a asistir en su momento, pero yo creo que hubo una conversación ahí y se pudo llegar a algún consenso.
0: Exacto, también Diego. Saludamos a, espérame un poquito Nico, a Felipe Vicente, que dice, saludos cabros, vamos a la Celeste. ¿Qué se sabe de refuerzos dentro de los próximos días? Bueno, lo que conversamos, se habla mucho de Matías Bonito Vargas, es él o Lucas Tite Rodríguez, y también el caso, la inminente llegada ya de David Fernández Nico.
2: Sí, te iba a dar un dato que también era parte de la previa, ¿no? De la antesala de este duelo. Porque
0: un caramelo.
2: Un caramelito, así es, para los estadísticos, porque 81 ocasiones se han enfrentado Deportes La Serena con O'Higgins de Rancagua. Y se habla que es incluso el duelo más parejo del fútbol chileno.
0: A ver.
2: 27 victorias para O'Higgins, 27 victorias para Deportes La Serena y 27 empates.
0: No te lo puedo creer.
2: Así es. Unos decían, igualan hasta los empates. Yo no sé de qué manera se podría desigualar en los empates. Sí. Absurdo. Claro. Pero, no sé si La Serena tiene 28 empates bonito. Y O'Higgins 20 empates. Claro. Pero es una estadística. Así que hoy día probablemente ahí se rompa.
0: Hoy día se rompe el cerco.
2: Se rompe el cerco.
0: Al menos numérico.
2: Claro, porque puede que se sume otro empate más. Eso no lo sabemos.
0: Perfecto. Y también cuando ya se va acercando, ¿cierto?, el pitazo inicial, quiero escuchar un verso.
2: No,
0: un verso de los más bellos. Porque también se prepara nuestro compañero hoy día de relato, nuestro gran Ulises. Se fue González, de O'Higgins de Rancagua, pero acá tenemos a uno que es igual de grande.
2: Y Ulises.
0: ¿Cómo te va, Ulises González, querido?
3: Muchísimas gracias por la presentación.
2: Está
3: ahí. Ahora sí, ahora sí.
2: Era parte del poema.
3: Un abrazo, gracias por la presentación. Estamos en la portada de La Serena con un sol amarillo lustroso, con un cielo celeste impoluto, con apenas unas rayitas blancas que interrumpen este celeste que le hace muy bien a la gente porque sufrieron mucho con las inundaciones de la semana pasada. El equipo de O'Higgins ya no puede seguir desangrándose con derrotas. Aunque jugó bien contra Boca, aunque no perdió en la Copa Sudamericana, aunque caer por penales es caer a lo grande contra uno de los equipos más grandes del continente y del mundo, ya no hay excusa, no hay margen. Con este triunfo de Deportes Concepción, el cuadro de O'Higgins queda abajo por diferencia de goles. Por lo tanto, queda abajo de Deportes Concepción por diferencia de goles. Por lo tanto, tiene que ganar este partido. Como ustedes dijeron en la previa, los escuchaba atentamente, con un técnico Gutiérrez cuestionado por la hinchada, por la prensa especializada, por algunos dirigentes también del equipo de Deportes La Serena. Tenía el triunfo contra Católica la semana pasada y lo dejó escapar con un goleador que arremete como Figueroa, y el equipo de O'Higgins con dos bajas sensibles, con González y con Sarrafiore. Vamos a ver qué sucede. Estamos listos, estamos preparados y usted está en la mejor compañía en Radio Bonita y en Voz Deportiva.
0: 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De ganar hoy día O'Higgins de Rancagua, alcanzaría la línea de Everton con 23 unidades. Solo que O'Higgins tendría que ganar en la orden de 8-0 para poder pasar a Everton, porque tiene de diferencia más 3, mientras que O'Higgins de Rancagua tiene menos 4.

0: ya entonces ahí tendría que generar una diferencia bastante importante para poder pasar la línea de Everton, pero de ganar, lo más probable es que O'Higgins termine noveno en este campeonato. Ahora, Nico, repetimos la formación de O'Higgins de Rancagua para la gente que se va uniendo a esta transmisión. De paso, quiero mandarle también saludos a toda mi gente de la Rancagua Sur, a mi madre, que siempre está escuchándonos ahí, fielmente pegada a Voz Deportiva. Callan. Repetimos entonces la formación de O'Higgins de Rancagua, la voz de...
1: Le salió Nico bonito Belis. El cabro chico, ¿ah? ¿Eh? ¿Cómo se llama la madre?
0: Alejandra Marchand.
1: Alejandra, un abrazo para ti, para toda la gente que está en sintonía. Sabemos que hay muchos grupos que se han reunido porque no dejaron visitantes, sí, dejaron, claro. No dejaron hinchas visitantes en el Estadio de La Portada. ¿Por qué habrá sido, Nico?
2: Bueno, ahí hay un tema de emergencia climática en aquel momento cuando se tomó esa determinación, porque la verdad, bueno, sabemos los problemas que tuvieron que atravesar, pero el día de hoy, acá en La Portada, la verdad, bueno, en La Serena, el cielo está más celeste que nunca, ¿no? Así que esperemos que pueda ser un indicio.
0: Sí, conocemos entonces, repetimos la formación de O'Higgins.
2: Tenemos la formación de O'Higgins entonces, en el arco, Mar Carabalí, línea de cuatro en el fondo, Cristian Morales, Alan Robledo, Miguel Brizuela y Leandro Díaz, en medio campo, Juan Leiva, Felipe Ogás y Maturana, para dejar arriba a Brian Radelo, Arnaldo Castillo y Bastián Yáñez.
0: 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Porque el día de ayer se informó que Omar Carabalí continúa en el campo de provincia hasta el 2029. Y estas fueron las palabras que esbozó el portero celeste que ha sido figura este año.
3: La verdad que estamos demasiado contentos, familiarmente estamos muy, muy, muy felices, muy cómodos acá. Así que nada, felices, agradecidos con el club, con el hincha y esperamos obtener muchas alegrías más. Han sido un año y casi 8 meses muy intensos, lo hemos vivido a mil, hemos pasado tristezas, alegrías, pero la mayoría de las cosas fueron más felices que cosas tristes. Entonces estamos contentos acá, familiarmente estamos felices, estamos recontra cómodos, mi familia está contenta acá, somos un hincha más del club, así que nada, te agradecido con todos por esta oportunidad. Yo creo que hemos ido progresando, la verdad que han sido un año, como lo dije, un año y 8 meses muy intensos y la verdad que a full, tratando de crecer siempre acá con el cuerpo de arqueros, con el cuerpo técnico, seguir creciendo día a día. Primero darle las gracias por el cariño, el amor que nos demuestran día a día a mis hijas, a mi esposa. Y nada, que sigamos juntos, sigamos para adelante juntos y que va a ser un lindo tiempo.
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1: Escuchábamos las declaraciones de Omar Carabalí manifestando su alegría, su satisfacción, lo bien que lo están pasando en la ciudad, cómo han ido evolucionando el cariño de la gente, cómo se siente en el día a día. Y ahora yo les quiero dar algunos resultados de lo que ha sido esta fecha para que usted se arme una idea en su cabeza qué sucede si O'Higgins gana, que es lo que esperamos. Universidad de Concepción perdió frente a Audax Italiano, ganó Audax de visita 1-0, Cobresal se impuso 4-0 a Calera, lo que ahonda y profundiza la crisis del equipo calerano. Everton 3, Colo-Colo 4, Palestino le ganó 2-1 a Coquimbo. El partido entre Limache y Ñublense fue suspendido por un problema eléctrico. Se cortó la luz precisamente y en el Lucio Fariña y se pospone para el día de mañana, ¿no?
0: Ahí no tengo la confirmación.
2: Vamos a ver ahí.
1: Vamos a ver. Acaba de ganar Deportes Concepción 3-0 a Universidad Católica. Ahora se enfrenta en un par de minutos más La Serena con O'Higgins y el partido que cierra la fecha es Universidad de Chile con Huachipato. Eso es lo que ha sucedido hasta el momento y lo que vamos a presenciar en un ratito más también es el equipo de O'Higgins que enfrenta a La Serena. Ya están entrando los equipos, están caminando parsimoniosamente hacia el centro del campo de juego del estadio de La Portada. El cuadro de La Serena, capitaneado por Jason Vargas, con un letrero que están manifestando su solidaridad con toda la región de Coquimbo, que lo ha pasado bastante, bastante mal con esto de los de la lluvia, de los temporales. Ahí se están saludando los equipos. Ya comienza, y usted lo vive, lo siente a través de Voz Deportiva y Radio Bonita para Rancagua, la región de O'Higgins, Chile y el mundo.
0: 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Somos Voz Deportiva, en vivo y en directo del estadio por la portada de La Serena, para presenciar, para vivir la fecha número 17 del fútbol nacional. Partido entre Deportes de La Serena y O'Higgins de Rancagua, con el vibrante relato de Ulises González.
1: Para quienes no están mirando el partido, le cuento que ambos equipos entran a la cancha con indumentaria histórica, como manda su historia precisamente el equipo de O'Higgins: medias negras, pantalón negro, camiseta celeste. El equipo de La Serena completamente de granate. Ya los equipos están posando para la posteridad, este fragmento que queda eternamente en la memoria gráfica. Ya tenemos los equipos en la cancha. El árbitro principal es don Fernando Béjar, secundado por Mario Lagos, Marcia Castillo, Matías Asadi es el cuarto. En el VAR, Cristian Garay, y en la asistencia del VAR, Leslie Vázquez.
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2: Oye, antes de comenzar el partido estábamos hablando por ahí de una buena noticia, ¿no? De lo que fue esta renovación hasta el 2029 de Omar Carabalí.
0: Se lo ganó, ¿cierto?
2: Se lo ganó prácticamente, pero bueno, también recibió una sanción por parte de la Conmebol por conducta antideportiva en el duelo de Boca, una vez que ahí el jugador Aranda de Boca Juniors se la picó. Ahí Carabalí se descargó, claro, se lo comió. Y bueno,
0: se lo comió con papas fritas,
2: ahí estaba reclamando ahí Boca Juniors una conducta antideportiva, por lo cual Conmebol abrirá un expediente. Se desconoce aún lo que será la sanción como tal, pero ya se está confirmado de que sí será sancionado.
0: Perfecto. 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Continuamos entonces, pronto ya a comenzar el partido. Somos Voz Deportiva y dejamos el vibrante relato de el poeta del gol, Ulises González.
1: Ya tenemos los equipos en el campo de juego. Ya están los equipos en el campo de juego. Le cuento que en este campeonato Colo Colo es el puntero con 43 unidades, lo sigue Universidad Católica con 27, Universidad de Chile con 27, pero le falta un partido al equipo azul. Palestino con 27, Ñublense con 25, todavía no se juega su partido con 24, Coquimbo con 24, también Huachipato, Everton con 23, Deportes Limache con 21, Concepción, Deportes Concepción con 20, al igual que O'Higgins. O'Higgins con la posibilidad de pasarlo arriba. El equipo de Audax Italiano con 19, 19 La Serena, complicado, 19 Universidad de Concepción, también complicado, más complicado aún con 17 Cobresal, que por lo menos ayer respiró algo de aire puro, y Unión La Calera ya saboreando el amargo, el triste,
0: el sabor a B.
1: El sabor a B.
2: El sabor a potreros. No sea así, Ulises.
0: Algo está esperando el juez principal, ¿cierto? Está esperando una señal.
2: A que sea a las 3.
0: Una señal divina.
2: Son una señal las 14:59.
0: Se mueve la pelotita, Nico.
2: Ya estamos pronto.
1: Va a arrancar el partido. Va a arrancar el partido en cualquier momento. Y usted lo vive, usted lo siente, usted lo palpita. A través de Radio Bonita y Voz Deportiva. Arranca el partido. Y la pelota la mueve el equipo de La Serena. Va tocando arriba al arcón. Va profundizando por el margen de la derecha. La pelota descansa. Los guantes del portero Omar Carabalí.
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1: Gutiérrez llegaba a esa pelota, venía buscando por el costado de la izquierda Leandro Díaz, no alcanzó, la tiene Gutiérrez entre las manos, el marcador de punta derecho le va La va a poner en movimiento Gutiérrez, la pone en movimiento arriba, viene el pelotazo. Atención con el cabezazo, la va sacando como puede el equipo de O'Higgins. Ayuda en defensa, Bastián Yáñez va tocando la pelota para Castillo. Van abriendo para Maturana, va cambiando de frente Maturana. Corre Ravelo por si acaso, avanza el mediocampista creativo. La mandan al lateral sin grandes recursos técnicos. El jugador Ian Franco Razo, y hay lateral que ya mueve el equipo de O'Higgins, la tiene Ravelo, la busca Ravelo, acomoda la pelota con el pecho, lo trancan, lo traban, en definitiva, era el jugador Gutiérrez, la mandan al lateral, mueve con las manos el equipo celeste, el equipo de O'Higgins, saca Leandro Díaz.
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1: Atención con Castillo, pivotea la pelota, la quieren sacar los granates, pero no pueden. Ahí revienta esa pelota por el fondo, el jugador Escalante la va tocando, la van poniendo en movimiento. Atención con Brizuela, toca la pelota atrás Brizuela, la entregan para el capitán, la tiene Robledo, abre por el margen de la derecha, sale el equipo de O'Higgins, otra vez el capitán, otra vez Robledo en propio terreno a 15 metros del círculo central, acomoda la pelota con el pecho, el jugador Leandro Díaz, la tiene Leandro Díaz, le hacen la vida imposible, lo van a marcar, lo marcan en definitiva, sale jugando el cuadro granate, van tocando por el medio, la pelota rebota y el rebote favorece a la última línea celeste.
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1: Salida de Alan Robledo, juega por el costado de la derecha, el fútbol pasa por Cristian, va Morales, avanza Morales, tiene muy cerca Juan Leiva, prefiere jugar por fuera, la tiene Yáñez, domina Yáñez, mete una carambola Yáñez, siempre Yáñez con el balón dominado, no se lo pueden quitar, para allá, para acá, el número 29 del equipo de O'Higgins, entrega para Robledo, viene cambiando Robledo, qué lindo cambio de juego que hizo, ¿a quién? A nadie, en definitiva, corre por si acaso, para que no lo critiquen, para que no digan que es perezoso, para que no digan que no tiene actitud, corrió Castillo porque el pase fue desmesurado.
2: Primero minutos bastante imprecisos por parte de ambos equipos, generalmente se ha cargado el juego por la banda ahí de Leandro Díaz, que también le ha costado poder salir con limpieza, por ahí también justamente eso tiene que arrastrar la marca de Figueroa.
1: Atención, que viene el primero del equipo de O'Higgins. ¿Qué marcó el árbitro? Marcó infracción en contra del arquero. Le cuento, le pinto para que usted se haga una idea de lo que sucedió. El portero fue a buscar la pelota arriba, se trabó con un jugador celeste, remataba a Ravelo ahí entre un rival y un compañero. En definitiva, Maturana le pegó, pero ya estaba todo invalidado.
2: Le había pegado algo pifiado igual, pero se abría ahí sobre la presión del cuadro celeste. Me parecía que en ese choque de ambos jugadores de Deportes La Serena, del guardameta José Tapia con Jan Razo, si es que no me equivoco, fue este contacto que dejó el balón boteando, pero terminó todo en nada.
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1: Chamorro insistía, pierde la pelota, la tiene Castillo, entrega para Leiva, pierde el balón, recupera la última línea del equipo de La Serena, peldaño a peldaño, sale desde el fondo Lucas Alarcón, la tiene Alarcón, va cambiando de la mitad hacia el costado oriente del estadio, la portada en La Serena, viene buscando por abajo con Gonzalo Figueroa, se mete muy bien Alan Robledo, va sacando la pelota a Alan Robledo, pero no puede evitar que se vaya al lateral, juega con las manos el equipo granate, 4 minutos de partido, La Serena 0, O'Higgins cero en este primer tiempo.
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1: La pelota la pide Jason Vargas, deciden jugarla al área, vienen saltando y cabeceando, la viene buscando ahora Chamorro, la entregaban para Figueroa, se cruza muy bien desde el fondo el equipo de O'Higgins y obliga a jugar atrás al equipo de La Serena, va reventando esa pelota Cristian Morales, la pone otra vez al lateral. Juega el equipo granate en 4 minutos con 40 segundos.
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1: Salazar viene a buscar la pelota por si acaso. Choca el balón en el banderín del córner y se cae al precipicio imaginario de la última línea. Hay puntapié de meta y tiro de arco en 5 minutos que favorece al equipo de O'Higgins. Con banda completa tenemos hoy día. En la batería, Hardy Martínez. En el bajo, Nico Vélez. En la guitarra, Diego Lea. Vocalista, Ulises González.
2: Me gusta el vocalista, ¿eh?
1: Ah, bueno, talento el vocalista. En la sala técnica, Hans.
0: ¿Y cómo se llama la banda? Voz Deportiva.
2: Voz Deportiva.
1: Ah, ¿cuál? Sí. y todos queremos cantar el tema principal, que es el gol de O'Higgins, que hasta el momento no llega. Empate 0-0. Sí, empate 0-0. La tiene Ogas, toca la pelota para Juan Leiva, la hace rodar en el pasto de la portada al equipo celeste. La tiene Juan Leiva, domina el número 11, va tocando atrás con el capitán, viene Alan Robledo. Alan Robledo sin dilación la toca rápidamente por el margen de la derecha, el fútbol pasaba por Ogas. Ogas entrega la pelota para su compañero Morales, viene buscando por el medio cuando hay infracción. Piti Márquez juega el partido, hay tiro libre, hay tiro libre en 6 minutos que favorece y va a ser servido por el equipo celeste.
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1: Harry, cuénteme, ¿alguna novedad por ahí?
5: Sí, son, a ver, son dos cuadros en el cual O'Higgins intenta tomar el, un poco la precisión del juego y juntar pases en medio campo, pero vemos a un Deporte de La Serena que está bastante cerrado, bastante bien parado en defensa y sale por momentos con pelotazos largos en diagonales como el que ves recién y a pelearle a los delanteros contra los defensas de O'Higgins de Rancagua. Pero es un partido en el cual por momentos O'Higgins tiene el control del balón, intenta juntar pases en medio campo, pero no tiene ese pase distinto o ese jugador que pueda cambiar la velocidad del juego.
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1: La pelota le pertenece al equipo celeste, va tocando Maturana, abre por el margen de la derecha, viene sumando gente al ataque, la entregaban para Gas, viene buscando ahora con Yáñez, domina y aguanta Yáñez, aparece como win derecho, le pega Yáñez, el portero se queda con la pelotita. José Tapia no quiere sorpresas, metió una diagonal endiablada Bastián Yáñez, le pegó con zurda. 7 minutos de partido, primer tiempo, empate 0-0.
2: Interesante pegada de Bastián Yáñez, ahí recortando, haciendo la diagonal prácticamente por el vértice del área izquierdo y que justamente con un remate potente pero que va directo a las manos del guardameta José Tapia. Interesante por lo demás intentar aprovechar estos recursos, remate de larga distancia que no siempre los equipos suelen intentar pero que a veces te pueden salvar un partido.
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1: Hay córner.
2: Así es, el número uno para Deportes de La Serena.
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1: Y viene Jason Vargas para pegarle de la esquina, hay que estar concentrado, muchachos, le dice el jugador Carabalí, viene buscando por abajo, arrastrado, le pegaba Jason Vargas, el árbitro del partido, marca otra vez córner.
2: Así es, el segundo para Deportes de La Serena.
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1: Viene entonces para pegarle... Viene para pegarle el mismísimo Jason Vargas, capitán del equipo de La Serena. Lo veo un poquito gordito a Jason, ¿eh? Viene el centro, cabezazo, golpe en el palo, se salva el equipo de O'Higgins increíblemente. El horizontal devolvió esa pelota, una pelota endemoniada, endiablada, que quería gol. Tuvo suerte, fortuna el portero Carabalí, tuvo suerte y fortuna O'Higgins. Tuvimos suerte y fortuna, muchachos, nos salvamos.
2: Así es, se salvó de un lanzamiento de esquina. Yo creo que se podía perfectamente evitar este tipo de situaciones. Por ahí Leandro Díaz se vio complicado y decidió despejarla hacia el fondo. Y con este tipo de saque, recordemos que Deportes de La Serena tiene jugador de muy buen pie. Se cobró de buena manera, se ejecutó de buena manera. Y le quedó ahí muy cerquita, perfectamente pudo haber sido el primero del partido a favor de Deportes de La Serena.
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1: Acá la pelota la tiene el equipo de O'Higgins. Viene Maturana, domina Maturana, aguanta, se levanta. Se había resbalado, se pone de pie, viene buscando ahora con Leiva. Domina el volante central del equipo de O'Higgins. Toca por fuera, recibe el jugador Morales. Saca el centro Morales. La pelota rebota en el marcador de punta izquierdo Salazar. Ahí lateral que favorece y va a ser servido por el equipo de O'Higgins.
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1: Acá con la pelota Yáñez, toca el balón, entregan para Maturana, viene Morales, saca el centro, centro pasado, Ravelo la deja pasar, está dentro del área, ahora está fuera del área y viene pasando por las espaldas un compañero, el Leandro Díaz, prefiere jugar y elige a Juan Leiva, le pega a Juan Leiva desmesuradamente, pero igual acomoda la pelota como puede Cristian Morales, la tiene Morales, mete una diagonal, siempre Morales, le pone la suela a Maturana, pierde la salida al equipo de O'Higgins, recupera el cuadro de La Serena, nuevamente aparece Yáñez, domina y aguanta Yáñez, entregan para que vaya Juan Leiva, Juan Leiva domina, Juan Leiva pierde el balón, recupera rápidamente, ahora Maturana para el equipo de O'Higgins, la va entregando por fuera para Leandro Díaz, aparece el marcador de punta izquierda, otra vez para Juan Leiva, otra vez el volante central mete un centro sin mucha precisión, la entregan para la defensa del equipo Granate, que sale jugando en la mitad del campo de juego con Escalada.

0: adelante, va filtrando un pase escalante y viene corriendo Figueroa y está dentro del área y es peligroso y está con Robledo. Robledo con Figueroa, remata la pelota, rebota y el rebote favorece nuevamente a Figueroa. Está atacando el equipo de la Serena, viene el centro, la va sacando como puede desde el fondo Miguel Brizuela, la van poniendo para que se meta Ravelo, que no puede frente al jugador Gonzalo Escalante, la van tocando por fuera, recupera otra vez, la tiene Jason, la tiene Vargas, remata Jason Vargas, demasiado ancho para las pretensiones del equipo granate. 11 minutos de partido, la Serena 0, O'Higgins 0.
1: A Jason Vargas, disculpa, a Jason Vargas no hay que darle ni un espacio para que patee al arco, ni un centímetro, porque ya son incontables las ocasiones que le ha marcado Higgins de larga distancia y esperemos que hoy día no sea una más de
2: esas. Consultando las estadísticas, desde el 2011 que O'Higgins de Rancagua no puede ganar en esta cancha.
1: Desde el 25 de febrero del 2011, en aquella oportunidad, O'Higgins logró vencer justamente en esa cancha con goles de Enzo Gutiérrez y Guillermo Suárez.
2: Imagínate, dos jugadores que...
1: Y para la Serena, Juan Sánchez Sotelo.
2: Uno lo ve lejanísimo.
1: Sí.
0: Atención con Gutiérrez, está Gutiérrez dentro del área, metió el centro. Muy desproporcionado, se dilató la pelota, se amplió, se fue por el fondo. Señoras y señores, 12 minutos con 12 segundos y 12 milésimas. Mira. El destino me estará diciendo algo, Hardy.
3: Creo que le está diciendo de que O'Higgins es un equipo que está esperando a Deportes La Serena. Deportes La Serena ha tenido
2: la señal para atacar.
3: Claro, o sea, es el momento preciso, pero ha sido La Serena quien por momento ha tenido las mejores ocasiones para poder marcar el primer gol. Esperemos de que O'Higgins pueda enlazar un juego ya de mejor manera como el que vimos la semana y poder tomar la rienda del juego para que pueda marcar la diferencia.
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0: La pelota la quiere sacar el equipo de O'Higgins, viene buscando con Robledo, el cabezazo, frentazo potente, la entregan para que vaya Juan Leiva, pierde la salida el equipo de O'Higgins, viene buscando ahora con Castillo, no alcanza a llegar Castillo, cabezazo defensivo de Cristian Morales, fuerte frentazo que le pone en la mitad del campo de juego, aparece Ogas, toca la pelota al Pipo Ogas atrás para que vaya Robledo, el capitán va ampliando por el costado de la izquierda, cabezazo defensivo de Leandro Díaz, va poniendo la pelota para que corra por si acaso Ravelo, que no alcanza a llegar, la pelota le pertenece a la defensa del cuadro granate, saca el portero José Tapia.
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0: El partido está como yo, no es bonito, pero intenso.
1: Intenso.
0: Intenso, ¿no? Pero no es bonito para el espectador.
2: ¿Quién dice que no es bonito? El partido.
0: No hemos encontrado bonito mutuamente. Ya.
2: El partido.
0: Está más arreglado este comentario.
3: Para que maticemos un poco, creo que más que por qué no es bonito el partido, la cancha por momentos deja mucho que desear. La pelota no corre a ras de piso muy bien, botea por momentos, o sea... También creo que la cancha, y también entendemos que por cuestiones del clima que ha azotado a la zona centro-norte, sur y centro del país.
2: Esta cancha, si la comparamos con Concepción,
3: no, era un potrero Concepción, pero...
2: Se ha visto poco Maturana.
3: Sí, Maturana ha sido quien ha estado al debe, no ha aparecido, no ha pedido el balón, pero tampoco Brian Ravelo, quien es el llamado en este momento a llevar el estandarte de O'Higgins de Rancagua.
0: Perdía la pelota Chamorro, recupera el equipo de O'Higgins a través del marcador de punta derecho, el señor Cristian Morales. Cristian Morales va tocando la pelota atrás, venía buscando con Maturana otra vez con Cristian Morales. Desde el fondo juega el equipo de O'Higgins, saca la pelota media, Robledo se equivoca, se impone nuevamente, firme como una obsesión y va sacando la pelota, la va entregando para Miguel, la tiene Brizuela, va avanzando, pierna zurda, pierna derecha, levanta la cabeza, encuentra a Maturana y va corriendo Maturana con el balón dominado, viene buscando por el margen de la derecha, atención que viene Yáñez y me gusta cuando la toma Bastián y aparece el wing derecho y puede meter una diagonal para su pierna zurda y va tocando la pelota otra vez para Maturana entrega para Yáñez con el balón dominado, pasa un hombre por la espalda, viene el centro de Maturana, el portero la deja boteando Tapia y el balón se va al córner, hay tiro de esquina que favorece el equipo de O'Higgins en 15 minutos de este primer tiempo, empate 0-0 en la portada de la Serena.
1: El primer lanzamiento de esquina para el elenco celeste.
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0: Hay tiro de esquina que favorece al equipo celeste. Acá puede estar la solución del dilema. Acá puede estar el primer grito de gol. Acá puede estar esa sílaba de fuego que nos quema a nosotros los relatores por dentro, que nos inunda, que nos quema. Acá le cuento que viene el puede venir el primero, está el centro, viene el centro arriba, le van a pegar, la ponen en movimiento, muy mal el equipo de O'Higgins en el tiro de esquina, viene insistiendo, la pelota es Granate, la recupera el equipo de La Serena, viene corriendo Escalante, lo voltean en definitiva y viene buscando ahora el número 20, Leandro Díaz, toca la pelota para Juan Leiva, de primera va descargando con Maturana con Leiva, Leiva abre por el margen de la derecha, otro pase para Morales de primera, la entregan para Bastián, la tiene Bastián Yáñez, la entregan para Morales, está dentro del área, le pegó. Era el primero del equipo de O'Higgins, lo tuvo Cristian Morales, entró como un delantero más hasta la cocina, le pegó con pierna derecha y por qué no la tocó al medio, dicen algunos, prefirió jugársela personal, lo tuvo el equipo de O'Higgins.
1: Se perfiló para darle ahí con su diestra, pero justamente golpeó a la pared del arco, era perfectamente o pudo haber sido el primero para O'Higgins si es que justamente se podía apoyar con un compañero al medio, pero la verdad intentó hacer la jugada propia, él fue quien ingresó al área, llegó con bien bastante O'Higgins. Espacio, llegó muy bien, quizás la aproximación más clara para el cuadro celeste en lo que va de partido, así que esperemos que siga por esta senda.
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0: Maturana entrega la pelota para Castillo, viene buscando con Juan Leiva, avanza el volante central del equipo de O'Higgins, ahora aparece como número 10, entrega por fuera para Yáñez, la tiene como wing derecho Yáñez, otro pase para que vaya Leiva, va sacando el centro, Leiva saca el centro, en definitiva va reventando esa pelota como puede, con cuerpo, alma y vida, Salazar, le pega Salazar fuera de la cancha. Hay lateral que favorece y va a ser servido por el equipo celeste. Jugó rápidamente, la tiene Yáñez, va dominando Yáñez, aguanta la pelota Yáñez, siempre el win derecho del equipo de O'Higgins, entrega atrás para el Pipe Ogas, el fútbol pasa ahora por el número 20, va Leandro, va Díaz, avanza, el marcador de punta izquierda se equivoca y recupera la pelota el equipo Granate, entregan para Gutiérrez, viene buscando ahora con Chamorro con Gutiérrez, viene buscando la devolución, aparece Díaz, siempre el volante central, el volante por derecha del equipo Granate, entrega la pelota por abajo, el fútbol ahora pasa por el número 21, Gutiérrez con la pelota dominada, va buscando a Alarcón con la pelota, Alarcón con el balón, viene acomodándose Razo, la tiene Razo, viene Razo, juega por el fondo el equipo de La Serena, en 18 minutos de partido, el local 0, O'Higgins 0.
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0: Hay un hombre caído en el equipo Granate, Jason Vargas, está adolorido, al igual que Ogas,
1: Felipe Ogas.
0: Dígame sí. Usted, Hardy, ¿cómo lo vio usted?
3: Sí, el...
0: Porque usted tiene...
3: Jason Vargas llega tarde.
0: Usted tiene la espada de tondera que ve más allá de lo evidente. Cuénteme lo que no... Como dice el principito, lo importante se ve no con los ojos, con el corazón.
3: Con esa frase me revivió la infancia.
0: Perfecto, ¿no? Esa es la idea.
3: Creo que es una jugada dividida en la cual el jugador Leandro Díaz le da un pase bastante mal dado a Felipe Ogas, dividida y termina Jason Vargas golpeándolo con un pancorazo, un rodillazo en el muslo izquierdo. Para las pretensiones de O'Higgins, Felipe Ogas ya se pone de pie y se juega el partido.
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0: Gutiérrez con la pelota para el equipo Granate, se topa con la marca de Venezuela, le pega a Venezuela, el rebote favorece a Gutiérrez, otra vez aparecía la pierna de Maturana, el balón se va al lateral, mueve con las manos el equipo Granate, en 20 minutos de partido, La Serena 0, O'Higgins 0.
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0: Cabezazo defensivo desde el fondo del equipo de O'Higgins. Viene buscando otra vez Miguel Venezuela. Atención con el número 14, Chamorro, que se llevaba la pelota con la suela. El árbitro del partido dice que hay infracción. ¡Hay tiro libre! ¡Hay tiro libre que favorece al equipo celeste!
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0: La pelota le pertenece a Maturana. Maturana va cambiando de la mitad hacia el costado poniente. Va saliendo por el costado izquierdo Leandro Díaz. Acomoda la pelota Juan. La tiene Leiva. El círculo central recupera la pelota el equipo de O'Higgins. La entregan para que vaya Robledo. Robledo con el balón dominado por el margen de la derecha. Aparecía el Pipe. En definitiva, era Cristian Morales. Toca la pelota para Juan. Va Leiva. Va avanzando. Gana metros. Devora terreno. Va a rematar. Remata. El rebote favorece al equipo de La Serena. El árbitro del partido marca infracción. Hay tiro libre. Hay tiro libre, infracción en contra de Felipe Chamorro, que le pertenece al cuadro granate. 21 minutos de partido, La Serena 0, O'Higgins 0.
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0: Acá la pelota la tiene el equipo granate, busca con Gutiérrez, acomoda la pelota Gutiérrez, se entregan para Chamorro, mitad del campo de juego, Jason Vargas, cuidado que es peligroso, puede rematar Vargas, se abre camino al andar, Vargas le pega cruzado, Vargas, gol. ¡Gol de La Serena! Jason Vargas lo dejaron sin marca y ya alguien lo dijo por aquí, es peligroso Vargas, es muy peligroso y lo demostró. Gordito, pasadito en kilos, como usted quiera, pero con la calidad intacta, pierna zurda, balón rastrero, nada que hacer, Carabalí, la pelota se coló en la ratonera izquierda y de esta manera en 22 minutos gana 1-0 el equipo de La Serena frente a O'Higgins.
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1: Bueno, un balde de agua fría, lo iba a decir incluso minutos antes, que no veía una superioridad tal del cuadro local por sobre O'Higgins, ni O'Higgins por sobre Deportes La Serena, pero finalmente son jugadas como esta que se aprovecha el desorden defensivo del cuadro celeste para que un jugador talentoso como lo es Jason Vargas, que ha sido una constante problemática para el cuadro de O'Higgins, termine de esta manera con una sutil pegada con su zurda, incluso algo mordida, pero coqueteando ahí con la red y por algún momento pensaba que se iba a ir afuera, pero entró muy esquinado para decretar de esta manera el primero del partido a favor de los locales de Deportes La Serena. Ahora Higgins tiene que despertar rápido.
0: Morales, dígame Hardy.
3: Súmele que el error de Cristian Morales es un error de fundamento, ¿no? Un defensa no puede estar parado mirando hacia afuera cuando el ataque viene por el lado contrario. Lo otro, cuando él quiere salir a la marca de Jason Vargas, retrocede y termina resbalando. Creo que también ese es un error que no puede cometer un defensa. No lo terminó achicando, lastimosamente Jason Vargas termina, como decía Nico, golpeando de manera errónea la pelota, mordida y se termina yendo lentamente a la red del cuadro Higgins de Rancagua. Al 1-0 para Deportes La Serena.
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0: Busca reivindicarse el equipo celeste en 23 minutos, cae 1-0, el gol lo anotó Jason Vargas a los 22, la pelota la tiene por el fondo el equipo de O'Higgins a través de Robledo, Robledo entrega la pelota en la mitad del campo de juego, la entregan para Maturana, Maturana va combinando otra vez con Robledo, abre por el margen de la derecha, el fútbol pasa por Cristian Morales, avanza Cristian Morales pero le hace la vida imposible, Salazar, la pelota se va al lateral, juega con las manos el equipo celeste.
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0: Devuelve con la cabeza Lucas Alarcón, toca la pelota, recibe el número 14 del equipo de O'Higgins, Maturana, que ahora la mandan atrás para el portero Carabalí. Este pase tiene mala prensa, no le gusta a la gente en el estadio, pero el equipo de O'Higgins comienza todo de nuevo gracias a esto. La entregan para el número 20, el fútbol pasa por Leandro Díaz, el marcador de punta izquierdo, toca la pelota, atención en el costado de la izquierda, Gutiérrez que viene insistiendo, marca el juez del partido, hay tiro libre. Hay tiro libre que favorece el equipo celeste en 24 minutos. La Serena 1, O'Higgins 0.
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0: He visto poco a Ravelo y Hardy en el equipo celeste.
3: Sí, es un jugador que lo tiene bastante bien cubierto. Eso no ha podido de soltarse de la marca que le han puesto por el costado derecho de Deportes La Serena, pero es el jugador que estamos viendo acá, que es el Martín Maturana, el llamado a ser el que pueda también mover los hilos en el medio. Si uno se, no sé si pudo fijarse usted, Ulises, en la jugada anterior, Martín Maturana devuelve el balón hacia atrás y no le da movilidad al juego Higgins, porque se queda parado, sigue caminando hasta que cobraron la falta.
0: Y viene el tiro libre, también tarjeta amarilla para Maturana. Viene el tiro libre, pasa de largo, aparecía Alarcón, pero el balón se fue más largo todavía que la intención y el físico de Alarcón, y por lo tanto hay saque de meta, tiro de fondo. Entonces marcamos a los 25 minutos tarjeta amarilla para ¿quién?
1: Para Martín Maturana.
0: Martín Maturana entonces con tarjeta amarilla. Todo mal hasta el momento para el equipo de O'Higgins. Pierde 1-0 y ya tiene una amarilla.
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0: Domina la pelota Díaz, entrega al volante central, abre por el costado a la derecha, el fútbol pasa por Gutiérrez, aguanta la pelota Gutiérrez, marcaba Ravelo, siempre Gutiérrez, le pone la suela encima, piensa, reflexiona y entrega y suelta el balón en la mitad del campo de juego. Entregaban para Chamorro, juega por el costado izquierdo Salazar, mueve y toca la pelota al equipo de La Serena. El toque viene por el medio, no alcanzó a llegar Chamorro, el que sí llegó es el capitán Robledo. Abren por el costado de la izquierda, el fútbol pasa por Leandro Díaz, siempre Leandro Díaz, pisa la pelota, avanza, gana terreno, se mete en terreno contrario y la entregan para Ravelo. Viene Ravelo, el número 10 del equipo de O'Higgins. Va Brian, siempre Brian Ravelo, descarga con su compañero Leandro Díaz, viene el marcador de punta izquierdo, se desmaya, se cae, se para rápidamente Ravelo y viene buscando Gutiérrez, se quiere meter, también se quiere meter Juan Leiva. La pelota le pertenece al equipo de La Serena, todavía está en movimiento. Atención con Maturana, puede rematar Maturana, remata Maturana. Casi, casi lo cantábamos, Maturana, cuando se enredó la tenencia del balón, cuando creíamos que la pelota le pertenecía a La Serena, se equivocaron, la tomó Maturana, probó de media distancia, 27 minutos de partido, La Serena 1, O'Higgins 0.
1: Bueno, Maturana hizo lo que tenía que hacer, la verdad, se le abrió un espacio para poder ejecutar un remate de larga distancia que le salió bastante cerca, la verdad, y sorprendió ahí al guardameta Tapia. La verdad es que es un O'Higgins que tiene que buscar más. Está muy pálido su rendimiento el día de hoy. Varios rendimientos individuales bajos también en lo colectivo, se está quedando atrás. Martín Maturana era uno de los nombres que por ahí no estaba mencionando mucho. No me ha convencido tampoco suficiente lo que es Leandro Díaz. Por ahí son varios los puntos que tiene que alzar O'Higgins en lo que resta de partido.
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0: Atención que viene el segundo del equipo de La Serena. Le pegó. Le pegó, la agarró Figueroa, el número 2 del equipo de La Serena, cuando se venía el cuadro de O'Higgins. Dejaron espacios en el fondo, Gutiérrez en el centro, la agarró Figueroa y afortunadamente le pegó mordido Figueroa, la mandó lejos. Tuvo el segundo el equipo granate. 28 minutos de partido, primer tiempo, 1 La Serena, 0 O'Higgins.
1: Si ese balón le caía a Jason Vargas, el destino era otro. Hay que ser sincero, la verdad, no puede quedar un jugador tan solo frente al arco. Las marcas llegan muy tarde, muy mal O'Higgins de momento, y de hecho las pocas opciones que se genera tiene que concretarlas, porque da la impresión que Deportes La Serena la próxima que llegue no te va a perdonar.
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0: Leandro Díaz toca para Ogás, viene a buscar la pelota Maturana, para él viene el que entregaba a Morales. Maturana con la pelotita, entrega corta y al pie para el otro volante central, Juan Leiva, el número 11, va tocando la pelota por el medio, otra vez Maturana, siempre con la pelota Yáñez. Arriba viene Arnaldo Castillo, se le mete en la espalda, nada dice cuál es el partido, viene buscando con Jason, la tiene Vargas, recupera la pelota el equipo de La Serena, avanza y corre Chamorro, viene ganando metros, atención que se viene metiendo Gutiérrez, mete el centro, como viene Gutiérrez, cabezazo defensivo de Robledo, la pelota se va al córner, hay tiro de esquina en 29 minutos que favorece el equipo de La Serena.
1: El número 3 para Deportes La Serena.
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0: Utilizando un argot del fútbol, podríamos decir que la hace corta el equipo de La Serena.
1: Sí, no le basta dar suficientes pases para poder generar peligro en arco rival. Le vino bastante bien el gol a Serena, y malo Higgins, que sintió bastante el golpe. Se ve más superior en este caso, se ve mejor Serena en estos minutos.
0: Jason Vargas en el tiro de esquina, atención con Jason, le pega a Jason con efecto, le pone el puño Carabalí, la deja flotando, todavía hay peligro, la pelota otra vez viene para Jason, engancha a Jason Vargas, mete en el centro, en definitiva Díaz le pegaba con pierna derecha, la pelota pasó de largo y ahora la tiene dominada por el fondo Figueroa, entrega la pelota para que vaya Salazar, recupera la pelota el equipo de O'Higgins, atención que viene buscando, la entregan muy bien atrás, el fútbol pasa pasa ahora por Maturana, domina y aguanta Maturana. Ogas en definitiva, toca la pelota Ogas, se equivoca y recupera ahora el cuadro granate, viene buscando con su compañero, la tiene Chamorro, siempre Chamorro, le pega y el portero Carabalí se queda con la pelotita.
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1: Le está costando demasiado Higgins poder salir y despejar el peligro. Por ahí veíamos una salida limpia de Leandro Díaz, pero que finalmente Felipe Ogas, sin una marca o sin presión encima, termina brindándosela a un rival. Y en esta, Alan Robledo fue quien falló, pedía una falta que finalmente no fue. Y de esta manera se mantiene la posesión de balón para Deportes La Serena, adueñándose incluso de las salidas.
0: McAllister con la pelota la entregaba para Jason Vargas, pierde la salida del equipo de La Serena, entregan ahora para que vaya Ravelo, Ravelo con Juan Leiva. Juan Leiva le pega un pelotazo largo buscando a Castillo, aparece la marca del Arcón, recupera otra vez el equipo de La Serena, marca foul, infracción muy cerca del punto central, señoras y señores. La pelotita le pertenece al equipo granate, que en 31 minutos juega mejor y lo gana 1-0.
3: Ulises, muy, muy desplicente lo que hace Juan Leiva con ese balonazo, sin mirar, sin muchas ganas de querer apuntarle a un compañero, se termina desviando en La Serena.
0: Salazar con la pelota, muy bien en la marca, implacable, seguro Morales, se revienta la pelota y ahí lateral, 32 minutos de partido, La Serena 1, O'Higgins 0.
2: Ahora O'Higgins también necesita que juegue y que entre más en juego Bastián Yáñez por el sector derecho, Nico, haciendo las veces de Pancho, sí. González, que era un jugador muy incisivo por ese sector.
1: O sea, guardando las proporciones, es el jugador que más se le o mantiene características similares por su movilidad, por su despliegue. Incluso los primeros minutos era entre los más peligrosos que tenía O'Higgins, pero se ha ido diluyendo Bastián Yáñez porque O'Higgins cargaba gran parte de sus ataques por esa banda.
0: Y la pelota la tenía Díaz, va filtrando un pase para Ravelo. Ravelo no alcanza a llegar, el que llega es Lucas Alarcón, que juega con el portero Tapia y la mandan arriba y aprovecha todo el jugador Figueroa. La tiene Figueroa, solo contra el mundo, solo contra cuatro. Figueroa remata muy ancho, largo, fuera, desviado. La pelota la juega por el fondo el equipo de O'Higgins, 32 minutos, La Serena 1. O'Higgins 0.
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0: Y tengo la impresión que con la comunicación kinésica, con los gestos del portero Carabalí, les quiere decir a sus compañeros: cálmense, recuperemos la memoria, tenemos que recuperar el mediocampo. Yo creo que ahí está perdiendo el equipo de O'Higgins.
3: Creo que es la clave del partido, tomar la posesión del mediocampo, y creo que esos errores que comete O'Higgins de dejar botear el balón y cuando la toma Deportes La Serena empezar a correr hacia atrás, creo que no favorece mucho al juego de O'Higgins de Rancagua.
0: Acá la pelota le pertenece a Salazar, que guapiaba con Yáñez, ganaba Salazar con infracción, dijo Yáñez, nada, dice el juez del partido, la pelota la tiene el equipo de La Serena, viene buscando con McAllister, profundiza el balón, cuidado con el portero, aparecía Robledo, le cambia la dirección de la pelota, pero está muy atento el portero Carabalí, que sale jugando desde el fondo, la entregan para el volante central, la tiene Leiva, abre por el margen de la derecha, el fútbol pasa por Maturana, va Martín, corre el número 14, agarra la pelota, el equipo de O'Higgins, ahora sí, dicen con el número 20, la tiene Leandro Díaz, el marcador de punta izquierda, ya está en terreno contrario, en campo enemigo, va como volante mixto, corriendo por la banda, siempre Morales, la entregan para Ravelo, va al piso Ravelo, se justifica el gasto de energía, le mete un taco, qué lindo taco, lo hace, puede venir el centro, Leandro Díaz se desmaya en el área, qué dice el árbitro del partido, viene el centro, arriba con todo, va despejando la pelota Alarcón, recupera ahora Jason, la tiene Vargas, el fútbol pasa ahora por su compañero Felipe Chamorro, que va cambiando de frente, recupera la pelota Ogas, la tiene dominada, nada, juega para Brizuela, la tiene Miguel, siempre Brizuela, le pone calma, le pone tiza, viene buscando ahora por el margen de la derecha, el fútbol pasa por Leiva, la tiene Juan, domina Juan Leiva, pisa la pelota, abre por el margen de la derecha, avanza el equipo de O'Higgins, la entregan para Maturana, avanza Maturana, corre Maturana, otra mejor para Castillo, descarga con un error, no puede encontrar a un celeste, sí encontró un granate, sale el equipo de La Serena.
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0: Vemos viene Leiva, centro arriba, cabezazo, el portero le pone un puño, todavía huele a peligro, la va sacando Chamorro, la va poniendo ahora para McAllister, no alcanza a llegar, en definitiva, ¿quién no marca infracción el árbitro del partido?
1: Sí, Béjar, no, era meditado para una sanción y un tiro libre O'Higgins, pero lo desestimó.
0: La pelota le pertenece al equipo de O'Higgins, círculo central, juega Juan Leiva, entrega por el costado de la derecha, avanza ahora Ogas, toca la pelota corta y al pie, el fútbol pasa por su compañero Yáñez, se equivoca Yáñez, se complica una enormidad, Yáñez se recupera de todas maneras, estaba haciendo en cierta medida el ridículo, pero se paró rápidamente y entrega la pelota para Brizuela, Brizuela no puede controlar la pelota, la rescata el número.

0: 20, Leandro Díaz, avanza Leandro Díaz, gana terreno de Guarametos, va cambiando de frente Leandro Díaz, qué linda la hizo, cambió de frente, tiene muy cerca a Juan Leiva, la pelota viene para Juan Leiva, acomoda la pelota Juan Leiva, la entregaba Yáñez, está muy cerca ahora el jugador Martín Maturana, entrega la pelota por fuera otra vez ahora para que vaya Bastián, le pega Yáñez, la pelota bajaba vivoreando, pero le faltó dirección, puntapié de meta, tiro de arco que favorece al equipo de La Serena.
1: Sí, estamos viendo acá minutos donde Deportes de La Serena le cede el balón a O'Higgins, entendiendo que O'Higgins con el balón tampoco daña mucho. De hecho, no le queda más que rematar de larga distancia, porque entre los propios jugadores celestes se pasaban el balón de un extremo a otro, pero no atacaban por ahí con algunas pifias de por medio, incluso sin presión alguna. Y Deportes de La Serena, me da la impresión por lo que estoy viendo, que lo quiere intentar liquidar tempranamente por ahí con alguna contra, sabiendo que O'Higgins deja bastantes espacios al momento de atacar.
0: Chamorro entregaba la pelota para Figueroa, Figueroa combinaba con Chamorro, se interpone Miguel Brizuela, va sacando la pelota, avanza por el costado izquierdo Leandro Díaz, le pega un pelotazo arriba en avanzada, no alcanza a llegar a Arnaldo Castillo, la pelota la recupera Larcón, entregan para McAllister, salida limpia, pulcra y clara del equipo Granate, vienen buscando de la mitad hacia el costado poniente, viene corriendo ahora Gutiérrez, el marcador de punta derecha, aparece como win, siempre Gutiérrez con la pelota, Gutiérrez para allá, para acá, para allá, para acá, para allá, para acá, se prefiere tener la pelota, viene buscando en una mague, el árbitro del partido dice que no hay infracción, sale Leandro Díaz para el equipo de O'Higgins.
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0: Juan Leiva regala la pelota rápidamente, buscaban con McAllister, no alcanza a llegar McAllister, la pelota la pone contra el piso Leandro Díaz, juega por el medio, fútbol para Maturana, va cambiando de frente Maturana, corre como win derecho Bastián, va Yáñez, va corriendo Bastián Yáñez, acomoda la pelota con pierna zurda, aparece por la derecha, puede meter una diagonal y le puede pegar al arco y le pega al arco. La pelota ahora sí bajaba violentamente, lo tuvo el equipo de O'Higgins, va a salir, dice el Nico.
1: Sí, está intentando demasiado con esa vía, y quizás algún espacio tiene que estar detectando Bastián Yáñez, solo falta afinar la puntería.
2: Ahora lleva dos remates, podrían ahora buscar el centro quizás.
1: Claro, buscar el centro, cuando por ahí probablemente la mejor opción era apoyarse con Ravelo, que se mostraba y se buscaba un espacio, pero claro, tenía varias marcas encima. No me parece mala la decisión que tomó Bastián Yáñez, pero claro, falta por ahí afinar la precisión, pero por lo menos para inquietar el arco ahí del guardameta Paballero.
2: Ahora Nico, también con esto de O'Higgins Trancaba tiene mayor tenencia de balón, aunque sea propiciada por el cuadro Granate, pero es un poquito lo que pedíamos, junto con la posesión creo, van a ir paulatinamente llegando las situaciones de gol para O'Higgins.
1: O'Higgins con balón es cuando se genera sus mejores situaciones, quizás ha ido costando más en este partido, pero también hay que ver el desgaste que hizo Deportes La Serena en los primeros minutos, cómo le va a ir afectando con el transcurso del tiempo.
0: Ogas Morales, mueve la pelota el equipo de O'Higgins, el fútbol pasa por Castillo, entrega la pelota por fuera Miguel Brizuela, de primera va descargando por el margen de la derecha, avanza el equipo de O'Higgins, la tiene dominada Díaz, va Leandro, mete el centro Leandro, rebota la pelota en Gutiérrez y hay lateral que favorece al equipo celeste.
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0: Acá la pelota la tiene el capitán Robledo. Hardy, me dicen que usted es poeta, recíteme la banca de O'Higgins.
3: Le cuento al tiro la banca del cuadro. El número 1, Jorge Peña. El número 3, Felipe Faúndez. El número 6, Luis Pavés. El número 13, Joaquín Muñoz. El número 17, Tomás Avilés. El número 18, Esteban Moreira. El número 26, Rodrigo Godoy. El número 27, José Tomás Movillo.
0: Y atención, atención, que viene el equipo de O'Higgins. Aparecía Yáñez, acaba el centro, no alcanzó a llegar, llega antes Salazar y hay córner, hay tiro de esquina en 40 minutos prácticamente que favorece el equipo de O'Higgins.
1: El segundo para el cuadro celeste.
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0: Y después lo voy a poner en un tema espinudo, en un tema difícil. Si usted fuera técnico, ¿a quién incluiría en este segundo tiempo? Después me dice, porque ahora hay córner.
3: No hay problema.
0: Y le pega Ravelo. Y le pega Ravelo. Atención con Brian. Córner, tiro de esquina. Atención, O'Higgins. Atención, región de O'Higgins. Le pegó. Cabezazo de Brizuela. La pelota se va por el fondo. Punta, pie de meta, tiro de arco. Ahora sí, Hardy.
3: Me parece que es Martín Maturana el que ha sido el más bajo. Aparte, estaba amonestado. Podría ahí Lucas Bobaglio cerrar un poco a Brian Ravelo. Y poner ya directamente a Rodrigo Godoy, que es un abrelata, es un, un jugador de más de ir al uno contra uno que Brian Ravelo por la orilla. Así que ese podría ser uno de los cambios. También podría ser Juan Leiva por Tomás Avilés, pero ahí creo que por ahí va un poco en el medio campo donde O'Higgins tiene que apuntar un poco las piezas.
0: Gutiérrez con la pelota viene buscando a Chamorro, tampoco alcanza a llegar Figueroa, se cruza Robledo, el cabezazo defensivo es del jugador Juan Leiva, viene otro cabezazo defensivo, era de Miguel Brizuela, toca la pelota para Leandro Díaz, avanza el marcador de punta izquierdo, le hacen la vida imposible entre Gutiérrez y Chamorro, hay lateral que favorece en 41 minutos al equipo de O'Higgins.
1: Muchachos, vamos a leer un poco el chat deportivo porque eso. Nos escribe Carlos Beltrán.
2: Saludos, Carlito.
1: Que acá detecta una deficiencia de O'Higgins. O'Higgins sin conductor en el medio y perdemos la punta izquierda. Saludos, ahí envía al panel. Mientras que JT Jaime Torres, a quien le mandamos un saludo, nos escribe: yo saco a Maturana, cambio a Ravelo al centro y coloco a Godoy por la izquierda.
0: Buena,
2: también. Un poco lo que apuntaba Hardy.
1: Claro, no me incomoda, la verdad, me parece bastante cuerdo esa. Lo que podría ser esa estrategia de cara al segundo tiempo.
2: Y creo que no hay mucho más.
1: No hay mucho más.
2: También ahí.
1: ¿Cuándo entra Pancho Rodríguez, Diego?
0: Echo de menos a Rafiore. Echo de menos a González. Sí. ¿Qué quiere que le diga?
2: Está en la tribuna, ¿ah? Pancho González.
1: Claro.
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3: Yo sé que esto es un negocio. El paréntesis, dígame. Que va a ser Ulises, pero ayer pude ver un poco Liga Mexicana y ver el futuro del equipo de Martín Serrafiore. De verdad, el Piojo López juega a defenderse y a
2: Piojo Herrera.
3: El Piojo Herrera, perdón.
1: ¿Cuántos piojos
3: hay? A defenderse y que arriba se la arreglen con un pelotazo bastante, bastante a la que te criaste.
0: Jason Vargas con McAllister, McAllister va cambiando para Gutiérrez, Gutiérrez no alcanza a llegar, aplaude de todas maneras, la pelota se cae al lateral, juega con las manos el equipo de O'Higgins. En estos últimos minutos entramos al proceso irreversible, inexorable de los últimos minutos, 42 tenemos, Maturana viene, Maturana agarra la pelota y abre por el costado de la derecha, busca a su compañero, la tiene Bastián Yáñez, avanza Bastián Yáñez, espera que pase su compañero Cristian Morales descarga con Maturana, Maturana va entregando la pelota para Bastián, la tiene Yáñez, de primera descargan para el Pipo Gas aguanta la marca de McAllister, el árbitro marcó infracción, hay tiro libre, jugó rápidamente, la tiene Yáñez, va Bastián, siempre Bastián Yáñez entrega la pelota para Morales, va Cristian Morales, el centro, rasante, la sacaba desde el fondo Lucas Alarcón, la pelota rebotó en Morales, hay lateral que favorece al equipo granate, que gana 1-0 en 43 minutos del primer tiempo.
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0: Querido y estimado Nico Belli,
2: tranquilidad, por favor.
0: ¿Qué le parece el partido, Nico?
1: Me parece que O'Higgins puede perfectamente hacer más, pero creo que es el peor enemigo de O'Higgins es O'Higgins mismo. A veces pierden balones sin presión alguna, se viene Serena.
0: Chamorro con la pelota, la pide Figueroa, Figueroa, Figueroa, remata. De primera le pegaba Cristian Morales, rebotó la pelota en Morales. Hay córner, hay tiro de esquina, 44 minutos de este primer tiempo. Uno para Serena, cero para O'Higgins.
1: El cuarto lanzamiento de esquina para Deportes La Serena.
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1: Con la facilidad, Ulises, que avanza la ofensiva de Deportes La Serena, a pesar de que va un hombre a marcarlo encima, en este caso fue Robledo, Chamorro se lo sacó como si nada, siguió avanzando, sacó un remate a larga distancia que fue interceptado.
2: HB no la puede creer.
0: Jason Vargas en el tiro de esquina, viene el tiro de esquina con efecto, el portero le pega con las manos, la aleja un poco, va a recuperar la pelota Díaz, el balón se va al lateral, juega con las manos el equipo, el cuadro de La Serena.
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0: Gutiérrez espera Escalante, siempre Gutiérrez, le toca el esférico Leandro Díaz, ahí lateral nuevamente que favorece al equipo granate, al equipo de La Serena, que lo gana 1-0.
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1: 3 minutos.
0: La pelota la tiene el equipo granate, va Gutiérrez en el lateral, la pone en el área del equipo de O'Higgins, saca como puede Juan Leiva, le entrega el balón ahora a Ravelo, acomoda a Ravelo, pierna zurda, viene avanzando, lo marca Díaz, el árbitro del partido dice que hay infracción en contra de Ravelo y hay tiro libre que favorece y ya sirvió el equipo celeste.
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0: Morales, Maturana, Ogas, Leiva, toca la pelota al equipo de O'Higgins. Ahora aparece Brizuela, el toque viene por el costado a la derecha, va descargando de primera, viene buscando ahora Ravelo.

0: con las manos. Atención, no la puede sacar el equipo granate. Revienta la pelota y toma el árbitro. Ahí tiene
1: lo que faltaba.
0: Comenzar todo de nuevo. 46 para 47 minutos. La Serena 1, O'Higgins 0.
1: Ahora con el golpe en la cabeza ahí comienza a cobrar bien el árbitro del encuentro. 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
0: Acá la pelota la tiene el equipo de la Serena, que gana 1-0 y que ha jugado mejor en este primer tiempo. Recibe el balón Chamorro, aguanta Chamorro, le hacen la vida imposible. Aparecía Maturana, 14 contra 14. Entregan ahora para Bastián Vallañez. Avanza Maturana, siempre Maturana. Abre, me parece que Arnaldo Castillo está en offside. Nada, dice juez del partido. Viene Arnaldo Castillo, cambia por la mitad del campo de juego. Ahí aparecía Ravelo y se cayó Ravelo y se toma la cara Ravelo como si le hubiesen pegado un codazo en el rostro. 47 minutos, hay que revisarla de todas maneras.
2: Es que es al revés lo que tiene que hacer O'Higgins. Ravelo tiene que crear para Arnaldo Castillo y no Arnaldo Castillo ese balonazo para alguien tan pequeño entre esos defensas tan grandes como son los que tiene la Serena.
0: Atención con Figueroa, le pegó Figueroa, arrastrado buscando la ratonera derecha, se exigió el portero Carabalí, iba ajustadísima la pelota, termina el primer tiempo, dejan de correr, esto es historia, van a la intimidad del camarín a recibir instrucciones los dos Higgins, al igual que los de la Serena. Todavía está resentido Ravelo, ¿le pareció a usted infracción?
3: Sí, a ver, al menos para revisarla, pero... ya no hay nada que discutir.
1: No hay nada que decir. ¿Tenemos HB? Tenemos palabra de Lucas Bobaglio. En breve. Por mientras, ¿algún compendio de este primer tiempo, Nicolás?
3: No, O'Higgins bastante bajo. Tiene que sacudirse bien en el entretiempo. Como se dice, salir con el café cargado. Porque la verdad, Deportes La Serena, sin hacer mucho, digámoslo, está manejando los hilos. Sin tener demasiado el balón, le basta para poder generar peligro, generar ataques prometedores cuando se lo propone. En cambio, O'Higgins le cuesta bastante atacar, le cuesta mucho generarse alguna situación de peligro. Por ahí, varios rendimientos individuales bajos. Creo que coincido con Jaime, ¿no? De poder sacar a Maturana. Siento que no está en su partido. Si bien ha ido de menos a más, pero creo que sería Brian Ravelo quien debería estar en el medio para poder dejar a Rodrigo Godoy como prácticamente volanteando casi como un extremo izquierdo. Pero creo que no ha funcionado la fórmula en este primer tiempo.
1: ¿Su primera apreciación de esta primera parte acá en la Serena, Hardy?
2: Bueno, O'Higgins por el momento está dormido en el campo de juego, no ha entrado en juego. Pero creo que el café tiene que venir cargado para que O'Higgins salga en busca primero del empate.
1: Vamos a tener que llegar a HD.
2: Primero del empate. Primero el empate y lo otro a que salga con un juego mucho más directo que el que estaba proponiendo, de que cuando ha mutado a un juego directo, un juego de tú a tú con la Serena, ha sido mucho más punzante que el jugar a la posesión, a juntar pases en medio campo.
1: Escuchamos a Lucas Bobaglio y luego nos vamos a un breve alto acá en Voz Deportiva. 1-0 cae O'Higgins ante Deportes La Serena.
4: Ahora, el partido es parejo, hay un detalle donde tenemos que corregir, pero lo vamos a hablar ahora.
5: Muchas gracias, Lucas. Ahí estaba el técnico de O'Higgins de Rancagua tras finalizar el primer tiempo acá en la portada.
6: Y nosotros vamos

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0: Estamos de vuelta acá en Voz Deportiva, haciendo el entretiempo de lo que es este encuentro entre Deportes La Serena y O'Higgins de Rancagua. 1-0 el marcador en favor del local. En un gol que Jason Vargas hizo lo que quiso con la defensa de O'Higgins de Rancagua. Y quiero comenzar contigo, Hardy, para que comentemos lo que fueron los primeros 45 minutos en la cancha acá en la cuarta región, que tú bien lo dijiste, puede que no sea un terreno óptimo, sin embargo, es una cancha que después de ver el partido de Deportes Concepción, la verdad que acá se puede propiciar un buen encuentro. Sin embargo, a O'Higgins le ha costado demasiado, creo que yo, hilvanar jugadas para poder llegar al arco, y por otra parte La Serena con mucha facilidad ha podido complicar a este conjunto celeste dirigido por Lucas Bobaglio.
1: A ver, Diego, tú lo dices bien. Yo por lo que cuento así a apelo a la memoria, tres llegadas de Deporte La Serena, la cual fue la primera, el cabezazo en el palo, la primera llegada con peligro del partido. Después ya viene la segunda del gol de Jason Vargas, que le termina pegando mordido, y la última es la de el jugador Figueroa que termina desviando un poco. Pero O'Higgins, por momentos, cuando ha propuesto ser más directo con el cuadro de La Serena, ir hacia adelante, ha tenido como romper el cerco, porque si nos damos cuenta, por momento Deportes La Serena termina parando una línea de 5 atrás, con 3 volantes delante de ella, y ya arriba que se la termina arreglando Chamorro y Figueroa para que pueda terminar llegando desde atrás Jason Vargas. Pero por momento el conjunto de La Serena logró el objetivo, marcar el primer gol, y ahora le entrega la responsabilidad a O'Higgins y se echa atrás, y esperando que por momentos se abra en defensa y salir de contra rápido para ver si genera otro gol. Pero creo que acá la responsabilidad tiene netamente que ser de O'Higgins, ir al segundo tiempo a buscar el empate para así a ponerse en carrera y ir a pelear los 3 puntos. Pero desde ahí creo que Maturana ha estado bastante bajo, ha sido uno de los jugadores más bajos. El otro que ha estado muy encasillado por el costado izquierdo ha sido Brian Ravelo, pero creo que debiese ahí Lucas Bobaglio por ahí tocar esas teclas para poder afinar un poco más el equipo de cara a la segunda etapa.
0: Y en esa misma línea, Nico, ¿qué debería hacer el conjunto dirigido por Lucas Bobaglio? O mejor dicho, ¿qué debería hacer Lucas Bobaglio para poder entrar a cambiar la externalidad de esta derrota momentánea, cierto, O'Higgins de Rancagua ante Deportes La Serena, de cara a estos segundos 45 minutos?
2: Bueno, primero que todo, entrar más concentrados, con asegurar en lo que es la posesión y poder cerrar bien lo que son las coberturas, que es por donde ataca precisamente el cuadro de Deportes La Serena, por las bandas, el sector que ahí custodia Cristian Morales ha estado algo flojo en cuanto a la marca. Si bien Cristian Morales llega a línea de fondo en faceta ofensiva, pero cuando se le ha visto en este caso tener que cortar alguna jugada, alguna situación de peligro, le cuesta bastante. Lo propio para Leandro Díaz. Creo que los pasillos de O'Higgins, tanto por izquierda como por derecha, han sido claves para que Deportes La Serena pueda encontrar por ahí su juego, o poder inquietar el arco de Omar Carabalí, que mucho no ha tenido que hacer el día de hoy, porque Deportes La Serena no es que haya llegado mucho, pero la más clara logró concretarla. En cuanto a O'Higgins, le falta bastante respecto de eso. Los remates más claros han sido de Cristian Morales, que justamente cuando ingresó solo y sin marca, lo intentó rematar, lo hizo, pero a la pared del arco. Ni siquiera la manoteó el portero de Deportes La Serena. Y las otras situaciones, bien digo, han sido remates de Bastián Yáñez, que desde la izquierda, o mejor dicho, desde la derecha, ingresa hacia el vértice del área.
0: A la Pancho González.
2: Claro, y ahí le pega ahí con empeine, intentando darle un mejor ángulo y que la pelota se vaya cerrando para poder embocar al segundo palo del guardameta de Deportes La Serena. Es ahí donde O'Higgins tiene que mejorar las jugadas, tiene que mejorar la conexión. Muchas veces los jugadores de O'Higgins pierden el balón sin presión alguna. Encontré muy bajo, por ejemplo, los primeros minutos de Martín Maturana. Por ahí también me faltó algo más de Ravelo. No lo sentí cómodo jugando como extremo por izquierda.
0: Se diluye mucho.
2: Creo
0: y
2: que
0: no tiene con quién asociarse también.
2: Creo que no pueden jugar los dos juntos. Ni Martín Maturana ni Brian Ravelo. O es uno o es el otro, pero en el medio. Y me gustaría ver a Rodrigo Godoy en el segundo tiempo.
0: O sea, ahí de cara ya podríamos decir tres nombres que podrían ingresar, que son el nombre de Rodrigo Godoy, ¿cierto? Ingresando por el sector derecho en el reemplazo de Maturana.
2: Por el sector izquierdo.
0: Exacto, o sea, por el sector izquierdo, bien, gracias por la corrección. Centralizas a Ravelo y también podría ser el cambio de laterales. Por ahí podría ingresar un Felipe Faúndez por
2: ese. Bueno, está Luis Pavés en la banca.
0: Y Luis Pavés también está.
2: No me ha convencido Leandro Díaz. Creo que ha tenido una serie de partidos.
0: Son tres alternativas que ya podrían estar presentes en esta segunda etapa.
2: Leandro Díaz ha tenido una serie de partidos donde no hemos podido ver quizás ese nivel que en algún momento mostró ingresando desde el complemento, o en algunos partidos donde le tocó ser titular, ya sea en la Copa de la Liga, precisamente, y que lo había hecho bien, pero no lo he visto con la misma firmeza, lo he visto perdiendo balones, siendo superado por la marca, así que creo que hay que poner bastante ojo ahí. O'Higgins sí tiene que salir con cambios empezando este segundo tiempo, porque esta fórmula ya no le resultó en el primer tiempo y no puede seguir perdiendo más minutos el cuadro celeste.
0: Repasemos un poquito también la estadística que nos va dejando esta primera fracción acá en la portada de La Serena, porque fíjate que son 9 tiros totales para La Serena, 7 para O'Higgins, de los cuales 2 son al arco para La Serena y 1 solo al arco para O'Higgins de Rancagua. Tiros de esquina, 5 para el local, 2 para la visita. Centros al área, igualado en 7. Las recuperaciones también igualadas, 28 por cada parte. Los despejes tiene 12 La Serena, 19 O'Higgins de Rancagua, lo cual te habla de que La Serena ha llegado de manera incisiva hasta el área misma de O'Higgins de Rancagua. En las faltas, 7 para el local, 6 para el visitante, de las cuales dejan el saldo de una tarjeta amarilla que fue para
2: Martín Maturana,
0: ¿cierto?
2: Y bueno, Diego, también en este caso no veo como opción cambiar al delantero, es decir, Arnaldo por Thiago, porque Arnaldo tampoco ha tenido situaciones. Ha tenido que estar recuperando balones, generando espacios, pivoteando para poder ahí arrastrar marcas y dejar en una buena situación de ataque a Bastián Yáñez o a quien ocupe la banda izquierda. Es esa la labor que ha tenido que ir cumpliendo. Tampoco es que le han llegado centros precisos, han dejado bastante que desear los centros que ha lanzado Higgins, tanto Cristian Morales como también por el otro sector. Así que O'Higgins tiene que salir con cambios si es que quiere remontar esta situación. Un O'Higgins que le cuesta dar vuelta a los partidos. Lo veníamos diciendo, ha sido una tónica, especialmente en este tipo de, en este campeonato, pero tiene que hacerlo.
0: Claro que sí, porque solamente en una ocasión pudo revertir el marcador y fue en el partido frente a Cobresal, en el norte del país, que termina ganando 3-2, ¿cierto? Cuando Vecino entró eliminado. Vecino que hoy día no está, pero sí, confiamos también en que los hombres del día de hoy puedan revertir esta situación. Porque así tiene que ser, creo yo, y O'Higgins pueda llevarse de cara a esta segunda parte los 3 puntos a Rancagua. Lo hablábamos fuera de micrófono, Hardy. Si O'Higgins se lo propone, creo yo, puede dar vuelta a esta situación.
3: Sí, porque tiene, creo que ha sido quien ha controlado el balón. Si pasa que por momento La Serena con balonazos largos te ha podido complicar, pero sí, quien ha tomado la rienda de hacer girar el balón, que apostando a los pases a poder hacer una posición más larga, ha sido Higgins. Ahora comienza el
0: partido. Arranca entonces la segunda parte acá en el estadio La Portada de La Serena, y tú escuchas el vibrante relato del poeta del gol. Continúa el verso de Ulises González.
4: Arranca el segundo tiempo, la pelota la tiene el equipo de O'Higgins. Primero el latido de este complemento con el balón McAllister. Le va a pegar el ala argentino, la va a poner en movimiento. Tenemos 30 segundos del segundo tiempo. 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El cabezazo defensivo de Ogas, viene buscando Ogas, la entrega por el costado de la derecha para Bastián Yáñez. Cabezazo defensivo de Alarcón, la pelota se cae de la cancha y lateral que favorece y va a ser servido por el equipo de O'Higgins, que cae 1-0.
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4: Primer minuto del segundo tiempo, me dice algo Nico Belli.
2: Sí, no hay modificaciones, son los mismos protagonistas que estuvieron en el primer tiempo, repiten en el segundo.
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4: Alarcón sacaba el lateral, buscaba la presencia de Figueroa. Figueroa con la pelota, insiste Figueroa, revienta y saca el balón Brizuela. Insiste el cuadro granate, Alarcón abre los brazos, llena de ímpetu el defensor del equipo de La Serena. El lateral que favorece y que ya juega el equipo de Higgins. La tiene Arnaldo Castillo, viene buscando con su compañero. La pelota le pertenece al equipo celeste. Atención con Juan Leiva. Atención con Juanito Leiva. Se mete, tranca, traba. Recupera Ravelo. Siempre Ravelo quería enganchar, pero no podía frente a la marca de McAllister. Toca el balón el equipo celeste cuando marca la infracción. ¡Hay tiro libre! Hay tiro libre que favorece y va a ser servido por el equipo Granate.
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4: Gutiérrez queda resentido, dígame Hardy.
3: Me permite, mire, me dicen, acá en la vía con Avicop estamos sin energía eléctrica, pero estamos pegados al parlante Voz Deportiva. El amigo Michael Correa y su hijo Vicente ahí están pegados a Voz Deportiva. Un
4: saludo para Michael y para Vicente. Esta pasión que se hereda. Acá la pelota la tiene el equipo Granate. Buscaban con Díaz. Buscaban con Díaz. La pelota se cae de la cancha. El lateral que favorece y va a ser servido por el equipo celeste.
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4: Me equivoqué, se lo di al equipo celeste, en realidad era el equipo Granate el que buscaba. Viene Chamorro, saca el centro Chamorro, la pelota se va al córner. Hay tiro de esquina que favorece al equipo de La Serena, que lo gana 1-0 en 3 minutos del segundo tiempo.
2: El sexto lanzamiento de esquina para Deportes La Serena.
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4: Atención con el tiro libre. Atención con el tiro libre para darle Jason Vargas. Pierna derecha, Jason Vargas. Le pega a Jason Vargas por abajo. Dio un pase, la entregaba para Chamorro. Ahora se mete Jason Vargas, metió una diagonal, le resultó, le pegó muy alto. Arriba y fuera, señoras y señores. Hay puntapié de meta. Tiro de arco que favorece al equipo celeste.
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4: Morales con la pelota, entrega para Maturana. Maturana filtra un pase. Ravelo, que aparece como buen izquierdo, revienta como puede McAllister. La pelota se va al lateral. Mueve el equipo celeste con las manos.
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4: Marca Escalante, busca la pelota Leiva. Atención que viene, se cruza muy bien desde el fondo. Alarcón saca el peligro como puede el equipo de La Serena. Insiste el cuadro celeste. Atención que le pone la suela encima. Ahora Jason Vargas viene saliendo por el costado de la izquierda con Yair Salazar. Mete un pelotazo arriba, la recupera el equipo celeste. La tiene el número 2, la tiene Cristian Morales, toca por el medio, el fútbol pasa por Ogás, se equivoca Ogás, recupera McAllister, toca y profundiza el equipo Granate. Viene buscando al Robledo con la pelota, se queda ahora Miguel Brizuela, abre por el costado izquierdo, avanza León, Leandro Díaz, corre Leandro Díaz con la pierna zurda, con la cabeza levantada, pisa, reflexiona, piensa, entrega para que vaya ahora Juan Leiva, deposita toda su confianza en Ogás, el fútbol pasa por el número 2, la tiene Cristian Morales, viene buscando por todos lados el equipo celeste. Atención con Morales, la tiene dominada, pisa la pelota, la envuelve, la enrolla, el fútbol pasa por Bastián, la tiene Yañez, me parece con infracción, nada del chacón del partido. Avanza el equipo Granate, entregan la pelota para Chamorro, entregan para Figueroa, Figueroa con Jason Vargas, juega atrás, le baja las pulsaciones, le baja el volumen al partido, la tiene dominada el equipo Granate por el fondo, entregaban para Larcón, el fútbol pasa ahora por Chamorro, vienen buscando arriba las alturas, muy bien, el capitán se eleva, gana, se hace gigante el jugador Robledo, abren por el costado de la izquierda, descargan de primera, el fútbol pasa por Leiva, va Juan, aparece como volante central ahora por el costado de la izquierda, siempre Juan Leiva engancha, espera que pase un compañero, mete un centro, vamos a ver quién la recepciona, aparecía Maturana, la pelota queda flotando, va reventando desde el fondo Alarcón y saca el peligro para el equipo Granate de La Serena.
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4: En 5 minutos de este primer tiempo, usted escucha el comentario especializado de nuestro querido Hardy Martínez.
3: Sí, a ver, vuelve a la tónica que mostraba el primer tiempo Higgins, un Maturana que por ahí intenta pedir el balón, pero es inconexo con sus compañeros. Es un Deporte de La Serena que también está esperando el error que cometa O'Higgins de Rancagua para ver si puede marcar el segundo. Y ahora, lo otro que ha sido positivo del partido es que el árbitro con su ripio ha dejado jugar y le ha dado bastante dinámica a pesar de todo al partido.
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4: 6 minutos de partido, tiro libre que favorece al equipo de La Serena, al equipo Granate, buscando el segundo. El cuadro local 1-0 gana. El gol lo anotó Jason Vargas para el equipo Granate. Viene el centro cerrado, aparece Carabalí con la pelotita. En 7 minutos de este segundo tiempo, 1-0 gana el local frente a O'Higgins.
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4: Morales tocaba la pelota, la dejó pasar McAllister, domina McAllister, aguanta McAllister, entrega la pelota para Lucas Alarcón, avanza Lucas Alarcón con la cabeza levantada, siempre Lucas Alarcón, le pega un puntazo arriba buscando la presencia de un compañero. Atención con Jason Vargas, toca la pelota por el medio, el fútbol pasa ahora por Figueroa, la tiene Figueroa, domina Figueroa, aguanta Figueroa, siempre Figueroa, le hacen la vida imposible, pero no se altera Figueroa, pasa por las espaldas Salazar, mete el centro Salazar, viene el segundo, la pelota rebota en el central del equipo de O'Higgins. Robledo, se salva el equipo celeste.
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4: En 7 minutos tuvo el segundo el equipo de La Serena.
3: Sí, porque es La Serena que de contra ha podido marcar la diferencia, pero ha terminado errando. Ahora con este partido que está haciendo Cristian Morales, es uno de los mejores partidos que está haciendo Felipe Faun desde la banca. No ha podido controlar a Figueroa y esperemos de que se pueda afinar en estos minutos que quedan, o si no, ya Lucas Bobaglio de derechamente hacer un cambio y cambiar la estructura de juego.
4: Escalante para Vargas, toca la pelota por el costado de la derecha, avanza el equipo Granata, atención, queda flotando el balón, le va a pegar con todo abajo. Le pegaba Figueroa, que es peligrosísimo. El portero Carabalí evita la caída del segundo. Era el gol del equipo de La Serena.
2: Sí, efectivamente, un Figueroa que, lo decíamos, es uno de los hombres más peligrosos que tiene Deportes La Serena y que con 3 celestes encima se las arregló igual para rematar al arco, pero careció de potencia, lo cual permitió a Omar Carabalí poder contener sin mayores problemas.
4: La pelota la tiene Yáñez, acomoda Yáñez, se entregan para Ravelo, pierde el balón Ravelo, que no ha estado fino en la última, va reventando desde el fondo. El jugador Gutiérrez la pone en movimiento, aparecía Robles, también aparecía Miguel Brizuela, gana Figueroa, abre por el costado de la izquierda, la tiene Jason, la tiene Vargas, domina Jason Vargas, no le pueden quitar la pelota, entrega atrás para que vaya su compañero Escalante de primera, va descargando con Vargas, mueve y toca la pelota el equipo de La Serena, la tiene Lucas, la tiene Alarcón, entregan ahora para que vaya Escalante de primera con Vargas, va cambiando de frente, Vargas juega y toca el equipo de La Serena, avanza por el margen de la derecha, atención con Gutiérrez, mete el centro Gutiérrez, puede venir el segundo, entra un hombre, queda resentido, cae al piso, ¿qué dice el árbitro del partido? ¿Fue penal?
0: Nada.
4: No, penal, nada. Y corre y arranca la respuesta ofensiva. Juegue del equipo de O'Higgins con Leandro Díaz. Ahora ralentiza todo el equipo de O'Higgins. Maturana con Díaz. Ahora aparece Ogás. Ogás con Maturana. Juega por el fondo el equipo celeste.
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4: Leiva toca la pelota para Díaz, se entregan por abajo para Ogás, domina el Pipe Ogás, avanza el Pipe Ogás con el balón dominado, Ravelo entrega para Juan Leiva, toca los medios campistas del equipo de O'Higgins, siempre Brian Ravelo con la pelota, abre por el costado de la izquierda, metía el centro Leandro Díaz, rebota el balón y coa el lateral que favorece al equipo celeste.
0: 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Tenemos modificación, Nicolás Belli.
2: Así es, seguirá Felipe Chamorro, portador de la casaquilla número 14, y entrará con la 23, un ex O'Higgins, Matías Marín.
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4: ¿Qué me puedes decir de Matías Marín?
3: Es un jugador el cual arrastra mucho la pelota, es quien el llamado a conducir a Deportes La Serena y quien puede ser el hombre distinto. Ahora, si nosotros nos vamos netamente por nombre a la banca de La Serena, es el jugador.
4: Figueroa, disculpa, después me voy contigo porque Figueroa está atacando y es peligroso. Tiene muy cerca Marín y va entrando Marín en contacto con el balón. Traba muy bien el marcador de punta derecho. Cristian Morales va reventando la pelota, la tiene Ravelo, domina Ravelo, aguanta Ravelo, el toque viene atrás. Miguel Brizuela con la pelota, no se complica, la entrega para Juan Leiva de primera, descarga con Ravelo, marca infracción el juez del partido, ¡ay, tiro libre! Ahora sí, Gardi.
3: Sí, ese, como decía, es el jugador distinto y el único, voy a pecar un poco con la ignorancia, es el único jugador más conocido que tenía Deportes La Serena en banca. Los otros son la mayoría jóvenes o jugadores que no tienen mucha trascendencia en el fútbol chileno.
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4: Escalante toca la pelota para Alarcón, la mandan arriba, la mata con el pecho Morales, le pega a cualquier parte Morales, el rebote lo va a rescatar en definitiva Castillo. Entregan para Juan Leiva, descomprime el medio, entrega corta y el pie para su compañero Leandro Díaz, avanza, entrega otra vez para Arnaldo, la tiene Castillo, domina y aguanta Castillo, mete en un taco, siempre Castillo va a sacar el centro, van al piso, le ganan la pelota a Gutiérrez y ahora el árbitro ha dejado pasar muchas, ¿eh? Para mí que en alguna podría cobrar, digo yo. Acá la pelota la tiene el equipo Granate, tocan por el medio, va Vargas, va Jason, filtra un pase muy bien bloqueando desde el fondo el equipo celeste a través de Leandro Díaz, la entregan por abajo, el fútbol pasa para Ravelo con el balón dominado, entregan para Ogás con la pelota controlada, viene buscando por el costado de la derecha con Cristian Morales, avanza Morales, la deja corta y al pie, entrega para su compañero Maturana, haciendo el fútbol para el equipo celeste, círculo central, la pelota dice que sí, la pierna zurda de Juan Leiva, entrega y gobierna ahora el balón Leandro Díaz con la pelotita, avanza Leandro Díaz, era el Pipe Ogás el que tocaba la pelota por la mitad del campo de juego, Morales avanza, gana metros, llega con volumen de ataque el equipo celeste, cae un hombre al piso, la tiene, ahora Arnaldo le va a pegar, Castillo le pegó en definitiva el jugador Leandro Díaz, me parece, y el árbitro del partido, ¿qué dice? ¿Penal?
3: No, le reclaman que fue falta de Arnaldo Castillo al momento de ir a chocar a los centrales, pero malogró la oportunidad Matías Martín.
0: Cobró córner
3: Martín Maturana.
4: Y hay tiro de esquina.
2: Número 3 por O'Higgins.
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4: Ravelo y Bastián Yáñez para pegarle a esa pelota. Uno de los dos le va a pegar en definitiva. Hasta el momento nunca he visto que le peguen dos al mismo tiempo una pelota en el córner. Así que uno de los dos le va a pegar. Uno de los dos le va a pegar. Es Ravelo, le pega a Ravelo. Cabezazo defectuoso de Cristian Morales. La manda arriba por sobre el techo del arco. Tuvo una posibilidad en balón detenido, en táctica fija. El equipo de O'Higgins lo desperdició.
2: Bueno, otra jugada que se diluye. O'Higgins, de los, digamos, tres lanzamientos de esquina que ha tenido, no ha logrado aprovechar ninguno. Este es el primero, incluso, que gana por vía aérea, pero se va por muy sobre el horizontal. Y
0: en la jugada previa lo tuvo Maturana, Nico.
2: Sí, lo tuvo, la verdad.
0: Era clarísimo.
2: Pero no sé qué le habrá pasado ahí, tardó más tiempo, quiso definir mejor, acomodarse mucho y terminó diluyéndose todo. No le veo por dónde O'Higgins, la verdad, salvo esta opción de Maturana, pero le cuesta demasiado llegar.
3: Nico, a Maturana le faltó instinto asesino, el instinto de Arnaldo Castillo.
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4: Ogaba repartiendo cartas como un croupier de la mitad hacia afuera por el costado oriente. El fútbol pasa ahora por el número 2, Cristian Morales, que toca por el medio para Robledo. De primera le pega un macer Robledo. Arriba viene el cabezazo. Aparece el equipo de O'Higgins. Atención, que está dentro del área Juan Leiva. Le quitaron la pelota, se la arrebataron en la última instancia. Avanza con córner el equipo.
2: Número 4.
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4: Por lo menos para el empate está el equipo de O'Higgins.
2: Para el empate, pero todavía no entiendo por qué se sitúan dos nombre de O'Higgins en el banderín del corner para poder, a menos que hagan una jugada corta, aunque hay modificación en O'Higgins, ingresa Joaquín Tapia y quien sale es Martín Maturana. La primera modificación en O'Higgins.
4: ¿Con qué número?
0: Con la número 30.
4: Ingresa entonces y sale Maturana. Entonces viene el centro. Atención, que acomoda la pelota. La primera pelota que toca Tapia. Busca con Ravelo. Rebota la pelota en el marcador de punta izquierdo, Salazar. Y hay lateral que ya saca el equipo de O'Higgins.
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4: Cristian Morales en el lateral, la va a poner como si fuera un centro, en definitiva al área, la pone al centro, va muy bien arriba en el cabezazo, Alarcón saca la pelota, la tiene Robledo, abre por el costado de la izquierda con Leandro Díaz, descargan con el Felipe Ogas, foul, me parece, para tarjeta amarilla esa.
2: Es para tarjeta amarilla, para tarjeta, sí, amarilla. Y se la concede.
4: Tarjeta amarilla entonces para Díaz, me parece, el número 6.
2: Sebastián Díaz, así es, el número 6 de Deportes de La Serena, a quien le muestran la cartulina amarilla. Me parece que la segunda en el partido, la primera había sido para Maturana y ahora para...
3: Así es Sebastián, la segunda del partido.
0: ¿Amarilla o más coloradita?
3: Tiene...
2: No sé, yo creo que está bien con la amarilla.
0: Una amarilla con sangre.
2: Una naranja.
0: Una naranja. 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
4: Y en el centro arriba, atención. Llegaba Robledo, le faltó pierna, le faltó longitud. La pelota se pierde por el fondo, puntapié de meta en 17 minutos del segundo tiempo. Deportes La Serena 1, O'Higgins 0.
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3: Ahora, O'Higgins marcó una... Hay un cambio posicional que hace O'Higgins con su delantero. Al ingreso de Joaquín Tapia, el Bastián Yáñez se cambia a la punta izquierda y Joaquín Tapia ingresa por el costado derecho para poder hacer los desbordes.
0: Ambos perfilados.
3: Sí, con el perfil de su pie predilecto.
4: Arnaldo Castillo lucha, pero no puede frente a McAllister por el fondo para el equipo Granate. La entregan para Alarcón. Alarcón va resolviendo por el fondo. Salida limpia, pulcra de Salazar. Abre la pelota y ahora recupera el cuadro celeste. La tiene Robledo. Pide calma Robledo. Juega con Ravelo. Ravelo con el balón dominado. Va entregando por el costado de la derecha. Atención con Tapia. Tapia pierde el balón. Marcaba con todo Salazar. La pelota rebota y el rebote favorece al equipo de O'Higgins. Busca en la mitad de campo de juego, se equivoca en la entrega, Cristian Morales avanza y corre Escalante, el árbitro del partido marcó infracción. Hay tiro libre que favorece al equipo de La Serena en 63 minutos del segundo tiempo.
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4: ¿Qué dice la gente, qué dice la comunidad virtual hasta ahora, Nico Ellis?
2: Bueno, la verdad está bastante disconforme con el rendimiento de O'Higgins, donde quizás el concepto que más se repite es desorden del equipo, y por ahí también apuntan a nombres propios del cuadro celeste que hoy día no han andado, entre ellos el caso de Morales, que en materia defensiva no ha logrado dar solvencia ahí en el fondo.
0: Un Ravelo que se diluye por el sector izquierdo.
2: Ravelo fantasma, colocan. Es lo que...
0: Ese fue HB.
2: Pero la verdad, muy bajo el equipo. Yo me cuesta poder ver alguna situación, a no ser de alguna genialidad individual de parte del
4: conjunto. O un error
2: de la
4: Serena, porque
2: porque ni los balones detenidos los ha logrado aprovechar.
4: Ahora, y fíjate que en el primer tiempo la tenencia de balón fue 60-40.
0: 61 para O'Higgins.
4: 61 para O'Higgins, pero la ahora, tienen atrás, la tocan.
0: El primer cambio que avisoramos. Anodina. Ya está hecho, o sea, ahora hay que esperar a que Ravelo se inserte mucho más en el juego de O'Higgins Rancagua desde la mitad de la cancha, propiciándole también más espacios a los punteros. Hay que aprovechar el ingreso de Tapi y también de tener un jugador desequilibrante arriba como Bastián Yáñez.
2: Con este resultado, O'Higgins está en el 12º puesto de la tabla con 20 puntos.
4: Atención, que puede venir el gol, gol de O'Higgins. ¡No! Castillo, ¡no! De O'Higgins, ¡Sí, sí, sí! Arnaldo Castillo, cuando decíamos que no había por dónde, que no había posibilidad, Arnaldo Castillo marcando la diferencia, poniendo los brazos arriba, encomendado a los dioses. Arnaldo Castillo apareció en definitiva con un pelotazo. Señoras y señores, gol del equipo celeste, gol de Arnaldo Castillo.
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2: Bien, bien, cuando decíamos que no veíamos por dónde O'Higgins se pudiera marcar la igualdad, finalmente quien resulta importante en esta jugada es Joaquín Tapia, quien es uno de los hombres que ingresó Lucas Bobaglio en este segundo tiempo, se las arregló para generarse un espacio, vio Castillo que estaba en el medio con alguna complicidad también del defensor del cuadro de Deportes La Serena, McAllister, precisamente, que no logró despejar el balón de lleno, y esto le permitió a Castillo, en la boca del arco, poder decretar el empate que dejó sin opciones a el portero Tapia de La Serena.
0: Buena definición de todas maneras, Hardy.
3: Así es una definición de goleador, en la cual termina golpeando la pelota en el defensa, le termina rebotando, fue una pelota dividida entre arquero y 9, y Arnaldo Castillo se la jugó con toda, terminó marcando lo que es la equidad del partido, y ahora O'Higgins se pone en competencia y el que muestra mejor juego para poder apuntar al 2-1.
4: Y el 90% de la jugada es el pase del que aparece como puntero derecho.
1: Sí, Tapia.
2: Lo ojo solo. Eso es lo que se pide. Clave. Eso es lo que se pide también de un delantero, en este caso de Castillo, que no le había quedado ninguna, pero estuvo en el lugar preciso para poder marcar el empate.
4: Y ahora viene el tiro libre para O'Higgins. Puede venir el segundo cabezazo defensivo del Alarcón, que la manda lejos al lateral, que favorece al equipo celeste.
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4: Aquí hay lateral, Leandro Díaz toma la pelota con las manos, se acerca Bastián Yáñez, descarga con Leandro, va Díaz, avanza Díaz, retrocede Díaz, entrega para Yáñez, Yáñez con Díaz, ahora Yáñez tiene que resolver, tiene que salir de ahí, se ha encajonado, se ha metido en un laberinto, hay lateral que favorece el equipo de O'Higgins.
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4: 68 minutos de partido, empate 1-1, recién empató Arnaldo Castillo. La salida le pertenece al equipo Granate. Acomoda la pelota Figueroa. Domina Figueroa. Entregó mal. Va Juan Leiva. Tiene que aprovechar el equipo de O'Higgins. Se mete en zona de volantes. Ahora Arnaldo Castillo toca la pelota por fuera. Aparece Tapia. Domina Tapia. Siempre Tapia. Se va metiendo dentro del área. Tapia puede rematar. Tapia se hace un festín en el área. Va sacando ahora por fuera. Le pega de media distancia. Viene el remate. Cabezazo defensivo. Saca la pelota el equipo de La Serena a través de Jason Vargas. Avanza Jason Vargas. No le pueden quitar el balón. Quería enganchar, ahora van con todo y recupera la pelota el equipo de O'Higgins muy bien con el portero Canavale.
3: Este gol le da un envión anímico. Ahora, si tú ves la última jugada, dos jugadores de O'Higgins corriendo al defensa de Deportes de La Serena para intentar quitarle la pelota. O sea, fue un golpe anímico bastante fuerte para O'Higgins.
2: Sí, lo está aprovechando bastante bien, y con este resultado momentáneo, con este empate, O'Higgins se ubica en la décima posición con 21 puntos, superando a Deportes de La Serena.
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4: Hay tarjeta amarilla, me dicen.
3: Sí, para el número 5 de Deportes de La
4: Serena. Alarcón.
2: Lucas Alarcón.
4: Acá la pelota la tiene el equipo de O'Higgins a través del Pipe Ogas. Toca la pelota por el medio. El fútbol pasa por Cristian Morales. Avanza Cristian Morales. Mete un centro. Cristian Morales viene buscando con Bastián. Estaba en offside antes. En definitiva era Leandro Díaz. Estaba en offside. Marcó el juez del partido. ¡Ahí tiro libre! Hay tiro libre en 70 minutos que favorece al equipo de La Serena. Empate 1-1 en la región de Coquimbo.
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4: Cabezazo defensivo de Lucas Alarcón. La pelota le pertenece al cuadro granate. Va Figueroa, entregó para Escalante. Escalante acomoda la pelota con pierna derecha. Se demoró mucho. Recupera el balón el equipo de O'Higgins a través de Juan Leiva. Toca la pelota por fuera. Aparece ahora Tapia, desbordando Tapia con todo. Tapia marca Salazar, juez, el juez del partido. Dice que hay infracción. Hay tiro libre. Hay tiro libre que pertenece y va a ser servido por el equipo de La Serena.
0: En 70 minutos. Uno para La Serena, uno para O'Higgins de Rancagua. 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
4: 70 minutos de partido, la pelota por el fondo la tiene el equipo de O'Higgins. Abren por el margen de la derecha, avanza, corre el equipo de O'Higgins. La tiene dominada, va con el balón dominado, va con el balón controlado. Cristian Morales con la pelotita. Cristian Morales tiene muy cerca Tapia, prefiere jugar con Arnaldo Castillo. Le pegó muy largo, aparecía McAllister cabeceando ese balón. Repone con la cabeza también Salazar, avanza Ravelo, la tiene Ravelo, domina Ravelo, entregan para Tapia. Juega en la mitad del campo de juego al fútbol, pasa para Ogas, va el Felipe, va el Pito Ogas, avanza ahora el equipo celeste a través de Juan Leiva, va al volante central, se abre por el costado de la izquierda. La tiene Bastián, la tiene Yáñez, está muy cerca ahora Ravelo. En definitiva, es Bastián Yáñez. Le pega a Ravelo, le pega a Yáñez. Viene el centro, todavía hay peligro. No la puede sacar el equipo de La Serena. Ahora sí, endereza la salida McAllister. Avanza el equipo celeste, la tiene controlada. Entre tres le quieren quitar la pelota al jugador Yáñez. La entregan ahora para Jason, la tiene Vargas. Cuidado que es peligroso Jason Vargas. La pelota le quedó atrás y con toda la buena suerte para el equipo de La Serena, porque parecía el jugador Lucas Alarcón que pierde la pelota y sale el equipo celeste.
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3: En la última jugada te demuestra La Serena que solo depende de un pelotazo largo para los delanteros o para Jason Vargas.
4: Atención que viene con todo Arnaldo Castillo. Se lo perdió Arnaldo Castillo y se reprocha su propia impericia, su propia torpeza. Era el segundo del equipo de O'Higgins, se la colocaron en la cabeza, no le dio dirección, la pelota se fue ancha, lo tuvo el equipo celeste.
2: El peor momento de Deportes de La Serena y el mejor de O'Higgins, tiene que aprovecharlo porque se le están abriendo los caminos para poder, en este caso, marcar, aunque me parece que estaba levemente adelantado, ¿no? En caso de que esa pelota hubiese ingresado a la red, habría sido todo invalidado, pero rescatar este buen momento de O'Higgins, no lo habíamos visto durante todo el partido. Le hizo muy bien el ingreso de Joaquín Tapia, le agregó frescura, una sorpresa, un recurso por ahí que no estaba siendo muy utilizado. Ha sido un dolor de cabeza constante para la retaguardia de Deportes La Serena. Tiene que seguir en esta senda O'Higgins.
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4: ¿Hay modificación?
2: Así es Joaquín Muñoz, entiendo quién ingresó en reemplazo de Brian Ravelo, que se le acabó el partido. Ingresa Joaquín Muñoz entonces y quien sale es Brian Ravelo.
4: ¿Y con qué número está Muñoz, si me indican? Con el 3 entonces, Muñoz. Acá la pelota se disputa en la mitad del campo de juego. Aparecía Alarcón, atención, el remate de Escalante. Le pega arriba, muy arriba, arriba, arriba. La pelota se va por el cielo de La Serena. Hay punta pie de meta, hay tiro de arco en 73 minutos que favorece al equipo de O'Higgins, que empata 1-1 contra La Serena.
0: Y con esto también veremos el posicionamiento de O'Higgins en cancha, porque todo hace avisorar Hardy. Y se ve O'Higgins.
4: Viene O'Higgins, atención, no alcanza a llegar a Arnaldo Castillo. Ya encontró la ruta, parece, el equipo de O'Higgins.
2: Está llegando por todos lados O'Higgins ahora.
0: Pero todo pareciera ser de que Tapia y Yáñez van a estar abiertos en el medio campo con un Leiva y Ogas, que están un poquito más centralizados, dejando en ofensiva solamente a Joaquín Muñoz y a Arnaldo Castillo, Hardy.
3: Sí, a ver, Joaquín Muñoz es un volante, pero puede jugar como un 9 y medio. En las divisiones inferiores lo hace así, pero creo que por momento, con la entrada de Joaquín Tapia, lo dijeron hace unos momentos atrás, se abrió un poco la defensa de Deportes La Serena. También ahora Bastián Yáñez, con su habilidad y su velocidad, está tratando de aprovechar por el costado izquierdo para poder sacarle centro a Arnaldo Castillo. Ahora esperemos que Arnaldo esté fino en su intervención y pueda marcar la diferencia. Creo que O'Higgins está ahí de llevarse el 2-1, pero creo que tampoco debemos descuidar, O'Higgins debe descuidar la, la línea defensiva, ya que Deportes La Serena solo apela a un balonazo largo para poder marcar y poder que los delanteros peleen con los
5: cínico.
3: Con los centros.
2: Sí, hay complicaciones en José Tapia, el guardameta de Deportes La Serena, y lo más probable es que ingrese en su reemplazo Ignacio Sáez con la número 38. Vamos a ver si se reincorpora ahora, de buena manera, pero está bajo observación.
0: Ahora, Nico, no es casualidad, creo yo, 75 minutos y Bobaglio lanza el doble 9, parecido a lo que dijo contra Boca.
2: El doble 9, y vemos a un Deporte de La Serena muy desgastado, la verdad, solo con balonazos largos, intentando por ahí sorprender, pero también tiene que estar muy atento a O'Higgins, que La Serena tiene buenos rematadores de larga distancia.
0: Lo dejamos con Ulises González.
4: 30 minutos de partido, empate 1-1, la pelota le pertenece al equipo de O'Higgins, se fue en definitiva y lateral que favorece al equipo celeste, lo va a sacar rápidamente, la va a poner en movimiento el jugador Cristian Morales con la pelota, Cristian Morales con el balón, entregan para Tapia, va descargando de primera, le pega Morales, viene el pelotazo arriba, nadie va a apurar al jugador Salazar, la tiene controlada ahora Juan Leiva, la entregan corta y al pie, viene buscando ahora el jugador Yáñez con el balón dominado, pasaba por las espaldas Leandro Díaz, pero no alcanzó porque interrumpe muy bien la defensa del cuadro granate, viene buscando con Gutiérrez, avanza por el margen de la derecha, la tiene el equipo granate, avanza y la viene pidiendo el número 2 Figueroa, que es peligroso, la pelota pasa de largo para Jason Vargas, no alcanza a llegar Jason Vargas, el que acomoda la pelota con el pecho es el Pipo Gas, avanza por el costado de la izquierda, con todo viene arremetiendo ahora Tapia, con todo Tapia va al piso Alarcón, la pelota le pertenece al equipo celeste lateral.
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4: Se le complicó la historia a Gutiérrez, Nico Vélez.
2: Sí, se le complicó porque parecía que lo tenía bastante controlado, pero yo a esta también se la doy a Bobaglio. Es decir, el ingreso de Joaquín Tapia le vino bastante bien a O'Higgins. Logró encontrar espacios y que le permitió también colaborar para encontrar el empate de O'Higgins.
4: Avanza el equipo de O'Higgins, la tiene Bastián Yáñez, mete el centro Bastián Yáñez, el cabezazo defensivo de McAllister, va sacando la pelota como puede, aparecía Escalante, le pone la punta del pie, marca el juez del partido, y tiro libre de Escalante, hay tiro libre, aunque reclame Escalante, le marcaron. Señoras y señores, juega el equipo celeste.
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2: Sí, mano en definitiva, sí, a la magia ahí que le había despejado con la cabeza, pero finalmente.
0: Y otra buena oportunidad para O'Higgins.
2: Béjar, pero que la aproveche porque estaba en deuda ahí.
4: 32 minutos de partido, Bastián Yáñez en el tiro libre para el cuadro celeste, puede venir el segundo, atención con Bastián Yáñez, vamos Bastián, dice la gente celeste, están estimulando con aplausos, acá viene el centro, cabezazo, la pelota flota todavía y peligro, aparecía Tapia, el portero, se le enreda el balón y hay córner, hay tiro de esquina que favorece y va a ser servido por el equipo celeste.
2: El quinto para O'Higgins.
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2: Había un jalón de camiseta ahí, pero que no tuvo consecuencias mayores sobre Joaquín Muñoz.
0: Para la gente que pregunta también por qué Joaquín Muñoz no tiene el sponsor en su camiseta, recordemos que las casas de apuestas están prohibidas.
4: Viene el centro al punto penal, vamos a ver qué pasa, el árbitro falta. Del partido dice que hay falta.
2: Muy cerrado los centros.
0: Ahí le devolvió la que no le cobró al arquero. ¿Cierto? Porque no sé qué falta.
4: Oye, pero yo lo que no entiendo, y lo dijo Nicolás Belli, es por qué el equipo de O'Higgins tiene una estrategia, porque se fue Ravelo y ahora aparecen dos personas de la esquina tirando un córner, ¿no? Eso de verdad es una.
0: Pierdes uno
4: como defensor o como atacante.
0: Y sobre todo cuando tratan de hacer estas jugadas preparadas que terminan siendo a favor del rival.
4: Acá viene el cabezazo defensivo, está resolviendo Alarcón por el fondo. McAllister se refugia en el portero Tapia. La tiene el Pepe Tapia. Entrega para Francis McAllister. Arranca Francis McAllister por el costado de la izquierda. Entregaba para Salazar. Pierde la salida de manera infantil, de manera torpe el equipo de La Serena cuando viene otra modificación.
2: Así es. Otra modificación. Llegaremos con el detalle.
0: 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Hay modificaciones en el cuadro granate y no es una, sino que son dos las modificaciones.
2: Así es, con la número 7 ingresa Alexander Oroz y con la 16 Joaquín Gutiérrez. Y quienes salen en el elenco del cuadro de Serena es Gonzalo Escalante con la número 8, y con la 21 sale el jugador número el jugador Bruno Gutiérrez, si bien digo.
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4: Y va atacando Tapia, siempre Tapia, qué linda la hizo, aparece como buen derecho, mete un centrito. Le pegó con los como los piratas con la de palo. No le resultó.
2: Tenía todo el espacio, pero claro, al parecer no le dio con su pierna hábil, con su pie hábil, y termina dando un caramelo a los guantes.
0: Era para centrarlo y prefiero pegarle al arco.
2: Claro, es que finalmente no sabemos qué fue lo que intentó, porque como no fue con su pie hábil, quizás le salió ese remate.
3: Tuvo un momento para tomarse un café, preparar, apuntar, y terminó malogrando la situación que tenía Joaquín Tapia.
0: 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La Celeste.
4: Salazar tiene muy cerca Díaz para tocarla, pero marca bien el espacio, marca presencia el equipo Celeste, obliga a jugar por el costado de la izquierda, atención, se mete con todo ahora Orosa, con la pelota Orosa, entrega para Jason Vargas, Vargas con la pelota, viene buscando con Díaz, engancha Díaz, se limpia el camino, pasaron todos de largo, viene buscando con la pelota la tiene Díaz, siempre Díaz mete el centro, traba muy bien el número 13 Muñoz, marca por el fondo el equipo de O'Higgins, salida con Carabalí.
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4: 36 minutos de partido, tenemos recorrido, segundo tiempo, empate 1-1. ¿A usted le parece justo el empate? Si es que hay justicia en el fútbol.
2: Sí, de momento sí, pero O'Higgins está haciendo mejor las cosas en este último tramo.
4: Ahora aparecía Alarcón bloqueando Salazar, endereza la salida para el equipo Granate, la pelota se va, el lateral que favorece al cuadro celeste, que busca el triunfo, que busca los tres puntos.
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2: 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O sea, el partido de Ulises está perfectamente ganable por cómo se están dando las circunstancias ahora.
4: 82 minutos de partido, vienen buscando arriba Arnaldo Castillo, no alcanza a llegar Díaz, quiere sacar la pelota pero no puede, insiste Tapia, viene buscando por el margen de la derecha con la pelota Tapia, avanza el equipo celeste con Tapia, Tapia enganchó y la pelota se le cayó al precipicio de la raya lateral, juega con las manos el equipo Granate, el cuadro de la Serena.
0: Si O'Higgins quiere ganar esas equivocaciones de Tapia, no pueden estar presentes en este partido, Nico.
2: No, para nada, son situaciones puntuales, pero en oportunidades de ataque. Y de aquí donde aprovecha también Serena el contraataque.
4: Y Jason Vargas acomoda la pelota con pierna derecha. Atención que toca el balón para Gutiérrez. Está dentro del área. Le va a pegar Oroz. Le pega Oroz. Se acaba de salvar el equipo celeste. Lo tuvo Oroz. Agarran todo en la cabeza. 83 minutos. ¿Hay córner o no hay córner?
2: Hay córner. Número 7 para Deportes de la Serena.
0: Y es un tiro de esquina. Sintrón Iván Schneider. 1 y 2 de octubre. 127 en Rancagua.
4: La pelota en el tiro de esquina le pertenece al cuadro Granate cuando están repitiendo en la televisión lo que se perdió Oroz. Ahora viene el centro, le va a pegar desde la esquina el jugador Martín Marín. Le va a pegar Matías Marín. Le va a pegar Matías Marín. Atención con Marín. 83 minutos de partido. 83 minutos de partido. Marín le pega cerrado, cabezazo de Oroz, la pelota se va al córner. Otro tiro de esquina que favorece a la Serena.
2: Número 8 para el cuadro Granate.
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4: Y ahora viene Jason Vargas. Ojo que viene Jason Vargas. Ojo que viene uno que sabe pegarle bien a la pelota. Atención con Jason Vargas, que le va a pegar en el tiro de esquina. Jason Vargas para pegarle en la táctica fija, en el balón detenido de la esquina. Viene el centro arrasante, queda flotando, todavía hay peligro. Busca la pelota el equipo Granate. Otra devolución para Jason, le pega de primera Vargas. Viene el cabezazo defensivo, la va sacando como puede el equipo de O'Higgins. Y arranca la respuesta ofensiva y acá puede estar el triunfo. Va coordinando la salida el jugador Leiva, avanza Leiva. La entregan por el costado de la izquierda, viene buscando con Bastián, viene en definitiva el jugador Díaz, viene Leandro Díaz, saca el centro, Leandro Díaz el cabezazo, se la sacan del buche a el jugador Arnaldo Castillo, y hay córner, hay tiro de esquina que favorece en 84 minutos al equipo celeste.
2: Número 6 para O'Higgins.
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4: Otra modificación
2: Así es. En O'Higgins se vienen tres modificaciones.
0: Triple modificación.
2: Esteban Moreira, Felipe Faúndez. Y por ahí me faltó el otro. Y Luis Pavés. Esteban Moreira, Felipe Faúndez, Luis Pavés. Quienes salen son Cristian Morales. Saldrá también Leandro Díaz, que era un cambio cantado, y Juan Leiva. Son los cambios en O'Higgins.
0: 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Repetimos entonces la modificación, Nico.
2: Juan Leiva, bueno, quienes ingresan, Felipe Faúndez, Esteban Moreira y Luis Pavés. Y quienes salen son Leandro Díaz, Juan Leiva. Y el otro nombre que había salido, Diego, era...
1: Morales,
2: Cristian Morales, claro. Cambiaron los nombres en banda.
3: Sí, y toda la carrera laterales. Con otro 9 al área para hacer, como decían antes, el doble 9 y Joaquín Muñoz venga de más atrás.
2: Se incorpora Esteban Moreira para la altura acá en este tipo de balones detenidos.
4: Tapia para pegarle en el tiro libre, que toma forma de tiro de esquina. Tapia en el córner. Atención con Tapia, le pega Tapia. Punto penal, cabezazo defensivo de McAllister. Saca la pelota por el costado de la izquierda el equipo granate. Busca Felipe Ogás, mete un centro Felipe Ogás. El portero Tapia, muy concentrado. El Pepe Tapia se queda con la pelotita. 41 minutos de partido. Segundo tiempo. Gana el fútbol, empata 0-0, Higgins con la Serena.
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4: Y desde el fondo va sacando la pelota el equipo de Higgins. Mete un pelotazo arriba largo, a cabezazo de Moreira. Moreira con el balón, pero no alcanza a llegar en definitiva. La pelota se pierde por el fondo, puntapié de meta. Con mucha infundia, con muchas ganas, se juegan estos últimos minutos del partido. Empate 1-1 en la Serena.
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3: Sí, salió Lucas Alarcón, pero le confirmamos enseguida a Titán quién fue el que ingresó.
0: Perfecto, viene la Serena.
4: Atención que viene la Serena con todo, se mete Oroz en la insistencia. Oroz se salva el equipo de O'Higgins. Increíblemente alega Carabalí, ¿por qué no? Por supuesto, se desconcentraron. Perdieron la marca y ahora Castillo arranca con la respuesta ofensiva para el equipo celeste partido.

0: Equipo de La Serena, empate 1-1 en la portada.
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0: Y están mostrando la gran tapada de Carabalí, cómo se metió Oroz. Lo tuvo prácticamente en el epílogo el equipo de La Serena.
2: Sí, definió justamente, le salió muy centrado y también... En colaboración con Miguel Grisuela, ahí se apoyaron para evitar lo que pudo haber sido perfectamente el gol del triunfo para Deportes La Serena.
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0: 89 minutos de partido, 44 del segundo tiempo, empate 1-1, se juega en la portada, La Serena frente a O'Higgins por el fondo, juega Carabalí, quiere buscar el triunfo en la última, el equipo celeste viene al centro, arriba, salta Arnaldo Castillo, el rebote favorece al equipo celeste, busca en la mitad del campo de juego, pierde la pelota Muñoz, avanza el cuadro granate con todo, Luis Pavés pierde la pelota, la tiene Oroz, domina Oroz, aguanta Oroz, toca la pelota entre líneas, atención, vienen buscando por el margen de la derecha, se viene metiendo con todo, la Gutiérrez bloquea muy bien desde el fondo, el equipo celeste juega por el costado de la izquierda, avanza ahora Bastián, va Yáñez, siempre Bastián Yáñez con la pelota, queda un hombre que es Moreira con el balón, entrega para Tapia con la pelota, le pegó, desviado afuera, punta pie de meta, tiro de arco que favorece al equipo granate, al cuadro de La Serena.
1: Se termina equivocando en la toma de decisiones también O'Higgins de Rancagua en la última jugada, Nico. Ahí sí. Yo creo que era más para un centro que para intentar un remate.
2: Sí, la verdad intentó hacer la propia, pero no le resultó. Y este tipo de jugadas, a veces uno lo lamenta bastante, cómo se desperdician los contraataques. A veces tarda un segundo más O'Higgins y eso es lo que le permite a la defensa reordenarse.
1: ¿Tiempo adicional en este cotejo, Nico?
2: 6 minutos.
0: ¿A usted le parece que es indicado eso?
2: Me parece bien.
1: Ojalá hubiese sido bien más. Hasta que O'Higgins lo gane. 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
0: El técnico Bobaglio da instrucciones, grita prácticamente, se estremece de la planta de los pies hasta la mollera, buscando la solución al puzzle que le ha presentado el cuadro granate. Moreira con la pelota, Moreira con el balón, atención con Moreira, siempre Moreira mete el centro para Arnaldo Castillo, queda un hombre atrás, ahora recupera la pelota Yáñez, sale para el cuadro granate, se cae en el peor momento Oroz, saca la pelota desde el fondo, el equipo celeste avanza ahora dominando Ogas, toca la pelota por abajo, el fútbol pasa por Yáñez, avanza Yáñez parsimoniosamente, hay que ponerle un poco más de velocidad, el toque viene en la mitad del campo de juego, era Luis Pavés el que tocaba la pelota, ahora Yáñez queda corto, recupera la pelota el equipo granate, avanza por el margen de la derecha, era Gutiérrez, la pide Oroz, también la pide Marín, el fútbol le pertenece al equipo serenense, cuando marca el juez del partido, hay tiro libre en 91 minutos que favorece al equipo de La Serena.
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0: Jason Vargas para pegarle precisamente a esa pelotita. Está frente a la pelota y está buscando Figueroa, también viene el centro arriba, cabezazo defensivo, la va sacando como puede el cuadro celeste, atención que se mete por el margen de la derecha, la Gutiérrez, centro arriba, hay que sacarla si quieren ganar, el Pipe Faúndez le pega un cabezazo y hay córner, hay tiro de esquina en 92 minutos que favorece a La Serena.
2: Es el córner número 9 para Deportes La Serena.
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0: 92 para 93 minutos de partido, 6 de agregado dio el árbitro, el señor Fernando Béjar. Ahora con la pelota Jason Vargas en el tiro de esquina, centro al punto penal, un puño débil del portero, la dejan picando, va reventando la pelota como puede desde el fondo el equipo granate, la tiene McAllister se refugia en el portero, el Pepe Tapia con la pelota, seguramente va a hundir la pelota con el empeine en la parte más baja, le da altura, le da velocidad, hay un cabezazo defensivo de Muñoz, el toque viene para Ogas, abre por el costado de la derecha, se mete en la disputa del balón, Tapia no alcanza a llegar llegar. El que sí llega es Muñoz, juega en la mitad del campo de juego. Otro pase para que vaya el jugador Pavés. Pavés con la pelota dominada. Moreira espera de número 9. Está muy cerca Ogás. La pelota la entregan para Tapia. Tapia con Muñoz. Muñoz con el balón dominado. Se equivoca.

0: Orihuela. La pelota le pertenece ahora al equipo granate, al cuadro de La Serena, en 93 minutos con 30 segundos.
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0: Díaz con Gutiérrez, Oroz buscaba por el margen de la derecha, marcaba Pavés, la pelota se va al lateral, juega con las manos el equipo celeste.
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0: El último análisis, Hardy.
2: Sí, a ver, es O'Higgins en estos últimos minutos quien ha tomado la posta del balón y ahora... La Serena espera lastimosamente para poder golpear de contra, pero Higgins no muestra absolutamente nada diferente a lo que venía haciendo.
3: El lanzamiento de esquina número 7 para O'Higgins de Rancagua.
1: Es un tiro de esquina sincrónico en Snyder, 1 y 2 de octubre, 127 en Rancagua.
0: 94 minutos de partido con 30 segundos. Queda un minuto y medio para que esto termine. El portero, el Pepe Tapia, dando instrucciones para que defiendan sus compañeros. También Carabalí animando, poniéndole ganas para que sus compañeros se estimulen. Viene el centro, cabezazo, ¡gol! ¡No! Arnaldo Castillo le pegó de una manera extraña la pelota, hizo una parábola increíble, una carambola, se mete en el ángulo y en el último minuto lo gana O'Higgins 2-1, señoras y señores. Perdía 1-0, lo da vuelta el equipo celeste. Gol de Arnaldo Castillo, cabezazo, y de esta manera suma 3 puntos el equipo celeste.
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3: Es un golazo, la verdad, pero por la rareza, cómo termina definiéndole a Arnaldo Castillo, pivoteándola, metiéndola en un rincón que sorprendió a toda la retaguardia de deporte en La Serena cuando el partido expiraba, cuando decíamos que O'Higgins no aprovechaba los balones parados, que no le habían quedado muchas tampoco a Arnaldo Castillo y que la que le había quedado al fin y al cabo había logrado marcar el empate. Finaliza con un marcador de infarto, ¿no? Un 2-1 desde el 2011 que no se ganaba en el estadio La Portada. Bien Castillo, 2-1 lo gana O'Higgins.
2: Acá esta yo se la voy a dar a Ulises. Delante dijo, todos los centros son muy muy cerrados, el primer centro que va a la punta del área chica, Arnaldo la termina pivoteando y le sale a favor de O'Higgins de Rancagua, se alinean los planetas, termina metiéndose por sobre el portero, sobre toda la humanidad de todos los jugadores de Deportes La Serena en el segundo palo, un golazo en la gesta de la jugada.
0: 96 minutos con 44 segundos, pierde el equipo de La Serena, gana O'Higgins en el último minuto, lo da vuelta en definitiva. La carita de Felipe Gutiérrez, no le cuento, tenía el partido abrochado. ¡Oh! Terminó el partido, esto es historia. Gana el equipo celeste en el último suspiro, gana el cuadro de O'Higgins, un triunfo espectacular por la forma, por lo que se vivió en la cancha, porque en algún minuto el cuadro celeste perdió el rumbo porque no tenía por dónde y apareció Arnaldo Castillo con ese cabezazo, con una carambola imposible, por un gol extraño, raro, pero que vale de todas maneras. 3 puntos para el equipo celeste. Gana O'Higgins, 2 goles de Arnaldo Castillo frente a La Serena. Señoras y señores, se queda con los 3 puntos de visitante el cuadro celeste.
1: Final, acá en La Portada de La Serena. 2-1 el triunfo de O'Higgins de Rancagua, que se lleva los 3 puntos hasta la sexta región. Escala en la tabla, avanza, se acerca a los puestos de clasificación internacional. Somos Voz Deportiva y desde ya queremos agradecerte, Ulises González, por todo tu relato el día de hoy, por llevarnos estas emociones, por traspasarle toda la alegría al conjunto celeste, a toda la gente de la sexta región. Y muchas gracias, obviamente, por tu trabajo siempre tan profesional.
0: Gracias, Diego. Un abrazo, muchachos. Yo estuve muy tranquilo aquí con ustedes, como siempre, en un grato ambiente de fraternidad, de amistad, en un caldo de cultivo que da para emocionarse. Y le cuento que la gente también está muy emocionada hasta ahora. ¿Qué dirá la gente en las redes sociales con este triunfo en el último minuto de
2: Quilmes? Está explotando las redes sociales. Acá están empezando a llegar los mensajes, pero creo que nos podemos ir a lo que hablábamos en el transcurso del partido. No sé si el fútbol es tan justo, pero creo que O'Higgins por un momento intentó mostrar otra cara, terminó el marcador dándose vuelta hacia O'Higgins de Rancagua, pero creo que O'Higgins no mostró una cara como la que nos venía acostumbrando, así que se terminó, se ganó en los 3 puntos a Rancagua.
1: Te despedimos entonces, Ulises, que tengas buen regreso.
0: Igual ustedes los voy a escuchar durante el camino, está muy entretenido esto, gana O'Higgins en el último minuto, estamos todos muy contentos, una cosa espectacular, en algún momento no veíamos por dónde, y en definitiva aparece Castillo 2 veces en el 66 y en el 95, decretando el 2-1.
1: Fue el relato entonces del poeta del gol. Los versos más bonitos se escribieron hoy día en la voz de Ulises González. Escala hasta la 9ª posición O'Higgins de Rancagua, ya lo hablábamos durante la previa. Tiene los mismos puntos que Everton, lastimosamente por la diferencia de gol. Queda abajo del conjunto roletero.
3: Faltaron un par de goles.
1: A un punto, eso sí, de la clasificación a Copa Internacional, lo cual lo hace una jornada muy positiva para el conjunto rancagüino. Se despega también del fondo. Pensábamos que quizás podía haberse quedado junto con Deportes Concepción ahí en las 20 unidades. Lo cierto es que suma 3 más que viajan a Rancagua a los puntos. Y O'Higgins se mete de nuevo en carrera en este campeonato nacional. Los goles fueron de Arnaldo Castillo por el lado de O'Higgins de Rancagua y de Jason Vargas por el local. Hardy, lo conversábamos durante el partido. Había que hacer una modificación clara, que era primero que todo centralizar a Ravelo y también darle más poderío a una de las puntas, en este caso el sector izquierdo. Mete a Tapia, que creo que sigue ganando en confianza por el sector derecho, como lo estaba haciendo Bastián Yáñez, pero también te genera otra alternativa que al final y al cabo le termina generando réditos al elenco de Lucas Bobaglio.
2: A ver, sí, por el momento hay partidos que te resultan o no. Los cambios, en este momento, el otro día los cambios no surgieron efecto, hoy sí. Hoy tuvo la fortuna Lucas de entrar a Joaquín Tapia y una de las primeras pelotas que toca termina siendo la habilitación para vamos con Arnaldo Castillo.
1: Sí, nomás, sigue.
2: Es la primera pelota que toca Joaquín Tapia, la habilitación para el 1-1 de Arnaldo Castillo. Y lo otro ya después, Ulises lo decía, van muchos centros que vienen cerrados en el hacia el arquero y ahora el último, Bastián Yáñez, intentó hacer algo diferente, se lo tira al ingreso del área y Arnaldo Castillo lo termina aprovechando. Ahora fue un cabezazo bastante descoordinado, pero se termina colando al segundo palo, todo atónito, y creo que ese es el fruto del trabajo y terminan yéndose los 3 puntos a Rancagua. Es un O'Higgins que de este partido tiene que sacar muchas conclusiones. No sé si puede ser culpa de la cancha, no sé si puede ser la derrota que mostró el día jueves contra, que sea la eliminación que terminó sufriendo O'Higgins el día jueves.
1: Bueno, pero también se notó una especie de bajo en el rendimiento físico.
2: Claro, había una baja, O'Higgins venía haciendo
1: sobre
2: el desgaste.
1: Los laterales.
2: Sí. Creo que Morales por momento no entraba en juego, no terminó cuajando. El mismo Leandro Díaz no entraba en juego. Sí, el jugador más que es más parejo, que termina haciendo unos rendimientos al cual te tiene acostumbrado, es Felipe Ogás. Y la dupla de centrales creo que es el pilar fundamental que mostró O'Higgins para no sufrir hoy más goles como lo venía sufriendo en otros partidos.
1: Ahora, si bien Hardy no fue, digamos, un partido de 10 puntos de O'Higgins de Rancagua, no. Creo que fue de menos a más.
2: Sí.
1: Por lo menos en lo que fueron las intenciones en el arco rival.
2: Y los cambios.
1: Los cambios también le ayudaron mucho.
2: Terminaron marcando la diferencia.
1: Y a pesar de no tener un juego, digamos, hilvanado, ordenado, estructurado, creo que terminó siendo mucho más que el rival, sin someterlo, pero sí, siendo justos, En el segundo tiempo, para mí, O'Higgins tuvo todas las ganas de llevarse este encuentro. Claro, por ahí hubo muchas equivocaciones. La Serena llegaba muy fácil, pero lo cierto también, Hardy, es que este equipo, con todo lo que ha vivido, haber afrontado este partido de la manera que lo hizo y llevarse el triunfo a Rancagua también, creo que tiene doble mérito. Primero que todo, porque lo decíamos en el primer tiempo, era un partido que estaba complicado. Nico ahí en su comentario apuntaba que no había por dónde en su momento, porque claro, efectivamente, con los jugadores que estaban en cancha, con el sistema, no se estaba generando mucho, pero termina doblegando este Deporte de La Serena, lo metió en su arco, y fíjate que los goles llegan también desde centros. Sí. Un expediente que en pues varios partidos decíamos, ¿para qué insisten? Y en este partido terminó resultando todo.
2: Sí, a ver, creo que por momento los tres puntos, el triunfo que logra hoy O'Higgins es un tanque de oxígeno para ver y para dejarte la pelea para competencia internacional y para ver en qué está este O'Higgins en el segundo semestre.
1: Ahora, pensando también en que a este equipo hay que incrustarle más, al menos dos nombres.
2: Por lo menos dos nombres más, creo que dos a tres nombres más podría incrustar los Higgins para ya derechamente entrar en la pelea. Ya se te fueron dos fechas del campeonato, te están quedando solo 13 partidos, o sea, O'Higgins debe ir y ir a por todo si esto es así. Tú no puedes en el segundo semestre dejar ya escapar más puntos de los que has dejado, pero creo que O'Higgins termina bien aspectado con estos tres puntos, te deja en una novena posición expectante, y creo que si O'Higgins hila dos o tres triunfos más, termina peleando arriba, ya sea un Chile 2, pues se puede meter en la pelea del campeonato.
1: También se hacía evidente que este equipo iba a resentir la salida de Martín Sarrafiore y Francisco González, que evidentemente así lo fue. Sin embargo, también creo que esto es una señal de que equipo puede competir a pesar de la falta de estos nombres. Ya lo decíamos, se tendrían que incorporar dos nombres más. Sin embargo, Nico, esta es una prueba de carácter, creo yo, haber ganado este partido de la manera en que se ganó, yendo de menos a más. Los jugadores que ingresaron también creo que ingresaron de buena manera. Por ahí, si hilamos un poquito más en el detalle, creo que Joaquín Tapia fue de más a menos. Sin embargo, en este menos igual le terminó sirviendo para O'Higgins de Rancagua y poder entonces marcar esta diferencia, sobre todo abriendo el camino a esta victoria.
3: Sí, sin tener un juego tan vistoso el día de hoy, O'Higgins fue efectivo. Digamos que no se generó demasiadas tampoco claras, se me refiero, porque por ahí hubo remates de parte de Bastián Yáñez desde fuera del área, uno que otro remate también de al interior, pero muy poco en cuanto a materia ofensiva de O'Higgins, y eso es lo importante, que aún no jugando tan bien, O'Higgins logró sacar adelante un resultado que en un principio se veía bastante complicado, luego de la victoria parcial de Deportes en La Serena con gol de Jason Vargas. Y con el antecedente que tenía O'Higgins, que le costaba remontar resultados.
1: Y con una Serena que venía de una fecha.
3: Sí.
1: Más allá del empate a 3, hizo un partido espectacular en San Carlos.
3: Un tremendo partido, y que O'Higgins también, por cómo estaba presentándose, uno le costaba ver por ahí algún espacio, alguna oportunidad para el cuadro celeste, pero finalmente creo yo que acá es mérito a los propios cambios del director técnico Lucas Bobaglio, quien justamente detectó por dónde estaban las falencias, hizo el ingreso de Joaquín Tapia, quien fue vital para encontrar el empate, con una jugada que dejó prácticamente solo a Arnaldo Castillo para lograr encontrar ahí la igualdad transitoria. Y bueno, después, claro, coincido contigo, Joaquín Tapia se comenzó a diluir, aunque no creo que tanto en lo que fueron sus enfrentamientos con el lateral, porque casi
1: se mostró de la misma manera.
3: Se mostró de la misma
1: manera. Solamente que la toma de decisiones...
2: Terminó ahorrando en la toma de decisiones.
3: Muy errática. La toma de decisiones... Y claro, una de las decisiones, bueno, ahí la había acertado, ¿no? Con el pase a Arnaldo Castillo en el empate. Y bueno, después Bobaglio ingresa una serie de cambios para refrescar al equipo. O'Higgins ya se veía más cerca de la victoria que el propio Deporte en La Serena, que Oroz incluso pudo haberlo liquidado anímicamente, me refiero, en contra O'Higgins. Estuvo en doble instancia. Primero lo atajó a quemarropa ahí Omar Carabalí, y posteriormente auxilia ahí en labores defensivas Miguel Brizuela.
1: Por eso se le renovó a Carabalí también.
3: Claramente.
1: Por
3: este tipo de jugadas. Y bueno, y finalmente, mediante un lanzamiento de esquina, a raíz de un ataque ahí del cuadro celeste, Arnaldo Castillo mete la cabeza. Todavía no entiendo cómo entró el balón.
1: Gol de goleador.
3: ¿Para dónde? ¿Por cómo ejecutó Arnaldo Castillo desde la posición que lo hizo? El ángulo, además de espaldas. Yo creo que quizás Arnaldo Castillo tenía más la intención de buscar algún compañero que pudiera conectar.
2: Es que después la jugada se ve que Joaquín Tapia, claro, él pivotea para ver si en el segundo palo,
3: claro,
2: entraba o venía entrando Joaquín Muñoz, y venía entrando, me parece que Brizuela era el otro.
1: Pavés también.
2: Que buscaba
1: el Pavés quedó dentro del arco, de hecho.
2: Claro, sí. O sea, igual es una jugada que se trabaja, pero ahora Arnaldo le tocó colocarla al segundo palo y marcar la diferencia. Si...
3: Bueno, sí. Yo creo que la mejor cualidad que tiene Arnaldo Castillo es el balón aéreo, o sea, el cabezazo. Es paraguayo. Primero que todo, paraguayo, no es en el estado chileno, pero su mejor faceta es el cabezazo. Entonces, por ahí también, obvio, hubo un gesto técnico. Direccionó el balón hacia donde mayor complicaciones podía tener para la defensa de Serena, porque pasó por sobre Tapia, José Tapia, me refiero al guardameta de Deportes La Serena, por sobre los centrales. Y si no entraba por Arnaldo Castillo, alguno de O'Higgins la iba a ingresar.
1: Claro, ahora también hay una virtud de Hardy en la decisión que toma Bobaglio, luego de, por ejemplo, no haber optado por sumar más mediocampistas, sino que de sumar más hombres en ataque.
2: Sí.
1: Por esta vez, porque estaba Avilés en la banca, digo yo, es un jugador que desde que llegó ha ingresado, o sea, ingresó en la Bombonera, ingresó también en Concepción, de titular incluso, e ingresó el día no ingresó el día de hoy, y sí apostó por un Joaquín Muñoz que tiene más tinte ofensivo, optó por un Moreira por el ingreso de Tapia también, y le termina dando rédito.
2: Es que cuando toma la decisión de sacar a Ravelo y la otra, después toma la otra decisión de meter un doble 9, se notaba que tenía que tomar que el equipo O'Higgins tenía que hacer transiciones mucho más rápidas por los costados, por Bastián Yañez y el otro que era Joaquín Tapia, para que lo doblara en su momento Felipe Faunde y Luis Pavés. Por eso entraron frescos y para ver si en un centro con Moreira y Arnaldo Castillo podía marcar la diferencia. Pero creo que el peso en ese instante, el peso del equipo lo terminó recibiendo Felipe Ogás y acompañado de Joaquín Muñoz. O'Higgins entrega un poco la generación de fútbol a los desbordes, a los centros, y a ver si con el doble 9 de cabeza o por vía aérea podía marcar la diferencia.
1: Y esto también en contraste con que el cuadro de Deportes de La Serena luego lateralizó también mucho los ataques, o sea,
2: sí,
1: por el medio casi no hubo. Entonces ahí estuvo muy bien la lectura de Lucas Bobaglio. Vamos a escuchar a la figura excluyente de este cotejo con dos goles. Escuchamos a Arnaldo Castillo, el 9 de O'Higgins de Rancagua.
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1: Ahí estamos solucionando. Y sí, en breve momento escuchamos a
3: Tito. Un dato, Higgins.
1: Nosotros no hacemos publicidad para Casa de Apuestas.
3: A Higgins logró encontrar un triunfo en el campeonato después de 99 días.
1: Uy.
3: O, dicho de otra manera, 3 meses y 8 días.
1: 3 meses sin un triunfo del campeonato, no lo puedo creer.
3: El campeonato, así es. El último fue el 25 de abril del 2026, frente a Ñublense, el 2-0, en condición de visita. Ya, y bueno, desde esa fecha hasta ahora han pasado ya 99 días. Y lo otro también, que Higgins rompe esta sequía de triunfos en la portada
1: contra la Serena.
3: Así es, desde el 2011, 25 de febrero de 2011, que no se le ganaba a Serena en condición de visita. Y también en el historial, O'Higgins se pone arriba, 28 triunfos contra 27 de la Serena. Así que
2: eso son las estadísticas. Ese gol de Enzo Gutiérrez lo celebró, ¿no, Titán?
1: En su momento sí. Después no lo olvidamos.
2: No, pero creo que, a ver, como lo venía haciendo, a ver, O'Higgins venía mostrando buenas participaciones, buenas presentaciones en el ámbito local y en el internacional, pero no lograba concretar. Hoy se mostró un equipo que por momento le costaba mucho la transición rápida en el medio campo, le costaba hermanar juego, pero ya cuando ingresa Joaquín Tapia y abre un poco la defensa, termina O'Higgins ya tomando el rol protagónico que había ido a buscar a La Serena, y también creo que es el momento de Arnaldo. Las que tocó fueron adentro, y eso es satisfactorio para un delantero.
1: Ahora también, Nico, este partido creo yo es una declaración de principios en cuanto a que O'Higgins va a luchar cada partido de acá, de los que llegan, con el alma, para tratar de conseguir, obviamente, despegar en el campeonato o, de hecho, reinsertarse en el grupo de arriba. Y el partido de hoy, creo que con las ganas que imprimió el equipo de Lucas Bobaglio, con el fútbol también, a pesar de no contar con varios jugadores, no solamente Francisco González y Martín se refiere, sino que también, por ejemplo, los laterales titulares no estaban el día de hoy. Pero de todas maneras, creo que termina siendo un partido muy positivo y que lo deja perfilado para seguir con este campeonato de una manera distinta, recordando que también ya no va a jugar dos veces por semana, no va a tener este desgaste que ha tenido durante todo el año, y de hecho el próximo partido recién va a ser el próximo domingo, o sea, ya casi algo anómalo en lo que va este año para O'Higgins de Rancagua.
3: Sí, el próximo partido, bueno, va a ser el domingo a las 15 horas frente a Deportes Limache en condición de local, un partido que obviamente es abordable, entendiendo también que lo que significa el rival, que juega bastante bien, pero para O'Higgins de local al menos esperemos que logre reconquistar nuevamente.
1: Limache que viene de derrotas.
3: Sí, viene de derrota. Nada con relación a lo que fue el Limache de la...
1: Cinco derrotas.
3: El primer tramo de
2: ayer no pudo jugar por otro tipo de condición en el estadio.
3: Claro. Y bueno, en el caso del día de hoy, en este triunfo sobre Deportes La Serena, también yo alababa mucho ahí a Bobaglio en el tema de los cambios, cosa que no resultó para Felipe Gutiérrez, porque... por ahí realizó una modificación que terminó restando más que sumando al cuadro de La Serena. Creo yo que Felipe Chamorro estaba siendo uno de los hombres o uno de los agentes de mayor peligro para O'Higgins. Generalmente se enlazaba de buena manera con Jason Vargas, con el propio Figueroa, pero al fin y al cabo lo termina sacando, no lo entiendo, por ahí quizás tuvo que haber tenido alguna molestia, y hace ingresar a un Matías Marín que la verdad no apareció en el partido, no fue ningún peligro para el cuadro celeste. De hecho,
1: no está teniendo una buena temporada Matías Marín.
3: Claro, de hecho poco
2: desde que escuché, salió O'Higgins no tiene una
3: poco
2: una...
3: lo escuché de Ulises a Matías Marín, y esto bueno se contrastó con los cambios que ingresó Bobaglio, quien está bueno, por fin le pudo torcer la mano al destino esta mala racha que venía teniendo O'Higgins, no solamente en cuanto a resultados, sino que cuando se veía con el marcador adverso no lograba remontarlo, y el día de hoy bueno se rompe esa sequía. Bien por algunos puntos individuales, me gustó lo que fue el ingreso de Joaquín Muñoz, creo que un nombre interesante para que pueda seguir sumando minutos.
1: Joven de 17 años, aparte.
3: Joven sí. De 17 años, creo que tiene que seguir por esa senda. Me preocupó un poco, sobre todo en principio, el rendimiento de O'Higgins por las bandas. Tanto Cristian Morales, que tuvo muchas dificultades para poder marcar de buena manera tanto a Jason Vargas, como cuando también se le aparecía Figueroa. Creo que tiene que mejorar ahí Cristian Morales, porque siento que en líneas generales no hizo un mal partido dentro de todo. No, claro, tuvo sus falencias, pero es un jugador que también es interesante en la faceta ofensiva que presenta. Tiene bastante llegadas, tuvo prácticamente un mano a mano. Revisando nuevamente la jugada, claro, en primera instancia uno decía, ¿por qué no se apoyó al medio? ¿Por qué no se le dio a Castillo ni a Ravelo? Y en la jugada los dos hombres estaban tapados. O sea, no es que Ravelo o Castillo estuvieran libres como para poder empujar el balón adentro, no. Creo que fue una decisión correcta, la de rematar, mal ejecutada, claramente, pero creo yo que me parece interesante el nombre de Cristian Morales, pero no como titular. Quiero ser claro en
1: de
3: eso.
1: De todas maneras, creo que yo en líneas generales terminan cumpliendo.
3: Ahora, claro, digamos por cómo termina el partido, porque en el primer tiempo de O'Higgins la verdad me preocupó bastante. Bastián Yáñez también sentí que fue de más a menos, fue uno de los hombres más activos en O'Higgins y los
1: pero termina
3: minutos.
1: También bien,
3: sí, termina. O sea, es que el equipo en general pasó como por una laguna,
2: sí, una meseta por
1: momento, sí. Yo coincido contigo que fue de más a menos, pero ese menos creo que igual termina siendo alto.
3: Claro,
2: pero creo que por ahí pasa un poco que termina desgastándote la cancha. Yo la veía bastante blanda, bastante poco generosa como para hacer fútbol. No sé si te queda esa sensación de que ahora la cancha para los dos iguales,
3: sí,
2: pero
3: está en igualdad de condiciones.
2: Pero creo que te termina una cancha muy muy blanda, te termina desgastando con ciertos movimientos.
3: Claro,
2: pues, también puede sufrir una especie de lesión. Y
3: es que O'Higgins también se tiene que
2: adecuar
3: a ese tipo de espacio. O sea, no creo que la totalidad de las canchas de las que juega O'Higgins en el campeonato vayan a estar
5: en
3: condiciones
5: de que si tú tienes en el Teniente la mejor cancha de Chile, efectivamente vas a jugar en canchas peores en cualquier estadio.
2: Ahora creo que los llamados a levantar el nivel, porque nos tienen acostumbrados a otro tipo de nivel, son Brian Ravelo y Martín Maturana. Por el momento, cuando entraba Martín Maturana era quien te sostenía el balón, quien te lo aguantaba, quien podía hacer un pase filtrado o un pase en diagonal hacia los punteros. Pero creo que hoy no entraron en juego ellos dos, y creo que por el momento se vio la decadencia que tenían esos dos jugadores.
5: O sea, para mí queda claro hoy día que o es Ravelo o es Maturana, sí, en el centro, pero sí. Si tú pones a Ravelo como puntero
2: como,
5: por el centro izquierdo,
2: no te da.
5: Se pierde mucho pegado a la línea, porque es un jugador que tiende a asociarse mucho y ahí no tiene con quién. O sea, ahí tienes que mover efectivamente un jugador que tenga llegada a la línea de fondo. Puede ser Yáñez, puede ser Godoy, puede ser el mismo Tapia, pero se pierde mucho, lo decíamos. O sea, O'Higgins perdió casi 60 minutos teniendo a Ravelo como puntero izquierdo, y a un Maturana que le cuesta también asociarse, pero que creo que se explica por lo mismo, porque terminan perdiendo la referencia. Lo mismo que pasaba con Sarafiori y Ravelo. Claro, Sarafiori tiene otro nivel de jerarquía también, y por eso se nota más dentro de la cancha. Sin embargo, cuando jugaba Ravelo y Sarafiori, Ravelo era el que terminaba perdiendo mucha presencia ahí, porque Sarafiori también terminaba centralizándose mucho. Lo mismo pasa hoy en día. Ravelo, que está por la orilla, cuando tiene que centralizarse, ahí ya pierde la referencia de Martín Maturana y termina jugando el encuentro Higgins Trancaba. ¿Te puede resultar? Sí, te puede resultar, como también te puede resultar o no esto del doble 9, pero son cosas que Bobaglio para
2: no
5: mí
2: siempre te va a resultar.
5: Debería sacar al limpio y poner y jugar con lo mejor que tiene. O sea, ir con lo mejor que tiene y no esperar un tiempo, 60 minutos, en poder utilizar jugadores que efectivamente ya te cambien el escenario completo.
3: Leamos un par de comentarios del chat deportivo.
2: Yo tengo una información que hay.
3: Acá tenemos Señor Sarabia Music.
5: Señor Sarabia.
3: Señor Sarabia Music nos escribe: Ravelo se lesionó y le está costando mucho volver. Sí, yo creo que coincido ahí. O sea, creo que todavía no logramos reencontrarnos con la mejor versión de Brian Ravelo. Carlos Beltrán: magnífico O'Higgins. José Badilla: por fin, carajo, buscaron y lo consiguieron. Por fin un respiro.
5: Tal cual.
3: Acá Glitch 238 nos escribe: grande Arnaldo Nazario. Carlos Beltrán: tal cual, esto se gana con goles. José Badía: hay jugadores que se arrugan, como Ravelo, Maturana, Díaz y Morales. Deben chicotearlos más. Lo que dice José Badía. Y Servidor Juan nos escribe:
5: a su servicio.
3: Suban a Brizuela, juega más que Maturana. Ravelo está jugando muy mal. Falta un lateral de peso. Es lo que escribe acá.
5: Yo creo que ahí, mientras el equipo vaya agarrando confianza, vamos a volver a ver a un nivel alto de Luis Pavés.
3: Sí. Bueno, mismo, que hoy día fueron de alternativa.
5: Claro, cuando entró Faunde se notó que ya él entra como siendo un lateral consolidado. O sea, ahí yo creo que terminó de alguna manera la zozobra por el sector derecho. Bueno, la poca zozobra en todo caso. Fueron más errores puntuales los de Morales, no fue algo que se sostuvo durante todo el partido, pero sí se nota que los dos que entraron tienen otro tipo de jerarquía. O sea, haber jugado toda la serie de partidos internacionales, creo
2: otro,
5: que te ayudan.
2: O el otro está mucho más acostumbrado a jugar con estos dos centrales, y también cuando tú tienes una pareja de centrales que está acostumbrado
5: ahora a jugar, es distinto con cuando entras en un partido también donde el desgaste ya se hizo.
2: Sí, también
5: eso también le jugó a favor.
2: Hay contexto ahí que se pueden analizar, pero a ver, creo que O'Higgins está al debe en lo que era generación, porque cuando tú te sacan probablemente a las dos mejores figuras del equipo O'Higgins, obviamente lo vas a resentir por momentos, pero creo que ahí está la valentía de otros jugadores de querer tomar la posta, querer ir hacia adelante y también marcar la diferencia como lo marcaban esos jugadores.
3: Perfecto. Bueno,
5: lo decíamos, o sea, O'Higgins a través de la garra, a través de la búsqueda también, de la valentía, como dice Hardy, pudo dar vuelta a la situación, llevárselo todo, los tres puntos, en un contexto que creo que en otra ocasión quizás no lo hubiese logrado. Hubiese quedado 1-0 abajo y hoy día tuvo el coraje, la fuerza para poder llevarse la victoria a Rancagua. Vamos cerrando esta transmisión el día de hoy. Agradecemos a toda nuestra audiencia que estuvo junto a nosotros. 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
3: 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Póngase el like, sí.
5: Suelte el like.
3: No le cuesta
5: y
3: nada.
5: También ahí,
3: es gratis.
5: Nosotros invitamos like, a suscribirse para que en la semana sigamos comentando este partido, este gran triunfo de O'Higgins de Rancagua. Leemos los últimos. Felipe, a ver, David Cisterna dice, eso es de goleador, el segundo libre y gol. También dice Felipe Vicente, bien CTM. Vamos la celeste. Jean-Pierre Cruz Galeano dice, si no es por el Toro Vieri del Cachapoal, el Lewandowski del Manzanal o el Kane de los hermanos Vera, estaríamos paupérrimos. Se notó y mucho que la mente estaba en la eliminación de Sudamericana. El Lewandowski del Manzanal, dice. Y servidor Juan dice, Carabalí justifica como siempre que fue la figura al final. Nico, sus palabras al cierre de esta emisión de Voz Deportiva.
3: Nos vamos optimistas, comenzando de muy buena manera la semana entrante y esperando también lo mejor para O'Higgins de cara al desafío que se viene frente a Deportes Limache. Y ese, la verdad, casi anecdótico pensar la poca distancia que hay entre donde se encuentra O'Higgins hoy con el segundo puesto, que es Universidad Católica.
5: ¿A cuántos puntitos?
3: La verdad, bueno, O'Higgins tiene 23 y Universidad Católica tiene 27, es decir, a 4 puntos.
2: A 4 puntos del segundo puesto.
3: Con toda la mala racha que
2: por eso yo antes decía, si tú ganas 2 o 3 triunfos más, te puedes meter derechamente en la pelea del Chile 2.
5: Y ojo que en 2 fechas más, O'Higgins baja el puntero.
3: Ojito.
2: Por ahí va.
5: Lo decretamos.
3: Activo antimufa.
5: José Alexis Muñoz Díaz dice, notable, era muy importante ganar. Hardy.
2: Bueno, Carabalí
5: sus palabras al cierre.
2: Carabalí fue una de las figuras y creo que por eso está ahí. Quería dar una información que me mandan por interno a mis Cuidado. Compañeros.
3: ¿Alarma? Sí,
2: no, mis compañeros y colegas de trabajo de la empresa Mada Rasuri acaban de suspender la subida al turno B. Vienen suspendiendo hace varios días ya la subida hacia el yacimiento minero y también al nuevo nivel mina, así que esperemos que mis compañeros se encuentren bien los que
5: deben estar trabajando.
2: Y hay otros que están subiendo en contingencia, así que también le enviamos un saludo, que nos estaban escuchando varios ahí, nos estaban escribiendo por interno.
3: Perfecto, ahí mensaje entonces a nuestros auditores, que imagino ya estaban contentos con este triunfo.
5: Tenemos Hardy para toda la semana.
3: Buena, Hardy.
5: De esta manera. Ya, José Bahía dice, no pongamos la excusa de la cancha, por favor.
3: Hardy.
2: No la estoy poniendo como excusa. No la puse como excusa, así. Sí, doy un contexto de que la cancha no te ayuda mucho para el juego que está acostumbrado Higgins.
5: Hashtag Hardy se queda. Bueno, entonces de esta manera
2: seguimos de largo.
5: Mira, servidor Juan dice, bonito Vargas llega pronto. Ojalá, por favor. Dios lo escuche, servidor Juan. Saludos a todos nuestros compañeros que estuvieron en nuestra sintonía. Jaime Torres, Juan Andrade también siempre mandándonos nuestras mejores vibras. A Joel Bernabé, que tampoco estaba muy conforme con lo que desarrollaba O'Higgins, pero muy contento con el final.
3: Y gritando los goles, Garnaldo Nazario.
5: Exacto. A todo pulmón ahí, nuestro compañero Bernabé también. Saludos a la Cami.
3: A la Cami.
5: Saludos, bueno, a todo nuestro, a Varguitas, al primer hombre en la tierra también, a Ann. Obviamente todo esto propiciado por la alegría que nos dio Arnaldo Castillo, el Filippo Inzaghi, acá le dijo.
3: El Pipo Inzaghi.
5: HB. Así que, de esta manera, los dejamos invitados para que durante la semana sigamos comentando lo que fue este triunfo de O'Higgins de Rancagua y también lo que se viene, porque a la vuelta de la esquina el rival de turno será Limache, luego viene Colo-Colo y son fechas importantes para el campo de provincia, para seguir construyendo esta segunda parte del campeonato. También esperamos que lleguen nombres nuevos, no lo sabemos, esperemos que lleguen pronto, todo esto en la semana. Así que nos despedimos sin más. 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
1: Son las 5 de la tarde con 31 minutos.
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1: En Rancagua, 12 grados.
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Citaba, Moscú, me acompañaba Natalie, un nombre bello, el de Mejía, Natalie, hoy, yo visitaba Moscú, mientras.

juntos a Nevada, Ucrania y el Sena y San Michel, mezclados sin hablar de idea ni fe. Luego, todos a beber un trago de champagne.

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